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3: Revista del Consumidor Radio. Polvo, lluvia, tráfico. Nuestro coche aguanta de todo, pero mantenerlo limpio no tiene por qué ser un lujo. Hoy te enseñamos cómo preparar un shampoo para lavar el auto. Anota la receta y dale a tu auto el brillo que se merece.
4: Y en otros temas, la fiebre mundialista está aquí. Pero ojo, haz que ruede el balón y no tus gastos.
3: Si quieres saber cómo evitar que la pasión mundialista te deje fuera del juego, quédate en la Revista del Consumidor Radio.
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3: En la actualidad, crear nuestras propias tecnologías domésticas es la opción ideal para elaborar productos básicos con ingredientes de calidad y muy accesibles.
4: Lo mejor, no tenemos que buscar por horas lo que necesitamos, ya que lo encontramos en tiendas de materias primas y droguerías. Por eso vamos a preparar nuestro propio shampoo para lavar el auto. ¡Manos a la obra!
3: Recuerda que cada receta está aprobada por el Laboratorio Nacional de Protección al Consumidor. Los ingredientes que vamos a utilizar para hacer 750 mililitros son: una taza de agua purificada, una pizca de colorante vegetal azul, una cucharada sopera de cera de carnaúba, dos tazas de lauril éter sulfato de sodio y cuatro cucharadas soperas de polisorbato 20.
4: También vamos a necesitar los siguientes utensilios: una taza medidora, una cacerola con capacidad de 2.5 litros, un embudo, una cuchara sopera y una botella de plástico de 750 mililitros con tapa. Su preparación nos va a tomar nada más y nada menos que 25 minutos. Sin duda, una gran ventaja.
3: Para poder elaborar nuestro champú para auto, comenzamos vertiendo el agua en la cacerola y la calentamos. Una vez caliente, agregamos polisorbato 20 y revolvemos. Cuando el agua esté a punto de hervir, agregamos una cucharada sopera de cera de carnaúba. Agitamos hasta que se incorpore por completo y dejamos hervir durante 3 minutos. Retiramos del fuego, agregamos el lauril éter sulfato de sodio y removemos suavemente. Después incorporamos el colorante y mezclamos hasta que el color sea uniforme.
4: Por último, con ayuda del embudo, envasamos nuestra mezcla en la botella de plástico y colocamos una etiqueta con el nombre del producto, la fecha de elaboración y de caducidad. En este caso, considera que su tiempo de caducidad es de 6 meses. Finalmente, pero no menos importante, hay que guardarlo en un lugar fresco y seco, fuera del alcance de niñas y niños. ¡Y listo! Tenemos nuestro propio shampoo para auto. Para usarlo, toma en cuenta que para 10 litros de agua se deben disolver aproximadamente 15 mililitros de shampoo. Al final del día, apostar por las tecnologías domésticas no es solo una forma de ahorrar, es tomar el control de lo que consumimos.
3: Si quieres aprender a preparar otras tecnologías como crema de cacahuate, gel para el cabello o jabón líquido corporal, puedes visitar nuestro canal de YouTube, Profeco TV.
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3: La fiebre por la Copa Mundial de Fútbol 2026 ya está aquí y con ella la emoción llega a su punto máximo. Seas aficionado o no, el ambiente festivo invita a participar en celebraciones que, sin planificación, pueden desbordar tu presupuesto.
4: Entre las suscripciones para ver los partidos, la playera oficial o las salidas con amigas y amigos, los gastos se pueden elevar. Por eso, consumir de manera inteligente te permitirá disfrutar la intensidad del torneo sin poner en riesgo tu estabilidad económica.
3: No se trata de no gastar, sino de hacerlo con conciencia. Si vas a comprar productos alusivos con responsabilidad, evita hacer gastos con cargo a tu tarjeta de crédito. Además, para que tus finanzas no reciban una tarjeta roja, considera las siguientes reglas del juego.
4: Establece un presupuesto y define cuánto gastar en artículos y celebraciones sin descuidar tus gastos fijos. Compara precios antes de comprar y elige siempre establecimientos formales.
3: Guarda tus comprobantes, ya que son tu única defensa para cambios, devoluciones o aclaraciones. No olvides que la propina es opcional, ya que es una gratificación voluntaria por el servicio, no un cargo obligatorio.
4: Reflexiona antes de gastar y pregúntate si realmente necesitas el producto o si el lugar donde verás el partido justifica el gasto. Disfruta sin la camiseta oficial. Puedes vivir la emoción del fútbol sin necesidad de gastar de más.
3: Y hablando de camisetas, puedes consultar los costos de los productos oficiales en diferentes establecimientos en el programa ¿Quiénes tienen los precios? Pero el precio no es lo único que debes vigilar. En plena fiebre mundialista, las imitaciones y los productos de baja calidad están a la orden del día. Por eso, si vas a comprar algún producto, revisa la calidad de los materiales. Examina las costuras, acabados y resistencia para detectar productos de baja calidad.
4: También verifica el empaque, ya que los artículos originales tienen sellos, hologramas y etiquetas de licenciamiento oficial de las marcas deportivas. Fíjate bien en la nitidez, la calidad de impresión y ortografía de las etiquetas. Las imitaciones suelen tener errores o empaques deficientes.
3: Recuerda comprar en tiendas o distribuidores oficiales. Es la forma más segura de garantizar la autenticidad del producto y hacer valer tu garantía. No te confíes. Aunque la compra sea digital, no debes de bajar la guardia.
4: Para evitar fraudes en tus compras en línea, toma en cuenta las siguientes recomendaciones. Compra en sitios seguros y verifica que la dirección comience con https://. Tenga certificado de seguridad vigente y ofrezca métodos de pago confiables.
3: Comprueba la identidad del proveedor. Asegúrate que el comercio tenga domicilio físico, teléfono, correo electrónico u otros medios de contacto. Consulta la reputación de la tienda y busca opiniones o referencias de otros compradores antes de pagar.
4: Lee los términos y condiciones. Hazlo para evitar sorpresas y conocer las políticas de envío, cambios y devoluciones. Analiza la descripción del producto y revisa materiales, talla, colores y dimensiones. Compara las imágenes con el original y verifica que el número de modelo coincida. Desconfía de las gangas, ya que si el precio está muy por debajo del valor de mercado, es una señal de alerta.
3: Para compras en línea más seguras, consulta el monitoreo de tiendas virtuales ingresando a www.profeco.gob.mx/tiendas virtuales. Ahí te decimos si el comercio es transparente con sus medios de contacto físicos, métodos de envío, precios claros en moneda nacional y políticas de cancelación.
4: Ya para cerrar, recuerda que la Ley Federal de Protección al Consumidor, en su artículo 12, establece que el proveedor tiene la obligación de entregar factura, recibo o ticket de compra. ¡No te vayas sin él! ¡Es tu respaldo! Recuerda que no necesitas gastar en exceso para disfrutar del mundial. ¡Vive la emoción del fútbol con un consumo responsable!
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2: La mañana es que vengo a saludarte.
3: Buen día, gracias por acompañarnos. Estas son las mañanitas. Ahí los invitamos a que nos compartan sus quejas, sus reportes, sus exhortos, sus llamados para con la autoridad. Y por qué no, alguna pues situación que se deba festejar con pastel. Vaya un cumpleaños, una fecha importante hoy, 30 de junio. Y los invitamos a iniciar estas dos horas de recorrido en cuestión de quejas, que es la esencia de este programa, y obviamente de los temas que vamos a abordar a lo largo de estos minutos que vamos a llevarles esta información. Nos acompaña el tío Jolote y Silvano.
4: Buenos días, buenos
3: Silvano,
4: días.
3: Silvano Martínez.
4: Wow, otra vez sigues.
5: Silvano Martínez.
4: Ya te dije, cuando tenga billetes, entonces sí, ahorita soy Ríos.
5: Así.
4: Ándale.
3: Y los invitamos, repito, a que nos acompañe en esto, en este espacio que, repito, es suyo. Ya más relajado el tema de las personas que ahorita van a las escuelas, ya se está relajando, ya prácticamente ya salieron de vacaciones muchas personas, ahorita están en esta etapa de graduaciones, de estar pensando de las fiestas, de las bocinas, en la noche, vecinos.
5: Otra vez.
3: Yo no sé por qué, digo, bueno, sí, cada quien ve.
4: Es un logro. Estamos festejando que se ve la primaria.
3: Sí, es un logro. O sea, yo no estoy de acuerdo, pero bueno.
4: Son las desveladas, las más desmañanadas.
3: Y los chamacos, pues no. El que festeja es el papá. Y está tomando. No entiendo, en serio, no entiendo.
4: Es que está
3: no entiendo, contento. Alguien que me explique bien cómo,
4: o sea, está contento las mañanadas que se daba y que ahora ya de ahora
3: sí. O sea, es festejo para él, o que,
4: sí,
3: que ya salió.
4: Sí, ya. Era, déjame porque el sacrificio que hice.
3: Que...
5: Sí, todos hacen así.
3: Bueno, no sé, digo, porque parece chiste, pero es real.
4: Es real.
3: Pero bueno, cada quien, ¿verdad? Cada quien.
4: Claro.
3: Hoy vamos a hablar de los basureros. Es un tema que nos estaban pidiendo en el más a fondo. Lo colocamos en ese tema de los tips. De qué debemos hacer, qué se puede hacer y cuál es la importancia de nosotros como integrantes de esta sociedad. Así que ahí vamos a abordar ese tema. Hoy es el día de la Guardia Nacional, que desde el 2022-23 creo que aproximadamente ahí lo tengo, ahí está en las efemérides, ahí está la fecha. El primero de junio fue cuando se instauró, pero se dio a conocer el que sería el 30 de junio desde 2023, si no me equivoco.
5: 23, sí.
3: Pues tiene poco, tiene 3 años, hoy se cumplen 3 años de la Guardia Nacional, que se festeja cada 30 de junio. También es el día, no lo quiero mencionar.
5: ¿Qué pasó? ¿Por qué?
3: Pues hoy es el día, allá en 1520, cuando le tocó a Víctor cubrir esa nota, cuando echan en corrida a Hernán Cortés y que se pone a llorar en un árbol el día de la noche triste.
5: Sí,
3: y hoy juega México.
5: Hoy se gana.
3: Hoy tiene que ganar. Tiene que ganar.
4: ¿Y sí?
3: Van a llorar con el.
4: Va a estar bueno.
5: Ahí nos vemos en el estadio.
3: Nos estaban insistiendo del socavón del I del 11 Carrera y el Dama. También vamos a hablar de ese tema. Ya abrieron ahí, ya hicieron sus papayes. Había una alcantarilla de drenaje allá en el 22 Zaragoza. Bueno, ya no está brotando. Y muchas cosas que vamos a tocar. El tema de los Racer allá, que ya entró en tema legislativo, el de prohibir este tipo de vehículos en las playas después de las tragedias que se registró en la pesca hace un par de meses. Vamos a estar abordando el tema desde el Congreso. Y entre otras cosas, son las 6:09. ¿Qué vamos a tener el día de hoy, tío Jolote?
5: Buenos días.
3: Porque, ¿sabes qué?
5: ¿Qué pasó?
3: Están pidiendo
5: chistes,
3: no sé.
5: Chistes
3: y preguntas
5: capciosas, ¿no?
3: ¿Cómo digo? ¿Preguntas sin resolver? ¿Cómo
5: que? ¿Preguntas sin respuestas o preguntas que no te dejan dormir?
3: Sí, que...
5: Bueno.
3: Que dice que a ver si ahora sí me ganas.
5: No, está difícil. Mira, la vez pasada... Bueno, buenos días para empezar. La semana pasada no le pude ganar a Silvano en el sentido de que le estaba trayendo datos de cosas increíbles, pero No, en unas no me creyó tanto.
4: No, pues le hacía preguntas y no me dejaba igual.
5: El detalle es que estás igual que Santiago, ya me llevan a contrario los dos.
4: No, pues es que queremos argumentos.
5: Bueno, pero ya sí los había dado.
4: Más que tus argumentos son como que medio fantasiosos, medio fumados.
5: No. Todo lo que decimos es base en datos históricos que se han presentado.
4: Ah, ok.
5: Entonces, cualquier realidad...
4: Nosotros somos los ignorantes.
5: No, es que...
4: está bien. Pero bueno, la idea es que quiere la gente que traigas más datos.
5: Claro que sí, más adelante, claro, me voy a comprometer, precisamente hoy me voy a comprometer a traerles preguntas que no dejen dormir durante el transcurso de la segunda hora para poner a pensar a estos hombres, tanto a Santiago Martínez como a Víctor Muñiz en la segunda hora. Claro que sí, lo vamos a lanzar, y por qué no, antes de que sea Silvano también le voy a lanzar una pregunta. Y estamos en la semana, como les habíamos comentado, de cómo se crearon las cosas. Ayer hablamos del microondas, un tema muy interesante y que también Santiago nos explicó más o menos cómo funciona el microondas, y la verdad la explicación estuvo muy padre. Ahora, fíjense, tenemos dos temas.
4: Yo no lo entendí, pero
5: es que es medio...
4: Sí, está bien.
5: Vamos a hablar de cómo se creó, Santiago, el papel burbuja. Ese papel que utilizamos para envolver cosas y protegerlas de los golpes, que, ojo, a pesar de que... de que esté creado para eso, no siempre te protege al 100% las cosas.
4: Y de que nos encanta cuando ya lo van a desechar porque nos estresamos bien padre.
5: Exactamente. Y también, uno de los inventos más populares del siglo XIX, siglo XX. A ver si se escucha en radio. A ver, vamos a ver si se escucha. A ver. No se escuchó. Bueno, el zipper.
4: El zipper.
5: Tanto de los pantalones, de camisas, como de mochilas, como de algunos cojines también, porque algunos traen este famoso zipper o cremallera. El nombre de zipper viene por este sonido. Por el zipper.
4: Ahora sí se oyó.
5: No, en serio, de veras, el nombre zipper o zip viene por este sonido que hace la cremallera al abrirse o cerrar.
6: A ver, acércalo aquí.
5: Por ese famoso nombre. Y déjame decirte que este invento... No, en serio, de veras. Y este invento, déjenme decirles que se creó y no iba a ser muy popular, pero hubo algo que alguien lo popularizó y se creó este famoso invento que... ¿Cómo sirve? Pero también, ¿cómo se descompone cuando se zafa uno de los dientes? Que ya no vuelven a funcionar. Entonces, eso es lo que vamos a traer el día de hoy. Y como ya viste, como no, lo que ustedes me quieran preguntar, los mensajes que ustedes quieran compartir, ahí vamos a estar pendientes.
3: Sí,
5: ¿Qué tengo quejas? El zipper. ¿De veras? ¿Viene por ese sonido? ¿De veras?
3: ¿Y qué no quiero? ¿Cómo se llama?
5: Ahorita que estés en el dato vas a saber.
4: Yo pensé que era porque se apedaba un señor zipper.
5: No.
4: El señor zipper. ¿No?
3: Ok. Rivers.
5: Bueno, y vamos a tener quejas. Pero si me permiten, hay una fuga en las flores, pero más adelante voy a adelantarla otra vez en las flores. Fuga de agua potable que está brotando sobre el medio del concreto hidráulico, sobre las líneas, sobre las grietas que ya tiene ese concreto hidráulico, está brotando una fuga de agua potable, que diga más bien. Triste porque lleva una semana y no la han podido arreglar. Tienen que volver a romper la calle. Pobrecita la calle Pino. En las flores, en la calle Pino con Manzano. Esa calle, ¿cómo ha sufrido últimamente esa pobre calle Pino? En serio, ya ni necesitan reconstruirla desde cero esa calle.
3: La calle Pino, de concreto hidráulico.
5: Sí, bien, ya bien agrietada, ya bien parchada. Acuérdate que hace 3 años se abrió un socavón.
3: Sí, hace 2, 3 años. 3 años.
5: 3 años aproximadamente, yo me acuerdo que había publicado algo al respecto. Entonces, híjole, la verdad se está gastando mucha agua ahí porque empezó como una minifuga, pero después empezó a brotar ya bien. Y pues bueno, pues ahí está el dato para tenerlo más en cuenta.
3: ¿Y 3 quejas dices?
5: Y bueno, y es queja eso. Y traigo varias también que por ahí estuvimos atendiendo. Básicamente algunos parques todavía siguen en condiciones que no las han podido podar. Me imagino que se les ha olvidado. Me imagino que todavía... Digo, los espacios públicos son importantes porque muchos vecinos se andan quejando por ahí de que algunos parques están enmontados y algunos están produciendo el mosco, porque recuerden que el mosco no lo produce la hierba, lo produce el agua. Entonces, hay unos parques enmontados. Tanto otra vez sigue la problemática del parque de la Avenida del Estudiante, donde sube uno para la Universidad Autónoma de Tamaulipas, la famoso parque de las Letras Victoria. Seguimos continuando esta queja de que no lo han podido, pues ahora sí quedar el... va a quitar la maleza, como quien dice. Uh-huh. No han podido quitar la maleza, ya lleva como 4 meses sin este parque poderle quitar la maleza. Que ojo, antes, fíjate, ya me llama mucho la atención... Se quejaban mucho los residentes de ahí de Los Pinos, uh-huh, que ahí había una caseta para los de servicios públicos. Ahí había una caseta en ese parque. Pero curiosamente pasó algo y dejaron de ir. Y ellos mantenían bien bonito el parque en buenas condiciones, pero dejaron de ir y le dieron, le estaban olvidando ese parque.
4: Y había una caseta hace mucho también de vigilancia. Cuando era la preventiva, ahí también estaba.
5: También, entonces imagino que es la misma.
3: ¿Dónde, mero?
4: En la avenida del Estudiante. En la plaza del Estudiante. Uh-huh. Ah, bajando a la universidad.
3: Había una caseta.
4: Sí, ahí hay una. Y luego ya después iban los de servicios públicos.
5: Y ahí estaban, pero dejaron de ir, pues quién sabe qué pasaría. Y ellos decían, pues es que cuando estaban ellos, cuidaban el parque, la luz, y obviamente pues no hacían cosas malas, porque de repente ahí se han suscitado varios incidentes. Entonces pues se quejan de eso, de que regresan o de que pues les boden el parque. Vamos, porque eso es lo más importante.
3: Fíjate que pasé ayer, está feo ahí, Lolo en la orilla. Uh-huh. No me imagino ahí arriba. ¿Vamos a corte?
4: ¿Vamos a corte, señor?
5: Y ahorita regresamos.

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0: Regresamos. Señores, si me permiten,
1: a ver.
0: Les voy a lanzar unas preguntas capciosas, unas preguntas, estas sí tienen respuesta, pero son de pensarle. Ahí les voy a lanzar la primera pregunta y obviamente esta la voy a repetir en el segundo ahora por si acaso. Dice, fíjate Silvano, fíjate Santiago, a ver quién de los dos me la responde.
2: Fijo.
0: ¿Qué tiene principio y final, pero nunca tiene un centro? Sí, un aro. Sí. Me ganó. ¿Tú ibas a decir lo mismo?
1: Uy. ¿Sabes qué pensé primero antes del círculo?
0: ¿Qué pensaste?
1: La rueda de una bicicleta, no sé por qué.
3: Yo pensé lo hablo de eso. Sí. Lo dijo y lo describió, sí. Y lo puse. Sí.
0: Bueno, ahí va otra.
3: A ver.
0: ¿Qué desaparece justo cuando lo nombras?
3: ¿Qué desaparece?
0: ¿Qué desaparece justo cuando lo nombras?
3: ¿El nombre?
0: No.
3: ¿Qué desaparece justo cuando lo nombras?
0: Los dejé pensando.
3: Ahora sí.
1: ¿Qué desaparece
0: justo cuando lo nombras?
1: Justo
3: cuando lo nombras.
0: ¿El silencio? Cuando nombras el silencio, ya no hay silencio.
3: Ok. ¿Eh?
0: Y ahorita no lo estamos nombrando.
1: Fíjate que estaba
3: buena para que las dejaras.
1: ¿Sabes dónde? Yo me imagino las cosas siempre cuando me lo dices.
3: Ajá.
1: Me imaginé en un vacío, en un cañón así. Dije. Lo iba a opinar, pero bueno.
3: Ok.
1: No.
3: Oye, ya tenemos saludos de WhatsApp.
0: Estuvo buena.
3: Tenemos saludos de WhatsApp y es Claudia Tobar. Dice, hola, buenos días. De acuerdo con Santiago, nunca festejé a ninguno de mis hijos. Solo acudí a las graduaciones de la universidad.
1: Eso.
3: Fiesta, ceremonia, a todos desde primaria no festejó. Tampoco les premié sus buenas calificaciones, que siempre fueron desde primer lugar hasta el tercer lugar. Siempre les dije, mi obligación es trabajar, la de ustedes es estudiar. Tampoco solicité becas, siempre dije, eso es para las personas que tienen necesidad. Yo trabajo para mantenerlos, es mi humilde opinión. Claudia Tobar.
1: Saludos a Claudia Tobar. Coincidimos en este tema, digo.
3: Pues sí.
1: Es que los niños ni saben qué onda, digo, los que festejan son los papás como.
3: Pues eso no me agüite en la fiesta, hombre. Todavía estoy con la bocina aquí encima.
0: Pues sí.
3: Ok.
1: Vamos con el tip del día de hoy. Vamos. Basureros clandestinos, un problema que crece entre todos y afecta a todos.
0: Eso es basurero, hombre.
1: En Ciudad Victoria y en muchas otras ciudades de Tamaulipas existe una problemática que aparece una y otra vez, pese a los esfuerzos de limpieza, los basureros clandestinos, espacios que originalmente no fueron diseñados para recibir desechos, pero con el tiempo terminaron convertidos en auténticos focos de contaminación, focos de infección. Predios abandonados, solares enmontados, casas deshabitadas, terrenos baldíos, orillas de drenes pues también abandonados, áreas cercanas a las colonias, incluso algunos puntos donde regularmente pasa el camión recolector termina transformándose en depósitos permanentes de basura. ¿Cómo lo vemos esto? El problema suele comenzar con una acción aparentemente pequeña, alguien arroja una bolsa, después otra persona pues ve esa situación, dice, pues aquí también voy a tirar una bolsa de basura. Uh-huh. Después otra persona deja un mueble viejo, o el colchón, o la televisión vieja, luego las llantas, aparecen las llantas, el escombro, electrodomésticos descompuestos, ramas, repito, los colchones, y poco a poco el lugar se está convirtiendo o se convierte en un tiradero ilegal. Lo más preocupante es que las consecuencias no tardan en aparecer. La basura atrae plagas, refugio de ratones, cucarachas, moscas, mosquitos, hormigas, pulgas, garrapatas.
0: Buenas.
1: Y diversos animales que encuentran alimento y refugio entre los desechos. Cuando llegan las lluvias, el problema se agrava. Los recipientes abandonados acumulan agua y generan criaderos de insectos. Los malos olores aumentan y la contaminación comienza a afectar directamente a quienes viven cerca. También existe riesgos para la salud, personas con alergias, adultos mayores, niños pequeños, pacientes con enfermedades respiratorias, todos pueden verse afectados por la acumulación constante de residuos. Y no debemos olvidar otro problema que trae este tipo de situaciones, la imagen urbana. Una colonia limpia transmite orden y seguridad, un basurero clandestino genera abandono, deterioro y sensación de descuido. En muchos casos, cuando un espacio se convierte en tiradero, en un tiradero ilegal. También comienzan a aparecer otros hechos como actos vandálicos, incendios provocados o acumulación de materiales peligrosos. Por eso el problema va mucho más allá que una tirada de basura. Se trata de una situación que afecta la salud en medio de un ambiente y la calidad de vida humana. Así que ese tema de los basureros clandestinos es un problema que está permanente aquí en la capital de Tamaulipas. Ayer pasé por tu casa, ayer pasé por la López Mateos, allá por donde vive un amigo allá que estaba insistiendo con un basurero clandestino, un predio. Ya vimos que el dueño colocó una cerca y limpió, o limpiaron, quién sabe quién haya limpiado, pero ya erradicaron al menos un basurero clandestino allá en la López Mateos, allá por la calle Pamoranes, cerca de José Sulaimán, no me acuerdo cómo se llamaba el fraccionamiento Santa, no sé qué, Regina, o no sé, no me acuerdo, no, discúlpenme bastante, pero no recuerdo Santa, no sé qué. Bueno, está ahí pegada a la Adolfo López Mateos, está la Revolución Verde Adolfo López Mateos y está pegada a este fraccionamiento a Servidores Públicos, que también creo que está ahí una colonia ahí pegada en la esquina de Hombres Ilustres con José Sulaimán, ahí todo, atrás de una gasolinera, para que se ubiquen, ahí está este fraccionamiento, y ese camino va a la calle Pamoranes, que la calle Pamoranes es la principal por el Hospital General, que sale, que cruza desde Fidel Velázquez hasta José Sulaimán. Ahí Gonzalo Basurero me llamó la atención porque vi que ya se pusieron ahí al menos a solucionar ese problema de basureros clandestinos. Alguien empieza a tirar y luego el otro pues dice, ah, pues ya tiró el vecino, tiró doña Juana, tiró, y porque yo también digo, aprovecho
3: sí,
1: para tirar.
3: Sí, él lo hace también.
1: Y luego pasas tú vives en la colonia que está anterior y dices, ah, mira, hay un basurero. Ah, ya sé dónde vengo, voy a venir a tirar.
3: Ah, mira la basura que tengo en el carro.
1: Sí, vamos a tirarla ahí. Ah, mira, si no pasa el camión de basura, ya sabemos dónde venir a tirarla. O sea, no son de ahí, a veces muchos de los que tiran basura son de las colonias que están en los alrededores o paso de las personas y ahí van, tira basura y se genera. Vamos a tirar el mueble, el colchón.
3: Sí.
1: Todo mapeado.
3: El sofá.
0: Mapeado. Sí, de hecho. Sí.
1: Ayer vi un colchón, ¿dónde lo vi? ¿Dónde? Que dije, este colchón.
3: ¿Jala?
1: No, estaba todo mapeado. Dije, no. ¿Dónde lo vi? No me acuerdo, pero es que prácticamente.
3: Este colchón es el mapamundi que tenemos ahí.
1: Y es un problema que está latente, el tema de los basureros clandestinos aquí.
3: Sí.
1: En Ciudad Victoria. Bueno, en todo el territorio de Tamaulipeco, en todos los municipios, creo que se da ese problema de los basureros clandestinos. Y somos nosotros. Somos nosotros. ¿Para qué nos hacemos?
3: Es que no pasa la basura, Santiago.
1: No. ¿Por qué vas a generar otro problema? Porque lo generamos. Y el otro día estaba hablando con Víctor y digo, ¿quién no tiene un predio abandonado cerca de su casa? Y lo utilizan para eso. Se murió la mascota y va a decir la tira.
3: Pero como cuando las sociedades son organizadas, suceden las cosas diferentes. Me recuerda, en mi andar en la vida, me recuerda a, no sé si todavía lo hagan, pero en el área de pajaritos, tienen muy bonito el parque, pero aparte la que los dirige, la señora, la líder, tiene una manera y una regla, los pone, o sea, los vecinos cercanos alrededor.
0: Sí.
3: Tienen una dinámica de trabajar todos los días en regar las plantas, una semana en limpiar todo, y como que eso lo mismo los obliga a mantener siempre.
1: Generas un hábito.
3: Pero creo que para eso hay que tener un liderazgo muy grande en el que puedas, con diferentes situaciones que tienen las familias, cómo dirigirlas y dirigirlas para que hagan un solo trabajo como hormiguitas.
1: Pero acabas de mencionar algo muy importante del liderazgo. Creo que a veces no nos saludamos los vecinos, no nos conocemos y cómo quieres unir, cómo quieres
0: estrechar lazos.
1: Impulsar ese tema si el vecino ni lo conoces.
0: O te peleas.
1: O estás peleado con el vecino.
3: O te cae gordo. Sí. Te cae gordo porque salen las mañanitas.
1: ¿Por qué ando diciendo que traca la bocina? Porque
3: sí.
0: O el rentero que no sabes que llegó. Y
3: pero a lo que voy, bueno, te digo, con las sociedades, cuando son organizadas o cuando hay alguien que trae la idea y lo hace suyo el y lo hace que los demás, el objetivo sea el mismo, es muy, muy digno de admirarse. Me vino a la mente esa. Bueno, y hay otros flamboyantes, creo que también.
1: Yo la pregunta que le hago al que nos ve, que nos escucha. La pregunta es, ¿ustedes hacen algo por su entorno? ¿A qué me refiero? Por ejemplo, tienen el predio ahí abandonado, no pagan por limpiar de perdido la banqueta, que limpie la banqueta, o pagar para fumigar, que no te corresponde, yo sé que no te corresponde, amigo, pero lo hacemos, limpiamos nuestro área de banqueta, quitamos la hierba,
0: barremos.
1: Barremos.

0: te le das una, o tratan de ponerse de acuerdo para limpiar y que esté de perdido ahí, que no estén montado, lo hacemos.
1: No, ese es que lo haga el municipio, ¿no?
0: Sí, sí, es que ese es el problema, que también no participamos, no jalamos para el mismo lado, queremos que todo hagan las autoridades, y a veces las autoridades ni hacen nada. Estamos mal.
2: Es que cuando no les importa a nosotros, pues no les importa a los demás.
1: Exactamente. Y muchas cosas dejamos pasar, o sea, muchas cosas no nos importan. Como vecinos, muchas cosas, pues ¿qué me preocupa que no haya una lámpara? ¿Qué me preocupa que no haya un espacio, un parque recreativo ahí limpio? No me importa, pues ¿para qué? Yo ni lo utilizo, pues no, pero tal vez la vecina que tiene hijos o la persona que ya la asaltaron ocupa esa lámpara. Necesitamos organizar.
0: Oiga, vecino, vamos a limpiar el cordón, vamos a pintarlo para que de perdido este cuadro se vea con el cordón pintado de blanco, así bonito, no sé, vamos a ponernos de acuerdo para, en ese bache, vamos a nosotros nos cooperamos y el bache que está aquí, que se encharca, y, no sé, son muchas cosas. Vamos a sembrar árboles donde está esta área.
1: Ah, sí.
0: Vamos a sembrar unos arbolitos, nada, sí, no platicamos, no conversamos y a veces ni nos hablamos, ni conocemos al vecino, ni lo conocemos, ni lo... como dice Silvano, me cae gordo.
2: Ahorita venimos.
1: ¿Vamos a corte?
0: Vámonos.

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1: Son las 6:34 minutos, las 6:34 y hasta hora de la mañana.
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0: ¿A poco sí te la sabes?
1: No, no me la sé. Nada más la tarareo.
0: Ok.
1: Oigan, 6:34. Gracias por estar pendiente. Recuerden, rápidamente, tenemos una dinámica el día de hoy para regalar algunos baloncitos.
2: Así es.
1: De parte de nuestros amigos del 5 Carrera. ¿Por qué motivo? Porque hoy juega la selección, hoy juega México contra un equipo, un equipo prácticamente que vive en medio, el Ecuador. Entonces, para que lo tengan en cuenta, y si pueden darnos sus pronósticos, si nos pueden dar algún pronostiquito por ahí, estén pendientes en la segunda hora porque va a ser a través de llamadas. Acuérdate, números y
0: números. Así es, en la segunda hora a quienes les van a decir la dinámica, cómo va a ser, pero va a ser a través de llamada al 834-318-2403. 834-318-2403. Va a haber estos balones regaladitos para que disfruten después de que, después del partido, se van ustedes a jugarse una cascarita si se emocionaron con su ¿cómo se llama? Con su jugador favorito, para que se la crean en ese campito de fútbol que no limpian, por cierto, y que ya lo van a limpiar.
1: Que ojalá.
0: Pues bueno, para que estén al pendiente de la dinámica, niñas, niños, y todavía ya están despiertos. Yo entonces ya están bien acostumbrados a levantarse temprano.
1: Sí, ya sé que sí.
0: 834-318-2403 a través de llamada, pero en la segunda hora.
1: En la segunda hora, sí, es para que estén al pendiente. Ahorita más de ratito les vamos a enseñar los balones. En la segunda hora, estén al pendiente, ya lo sabe, pues usted sabe cómo participar. Y que México le sigue echando ganas para que el 5 Carrera nos siga regalando balones. Ya lo comprometí, ¿verdad? Pero oye, es importante celebrar esto. Digo,
0: claro.
1: Y aparte del triunfo de México, que yo sé que hoy va a quedar campeón, porque creemos en la selección.
0: Sí.
1: Porque acuérdate la frase de Silvano.
0: ¿Y sí? Pero bueno, por lo pronto, sí. Este es el pendiente. 834-318-2403. Bien, continuamos con lo de los basureros clandestinos, que es un problema que crece entre todos y afecta a todos.
1: Exacto.
0: Vamos ahora con la reflexión para los adultos. Adultos, vecinos y ciudadanos, muchas veces escuchamos que la autoridad debe resolver el problema.
1: Ok.
0: Y es cierto.
1: Sí.
0: Y es cierto. Los gobiernos tienen la responsabilidad de recolectar residuos, limpiar espacios públicos y aplicar reglamentos. Pero también existe una realidad difícil de ignorar.
1: ¿Cuál es?
0: Ninguna autoridad tiene capacidad suficiente para vigilar cada calle, cada solar abandonado o cada predio las 24 horas del día. Por eso la solución también requiere participación ciudadana.
1: Correcto.
0: No arrojar basura en lugares prohibidos, respetar horarios de recolección, reportar tiraderos clandestinos, evitar abandonar escombro o muebles en la vía pública y exigir a propietarios de terrenos abandonados que mantengan sus espacios en condiciones adecuadas.
1: ¿Por qué? Pues es mi terreno, ¿a usted qué le importa, señor?
0: También es válido abrir la discusión sobre leyes más estrictas.
1: Exacto.
0: Muchos ciudadanos consideran necesario fortalecer reglamentos que obliguen a propietarios de predios abandonados a mantener limpios y cercados, así como incrementar sanciones contra quienes utilizan espacios públicos como basureros, porque cuando no existen consecuencias, el problema suele repetirse.
1: Exactamente.
0: Sí.
1: Y lo hemos visto, lo hemos visto conforme pasa el tiempo. Y fíjate, lo que iba a decir hace rato,
0: sí,
1: era de que a cada rato en los basureros clandestinos, si te das cuenta, Silvano,
0: sí,
1: lo que más tiran, aparte de la mini basurita que uno genera, pero lo que más vemos son ya sea muebles,
0: sí,
1: el famoso sofá que ya casi nadie utilizaba, que ya estaba podrido de la madera o la tela,
0: sí,
1: el colchón mapeado de Santiago Martínez, o incluso también el mueble para cama, también la base para cama, también yo, bueno, yo he visto eso, y de electrónicos hemos visto mucho. ¿Microondas? Mucho, a veces, yo una vez me llegué a estar allá por... Voy a quemar la colonia, fíjate, como quiera, pasa en todos los lugares. Una vez estuve allá por la Gutiérrez de Lara.
0: Gutiérrez de Lara,
1: una, sí. Estuvo para acá, para aquel sector.
0: Hey.
1: Y me encontré un refrigerador.
0: ¿A poco?
1: Me encontré un refrigerador. Y un buen amigo, le mando un saludo a este buen Emilio. Saludos, Emilio. Me dijo que por su casa, no voy a decir dónde, porque a veces sí no voy a decir, encontró también un mueble, pero fíjate cómo es la naturaleza. Había un enjambre de abejas que lo utilizó como colmena ese mueble. Pero después empezó a generar molestia, obviamente, los vecinos, porque pues pasaban los niños.
0: Claro.
1: Y le picoteaban, pues las atarantaban con la bici y demás, porque son muy sensibles al ruido de las abejas. Y empezó a generarse un problema. Y todo por dejar un mueble en un basurero clandestino, en un lugar donde no se debía. Sí, claro. El famoso efecto mariposa, pero al final del día es a lo que vamos. Eso es uno de los problemas que incluso puede generar esta basura, estos basureros clandestinos. Sí. El no depositarla en donde es. Sí. Independientemente de las abejas, como quiera la mala imagen. Sí. La mala imagen que presenta en el lugar.
0: Sí, sí, sí, es una... desde el momento que generas esa mala imagen de tu... Fíjate, es que lo pueden ver como... es una protesta, a lo mejor sí, muchos se protestan, es una manera de protestar.
1: Claro.
0: Algunos no, algunos ya lo hacen porque, bueno, pues ahí está la basura y si no pasa, pues no es... O sea, o ahí está el predio este que nadie va y nadie está. Y ay, pues me más meto, vale, ¿no? Pero es la... Pero fíjate... genera una mala imagen y dicen, a mí qué me importa la buena o mala imagen, pero eso representa, no, es sí, la cultura que tienes en tu entorno.
1: Es cierto.
0: Todo lo que vive, o sea, donde vives, cómo creces, cómo te educas, o sea, cómo vas, todo va generando, ¿no?
1: Todo va encaminado
0: a un solo destino. Va encaminado a un solo, sí.
1: Entonces, a un solo camino. Entonces, la responsabilidad, bueno, yo lo voy a perdonar en esa parte, la responsabilidad y nuestro actuar. Oye, pues nada nos cuesta, en serio, es que nada nos cuesta. En mi caso particular les comento, ahí en el sector donde vivo, ahí en la unidad de habitación de Echeverría, había un problema con un edificio que la gente, en las escaleras, pues ya ves que están las escaleras para subir a los demás departamentos, sí. Abajo de las escaleras estaban tirando mucho escombro, muchos muebles, incluso una vez nos llegamos a topar, y le doy la razón a Santiago, con ese mueble mapeado, debajo de las escaleras.
0: Del conjunto habitacional.
1: Del conjunto habitacional.
0: Ay, no, eso sí es mucho.
1: Y deja tú, ¿y sabes quién eran los afectados?
0: ¿Quiénes?
1: Los que vivían en los departamentos de abajo.
0: Pero ¿quién lo hacía? O sea, de
1: la gente que pasaba. Y los mismos vecinos.
0: Pero bueno, ahí donde dicen no está circulado, o sea, no tienen ustedes como tipo...
1: No está circulado. Ah, bueno, es que ahí va. Hay un conjunto habitacional de Las Flores.
0: Sí.
1: Ese está cercado.
0: Sí.
1: El conjunto adicional de Las Flores, ese sí está cercado.
0: Okay.
1: Ahí los vecinos sí se organizan. Incluso hay un área verde que ahí tiene un detalle, pero bueno, ahí sí se organizan. El que yo te hablo es el conjunto adicional Luis Echeverría, que la divide la calle Laurel, que es el de Las Flores y el otro.
0: Ah, ya sé.
1: La Infonavit Matán, para que me entiendas. Es el famoso Infonavit
0: Matán. Ah, bien, mi amigo Axel Hernández, el Power.
1: Bueno, sí. Ahí el Infonavit Matán no están cercados. Pero hay edificios, como comentas, que sí se organizan y que tienen bien bonito. Ajá. Pero este que te comento, por el paso que es y porque está un poquito metido entre los mismos departamentos, pues ahí empezaron a tirar.
0: Ay, ve a tirar la basura ahí. Al cabo no se ve, está de noche. Yo ahorita te he hecho aguas a ver si no se ve. Hombre, y allá va, corre el niño y lo avienta y corre.
1: Sí, pero deja tú, me sorprendió bastante ver también un colchón debajo de las escaleras. Y no fuimos hasta que nos fuimos nosotros sin, digo, no es que me ponga la medallita.
0: Bueno,
1: pero,
0: y ahí no sería de los mismos vecinos de arriba, de abajo.
1: De los otros edificios,
0: o sea.
1: Porque te das cuenta que es una plazoleta y pues otros, es un edificio y el otro edificio.
0: Sí, porque de repente te encierras, si tienes clima, te encierras y no sabes nada de lo que está pasando abajo.
1: Y pasa mucho que en ese tipo de lugares, mencionábamos.
0: O mero a mediodía, que nadie quiere salir, es cuando hacen más la...
1: Y a veces incluso pueden ser los renteros. Porque muchos renteros van de paso.
0: Sí.
1: La gente que vive ahí a Añales, pues ya nos conocemos. Pero muchas veces los renteros...
0: Es que mira, la cuestión de los renteros... Digo, yo no tengo nada en contra.
1: No, yo tampoco. Ajá.
0: Porque yo lo digo, nosotros muchos años vivimos rentando.
1: Claro.
0: La verdad, hasta que ya después ya, ¿verdad? Sí, cambió la situación. Pero bueno, yo no recuerdo que mi mamá nos inculcara cosas así de... Oigan, al contrario. Yo recuerdo que nos daba un manazo si rayábamos la pared.
1: Ah, sí, las famosas paredes.
0: Porque cuando estás chiquillo quieres andar... Entonces ella decía, es que si me pasa... Si el dueño se da cuenta, me va a correr.
1: Porque me lo va a cobrar.
0: Me lo va a cobrar.
1: Ajá, sí, claro.
0: No hagan esto.
1: La famosa crayola ahí.
0: Sí. O sea, y luego, y ciertamente, quienes rentan luego son los que, al cabo ya me voy, el otro mes me voy, ya me van a pedir, al cabo.
1: No, fíjate, ya para que me prometes.
0: Al rompo, cabo, la señora de ahí me caía gordo, le voy a aventar la basura ahí.
1: Y créeme que eso pasa, no, hombre, tengo unas buenas historias ahí en los departamentos.
0: Yo creo que sí, debemos de hacer conciencia, ¿no? O sea, digo, sí, lo que leía de la reflexión de los adultos. ¿Sabes la reflexión de los estudiantes?
1: La reflexión de los estudiantes dice más o menos así, jóvenes, ustedes también deben de poner el ejemplo ante algunos adultos, porque, híjole, algunos adultos medio, cabezones.
0: Somos medio socarrones.
1: Medio socarrones, dice... Ahora pensemos en los niños y jóvenes. La cultura ambiental comienza con acciones sencillas. No tirar basura. Es que es lo más básico. No tirar basura. Y fíjate, es lo que más se nos complica. Van a decir, ay, Jolotes, en serio. Es que es la verdad. Todo empieza por ahí. Uh-huh. Si ves un basurero clandestino, ¿qué tienes que hacer? No tirar la basura.
0: No la tires.
1: No contribuir a ese problema en ese sector. Es bien fácil. Utilizar correctamente los contenedores. Separar residuos cuando sea posible. Participar en campañas de limpieza y comprender que los espacios públicos también son responsabilidad de quienes lo utilizan. Cada envoltura que llega al suelo tiene un impacto. La envoltura del dulce, la de la paleta, la del chicle, la del famoso patito ese de dulce, cualquier cosa. Cada botella abandonada puede convertirse en un problema, la botella del agua, la lata de refresco. Y cada acción positiva ayuda a construir una ciudad más limpia. Los estudiantes de hoy serán los ciudadanos que tomarán decisiones mañana. Por eso aprender a cuidar el entorno es una inversión para el futuro. Y también las escuelas, ¿por qué no? Yo ya no he visto en escuelas, fíjate, me pasaba mucho ver que las escuelas hacían voluntariado con los jóvenes.
0: ¡Ey! Eso
1: está limpiado en un sector.
0: Está muy muy padre, qué bueno que tocas ese tema, que estaría muy bien que los prepas todavía sigan haciendo eso.
1: Incluso
0: digo, el único CBT, y bueno, las universidades lo están haciendo, el único CBT es que yo veo que lo hace, es el CBT 24, uh-huh, que hace ese tipo de actividades, no sé si el 236, okay, pero está, no, no, tocaste un buen tema.
1: En secundarias, ¿por qué no?
0: Que eso ayuda mucho, porque luego lo haces que el joven, de alguna manera, eso lo replique en la casa.
1: Exactamente.
0: Y lo lleve a la casa y diga, mira papá, diga mamá, vamos a hacer esto, no hagamos esto otro, y son los que nos van enseñando.
1: ¿Pero qué crees lo que pasa? No, es que está el solazo, no, para que enseñen, enséñenos a los jóvenes a ser más limpios.
0: Sí, eso los forma. ¿Vamos a corte?
1: El ajolote, próximo secretario de Educación.
0: ¡Oílo!
1: ¡No, hombre, no!

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0: Muy bien. 6:48, señoras y señores, damas y caballeros, niños y niñas. Recuerden, 834, di el número, Silvano, por favor.
1: 834-318-2403.
0: ¿Por qué?
1: Para que ustedes, en un momento más, después de que yo me vaya, después de que yo me retire, después de que venga el señor Víctor y llegue el señor Carlos Andati, ¿sí? Usted se pueda ganar un balón de fútbol, claro que sí, para que después de que disfrute de ese partido que se va a llevar hoy, pues usted pueda, sí, usted pueda disfrutarlo y creerse el jugador de su preferencia. ¿A poco no te pasaba eso cuando estabas chiquillo, que veías un partido de fútbol? Digo, yo lo recuerdo y te emocionabas y digo, yo nunca fui bueno para el fútbol, pero sí recuerdo que de alguna manera te emocionabas. ¿Sabes qué me gustaba mucho a mí? De narrar los partidos. No lo hacía bien, pero lo narraba. O sea, trataba de darle. Me gustaba mucho.
2: Qué padre.
1: Fíjate, yo no me acordaba, desbloqueé ese recuerdo. Qué bonito.
2: Y ahí me hice locutor de radio.
1: Sí, de ahí yo creo que ya.
2: Ya tenías la espinita.
1: O sea, traía la espinita, pero sí, sí. Me acordé ahorita de eso. Pero sí, las veces que llegué a jugar y que veía un partido de fútbol, si veía algún jugador que me gustaba cómo lo hacía, yo me creía él.
2: Ok, no, sí, claro.
1: ¿Te acuerdas Hugo Sánchez?
2: Sí, Hugo Sánchez. Bueno, yo en mi época, a ver, me tocaron, pero
1: Maradona,
2: Charito,
1: Pelé, no, porque todavía me faltaba color.
2: Los comentarios invertidos en este programa son de responsabilidad única de quien las
1: emite. Silvano.
2: De Silvano, no se crean.
1: No, pero, o sea, me refiero que eran jugadores muy, en ese tiempo tú los admirabas.
2: Sí. Querías. No, ser
1: Pelé,
2: eso.
1: Pelé era hijo eso. Verlo era una. ¡Ah! Grande.
2: Yo en mi época, Ronaldinho.
1: Sí.
2: El famoso Ronaldinho.
1: Sí, todo más, sí.
2: Yo soy más acá, más Ronaldinho. Messi.
1: Sague.
2: Sague. David Beckham, Zidane. ¿Quién más? Bueno, los de siempre, los más famosos. Bueno, Samuel Eto'o también. Messi, Cristiano Ronaldo. De mexicanos, pues Rafa Márquez, Chicharito Hernández también, porque no, Hugo Sánchez, claro. O sea, vi partidos de él como cuando jugaba en retrospectiva, muy buenos también. Pero bueno, el detalle está en el que pues participen, después de esto, de que participen en la dinámica. Y recuerden que, bueno, hay saluditos por parte de Claudia Tobar, buenos días en el Face, y de Rosu Arias, saludos y buenos días, perfecto. Silvano, ¿qué te parece?
1: Sí, me
2: Vamos
1: parece.
2: Con la reflexión final ya nada más, para concluir
1: sí,
2: este
1: señor.
2: Tema.
1: Sí, señor.
2: Nos pone, y ahorita ya pasamos con los datos curiosos. Los basureros clandestinos no aparecen solos. No, pues los creamos. Se forman cuando muchas personas piensan que una bolsa más no hará diferencia.
1: Ajá.
2: Pero miles de acciones pequeñas terminan creando grandes problemas. Las autoridades tienen responsabilidades importantes, los propietarios de predios también, pero la ciudadanía no puede quedar al margen, porque ninguna campaña de limpieza será suficiente si continúa la costumbre de tirar basura donde sea. Ciudad Victoria, Tamaulipas y muchas ciudades del país se enfrentan a este desafío. Y resolverlo requiere algo más que camiones recolectores. Requiere educación, participación ciudadana, reglamentos eficaces y una nueva cultura de respeto por los espacios comunes.
1: Mecha,
2: ya llegó bien temprano, madrugó. Madrugó. Señor,
3: he dicho.
2: Mira, caso cerrado.
1: ¿Cómo va? A ver, tú ponte así.
2: Así.
1: Y esto es de blanco en medio porque sea la bandera.
2: Ah, sí, cierto.
1: Sí, pero es al revés, ¿no?
2: No, es al revés. Sí, es al revés. Ah, espérate.
1: Entonces es que blanco, sí, me faltó a mí venirme de blanco.
4: Blanco,
1: ay,
4: verde.
1: Sí, traía de blanco.
4: Verde, blanco, rojo.
1: Sí.
2: ¿Nos pusimos de acuerdo, señor Víctor Muñiz?
4: Sí, ¿verdad?
2: Sí, ¿verdad? Casi.
4: Más o menos.
1: Se
4: verde, blanco y rojo.
1: Sí.
4: Verde, blanco y rojo.
2: Señor Víctor Muñiz, buenos
4: verde,
2: días.
4: Blanco, rojo.
2: ¿Cómo está?
3: Verde, blanco y rojo.
1: Espérame, que faltó.
4: Oye, estamos a 30 de junio.
1: 30 de
4: junio. No lo puedo creer, ya viene Navidad.
1: Ya mero viene Navidad. Espérese, tranquilo.
4: Hombre. Julio, agosto, septiembre, octubre,
1: noviembre,
4: diciembre, 6 meses.
1: Pero espérese, tranquilo.
4: Ya viene Navidad.
2: ¿Quieres que cheque cuántos lunes faltan?
4: ¿Cuántos
2: lunes faltan?
4: Sí,
2: para
4: ¿cuántos
2: Navidad?
4: Lunes?
1: Para Navidad.
4: Sí.
1: Qué bárbaro. Tranquilo, viva Navidad.
4: Mira, ya andamos de foquito de Navidad. Del verde, el rojo.
1: Sí, y rosa.
4: Foquito de Navidad.
2: ¿Quieren que les diga cuántos lunes faltan para Navidad?
4: ¿Cuántos?
1: Ándale, diles a los niños, porque los
4: lunes
1: son los que están más angustiados.
4: ¿Cuántos lunes
2: faltan para Navidad?
4: ¿Faltan para Navidad?
2: Una idea.
4: ¿Algunos 80?
2: No, hombre, no, tampoco. Si el año tiene 52 semanas. Hombre,
4: sí, 30.
2: ¿Silvano?
4: ¿32?
1: ¿Cuántos?
4: Lunes.
2: Más o menos una idea.
1: 4.
4: Lunes.
1: 8.
4: 32.
1: Como 40.
4: ¿Será? A ver, ¿cuántos?
2: ¿Seguros?
1: Sí.
2: Faltan 25 lunes para Navidad. Estamos a mitad de mes. Acuérdense que la semana tiene 52.
4: Oye, no me dije hacia el azar. Yo no estoy...
2: O sea, le dije...
4: Quebrando la cabeza muy
1: temprano. Yo lo hice queriendo decir, a ver, 4 lunes por mes. No, pero no.
4: Mira, lo que menos tengo... A ver, lo que menos tengo en la mañana...
2: Matemáticas, hijo.
4: Lo que menos tengo en la mañana es quebrarme la cabeza para andar buscando cifras o resultados.
2: Bueno.
4: No me gusta.
1: ¿No es estadista usted, señor?
4: No, para nada. Para nada.
2: Y señor Víctor Muñiz, lo siento, pero le tengo que hacer una pregunta.
4: Santiago sí es estadista.
1: Ah, sí.
4: Es estadista.
2: ¿Qué puede viajar por todo el mundo sin moverse de una esquina o de un lugar?
4: ¿El mar?
2: No. ¿Qué puede viajar por todo el mundo sin moverse de una esquina?
1: ¿Una mosca?
2: No. ¿Qué puede viajar por todo el mundo sin moverse de una esquina?
1: ¿Qué puede viajar por todo el mundo sin moverse de una esquina? ¿Quién quién podrá tener la respuesta? ¿Alguien de los radioescuchas? No,
2: pues, esta le he dicho bastantes veces aquí.
4: ¿En serio?
2: Sí, bastantes veces.
4: Y fíjate que...
2: Me doy cuenta que no puedo poner atención.
4: Tengo memoria de teflón.
1: Es que, mira, la verdad es que es como que te hacemos caso.
2: Bueno. A ver.
4: Como que sí, hombre.
1: Sí, hombre. Está, magnífico.
2: Bueno, ¿ya lo pensaron?
1: Ok, sí,
4: pues
1: ya.
4: No, pues ya.
1: Pues yo ya lo pensé, pero no sé.
2: ¿Qué puede viajar por todo el mundo sin moverse de una esquina? Un sello postal. Porque acuérdense que el sello lo ponen en la esquina y puede viajar en todo el mundo sin moverse de esa esquina.
1: Ah, mire. Ahora.
2: A ver, Martín.
4: ¿Y por qué los perros le ladran a las motos?
1: ¡No!
4: ¿Por qué?
1: ¡Buena! ¿Qué se la tocó?
4: ¿Por qué
1: a ver,
4: los perros le ladran a las motos?
2: Ahorita la buscamos en la segunda
1: parte. ¿Por qué? ¿Cuál será la respuesta?
2: Ahorita la buscamos, pero déjenme para...
1: ¿Por qué los
2: perros? ¡Qué buena esa es tu! ¡Buena no!
1: Te la mató bien feo. Es más, ya nos olvidamos. ¿De qué nos hablabas?
2: A ver, señores.
4: A ver.
2: El papel burbuja.
1: Ok, el papel burbuja.
4: Dale, oye, sí.
2: Estamos en la semana de cosas, de cómo se crearon las cosas. Ayer hablamos de microondas. Y hoy vamos a hablar del papel burbuja.
4: Burbuja.
2: Ese famoso papel. ese famoso
4: oye,
2: papel que...
4: Qué padre se siente, en serio.
2: Tronarlo, ¿verdad?
4: Sí, no. O sea, oye, cuando compro algo así que tengo la posibilidad, oye, sí. Pongo los pies... Así con los pies, mira.
1: Ustedes se relajan.
4: La tronadera que tengo.
1: Lo creo, sí, lo afirmo.
2: No. Fíjense, hay un objeto que casi todos hemos explotado por diversión alguna vez. Sí. Exactamente, papel burbuja. Uh-huh. Pero lo más curioso es que, fíjense, ese papel, lo más curioso es que nunca fue creado para proteger paquetes.
4: ¿Entonces para qué?
2: Ahí va. Todo comienza en algo en 1957. Cuando los inventores franceses Alfred Fiedelin
4: no tenían nada que hacer,
2: buscaban fabricar un nuevo tipo de papel tapiz.
4: Ajá.
2: Para decorar las casas. ¿Ok? Su idea era unir dos láminas de plástico dejando pequeñas bolsas de aire atrapadas entre ellas para crear una pared con textura.
4: Uh-huh.
2: Básicamente era para crear una textura nueva en las paredes de nuestras casas, el papel burbuja. El problema fue que a nadie le gustó. Bueno. El producto fue un fracaso total. Intentaron venderlo después como aislante para invernaderos, que también se utiliza para eso, pero tampoco funcionó como esperaban. ¿Okay?
4: ¿Ok?
2: Cuando parecía que el invento estaba destinado al olvido, se dieron cuenta que esas pequeñas burbujas absorbían muy bien los golpes.
4: Uh-huh.
2: Entonces cambiaron por completo su estrategia y comenzaron a ofrecerlo como material para proteger objetos frágiles. Uh-huh. Durante envíos como vidrios, como porcelanato, como cerámica.
4: Uh-huh.
2: Y todo aquello que tenga que ver con vidrio y cristal.
4: O sea que se le encontró un uso.
2: Se le encontró un uso derivado de que pues, la idea original no era esa.
4: Nadie le hizo caso.
2: Nadie le hizo caso a la... Imagínate sentir una textura de papel burbuja aquí.
4: Que dijeron, ¡ay, no!
2: Ay, no, esto no funciona, pero dijeron.
1: O sea, imagínate, ¿desde cuándo, qué año fue?
2: De 1957.
1: 1957. Fíjate, no solamente en esta época se ignora los que dan grandes datos curiosos, también se les ignoraba ahí.
2: Ah, sí. Bueno.
1: En esta época, no te sientas tan mal.
2: La idea fue un éxito.
0: Con el crecimiento del comercio y años después de las compras por internet, el papel burbuja se convirtió en uno de los materiales de embalaje más utilizados en el mundo, que es decir, embalaje, envolver prácticamente, envolver objetos cuidadosos.
2: Claro.
0: ¿Qué hemos visto? De repente hemos encontrado cristales, vidrios, que te gusta, incluso consolas algunos electrónicos también, electrodomésticos, también los envuelven sobre la misma para protegerlo. Y antes se utilizaba mucho, pues, lo que era el papel periódico.
4: Cuando
0: papel
4: se regala una botella de coñac.
1: ¡Ay!
4: ¡Cálmate!
1: ¡Cálmate, sí!
0: Dice, fíjate.
1: También una de esas de familiares. Sí,
0: sí. Hoy protege desde vasos y televisores hasta obras de arte y equipos médicos. Uh-huh. Pero aquí hay otro dato curioso. ¿Por qué nos gusta tanto reventar las burbujas? Ahí está.
1: ¿Qué causa?
0: Algunos estudios sugieren que hacerlo produce una sensación de satisfacción y ayuda a reducir el estrés por unos momentos. Es una acción simple y repetitiva que muchas personas encuentran relajante.
4: Sí.
0: Así que la próxima vez que recibas un paquete y empieces a explotar el papel burbuja, recuerda que estás usando un invento que nació como un elegante papel para decorar paredes, que no funcionó, fracasó dos veces y gracias a un cambio de idea, terminó convirtiéndose en uno de los productos más útiles y famosos del mundo. Y fíjense, como último dato, cada año se fabrican cientos rollos de papel burbuja como para dar varias vueltas alrededor del mundo.
4: Mira, esto me relaja.
1: Mira.
4: Esto me relaja.
1: Al señor Santiago también.
4: Ya corrió.
1: Sí,
4: Santiago.
1: Ya corrió.
0: Pero bueno, ahí está.
1: Ya nos vamos. Vamos al corte. Yo me despido y los dejo con el señor Carlos Sandati.
4: Ahí se encargo papel burbuja, por favor. Ando muy estresado.
0: Ya traigo papel burbuja.
1: Bueno.
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2: No lo sabíamos.
3: ¿Qué?
4: ¿Qué pasó?
5: Parece el lunes. Buenos días, gracias por acompañarnos en esta segunda hora, ya con la incorporación de Carlitos y el señor Víctor Muñiz.
2: Qué bonita playera trae.
5: Sí, trae. Hoy juega la selección. Hoy juega la selección de México y Carlitos viene ad hoc a esta fecha importante que.
2: Verde.
5: Que ojalá no sea la noche triste porque.
4: ¡No! Mira. ¿Qué te pasa, Santiago?
5: 1520. Es que hoy es el día de la noche triste donde Hernán Cortés lloró porque lo corrieron de aquí.
2: Bueno, mira. ¿Qué bueno que lo corrieron? A ver. Verde, blanco, rojo.
5: Y yo el rosado.
4: ¿Tú estás
5: yo soy el gris.
2: ¿Tú eres de esta bandera?
5: Yo soy el gris.
4: Santiago, estás desentonando.
5: No, yo estoy ad hoc. Ando de... ¿Qué es? ¿Color vino con blanco?
4: ¿Eh? Como que andas muy daltónico.
2: Andas de tipo coñac.
5: Ando coñac.
4: Oye, estamos como los buen vinos. En que hoy vuelva a ser historia la selección mexicana.
5: ¿Vuelva a ser historia?
4: Sí, ahí porque llevamos partidos pues, muy satisfactorios.
2: Oye,
4: bueno, creo que nos ha sorprendido a muchos. Nos ha sorprendido esta.
5: Oigan a México.
4: Nos ha sorprendido también selecciones de otros.
5: A mí no. A mí no. Yo, mira, el mundial en América siempre se ha dicho es para los americanos. Ajá. Uh-huh. Y América es desde
2: para los americanos.
5: Y Europa para los europeos. Sí. Eso siempre se ha dicho. Entonces, el clima es factor. El tema de que vienen muchas elecciones europeas, vienen muy flojas. Alemania, pues ayer se vio.
2: ¿Y qué onda con Alemania?
4: ¿Qué pasó?
5: Holanda, bueno, que no es Holanda, es Países Bajos, porque sí, hay una confusión ahí. No es Holanda, es una conformación de Países Bajos, que, como le dicen allá. Recios, a mí me sorprendió, fíjate, el que me sorprendió fue Marruecos, pero no tan sorprendido porque desde el mundial pasado llegó a semifinales. Uh-huh. Creo que está evolucionando el fútbol, los equipos de las islas, los equipos caribeños, los equipos que son de poca población y que están dando sorpresa, no se sorprendan, tienen jugadores que están jugando en Europa. Creo que va más allá el tema que está evolucionando el fútbol. Y para bien, y eso abre la posibilidad que México pueda colarse.
4: ¿Y si sí?
5: ¿Sí, sí qué?
4: ¿Y si sí México avanza?
5: Fíjate que hoy, si avanza hoy.
4: La cuarta de final y de semifinales y a la final. ¿Y si sí es campeón? Acuérdense que ayer
5: se
4: dijimos.
5: Se corta el pelo. El
4: ayer dijimos que ¿qué vamos a proponer?
5: Sí, ¿qué van a proponer?
4: Pues vamos a hacer cosas buenas.
2: Sí.
4: Para vamos a limpiar la Ciudad Victoria. Para la comunidad. Vamos a limpiar la Ciudad Victoria. Sí, vamos a tapar baches. Vamos a hacer muchas cosas interesantes. Ojalá que los radioescuchas se sumen también a las propuestas. ¿Por qué te
2: quedas? El ajedote ya se va porque no se quiere sumar.
3: No, yo tengo un reto personal, les había dicho.
4: Sí, se va.
2: ¿Comer más?
4: Mira.
5: ¿Qué propones, Carlos?
4: Hoy estoy muy, muy emocionado y muy nervioso.
5: ¿Por qué?
4: Porque quiero que gane México.
2: Quiero
4: que sigamos. No, porque mira, es una ilusión bonita. Creo que nos ha quitado un poco de todas esas problemáticas que pasamos día con día. Creo que nos desestresa un poco. Es un escape.
2: Exacto.
4: Entonces no quiero que se rompa esa ilusión.
5: Sí. Pero bueno, yo lo mencioné hace días también. Es una válvula de escape y lo mencioné cuando hice una transmisión el día del partido que te contagia.
4: Pero hay que celebrarlo con responsabilidad.
5: Eso, allá voy. No, y lo mencionamos ayer, creo que también. No es el alcohol. ¿Para qué necesitas el alcohol? Uh-huh. Y ojalá las autoridades, y lo volvemos a recordar hoy, ya hayan reunido y dicho, vamos a poner esto y esto y esto. Unas vamos vallas. A poner vallas alrededor, lo mencionaste ahí, alrededor del
2: una
5: del
2: cinta
5: monumento.
2: Amarilla.
5: Hombre, la cinta amarilla, ¿no?
2: Cinta amarilla.
5: Creo que hacerlo con medida, la celebración, sí, claro, te llena de orgullo todos. El ser mexicano no lo tiene otros países. Somos únicos en el mundo, creo, y me atrevo a decir, y no lo digo yo, lo he escuchado y está documentado que el mexicano, ser mexicano, es el más apasionado para con su país.
2: Pero dicen
4: sí,
2: que
4: somos muy nacionalistas.
2: Dicen que México,
5: que defendemos México.
2: Exactamente. Dicen que los aficionados, o sea, los aficionados al fútbol no tomamos en serio este mundial, que porque hacemos mucho relajo, es parte de es parte de nuestra
5: cultura. Así es el mexicano.
2: Así somos nosotros.
4: Y buscamos fiesta para todos.
2: Claro.
4: Yo me pregunto por qué tuvieron que hacer estos partidos entre semana. Ya van tres faltas que tengo.
2: Se justifica, se justifica.
5: El mundial es en cada 4 años y creo que pues todo se va.
4: Esta justa futbolera cada cuatro años hay que aprovecharla, hay que disfrutarla, claro. Sobre todo con responsabilidad, sí. Víctor, y no dejen basura si van a celebrar.
5: No dejes hablar.
4: Perdón. A ver, algo que
3: me gusta. No, nada, solamente que gane.
5: Quiero informarte, Jolote, que van a cambiar de rol.
2: Ahora me gusta de qué lado.
4: No es cierto, vamos a celebrar, vamos a.
2: Claro.
4: A pasar la
5: mira, te quiere.
2: Mira. Se quedó pensando para acá. Se quedó pensando, ¿qué? ¿Te vas a ir para acá?
3: ¿Y tu productor? A ver, señor productor, a ver, por favor.
5: No, cierto, digo. Somos una familia y todos tenemos nuestro rol aquí. Pero sí es cierto lo que dice Carlitos, hay que hacerlo con ya acercándose las horas, va a ser a las 19 ¿Así? Horas, 7 de la tarde noche.
3: Nos vemos, Victoria.
5: Todavía va a estar de día en algún lugar, pero lo importante es a las 9 de la noche, 9, 10 de la noche, pierda o gane, que tenemos fe que va a ser triunfo. Hay que hacerlo con medida, con cuidado. Lleva niños usted, por ejemplo, aquí en el escenario, aquí en la capital de Tamaulipas, hay en 17 Carrera, que ha sido el lugar de concentración desde que yo recuerdo. Hay que hacerlo con cuidado. No, tome. O si ya viene calibrado.
3: ¿Calibrado?
5: Sí, aguante un rato.
2: No siga tomando ahí.
5: No siga tomando ahí, porque vi botellas de vidrio. Todavía los envases todavía de lata, esos pues todavía están duros.
2: Bueno, pues sí.
5: Y no pasa nada, digo, yo me metí ahí en el rol y sí me bañaron de cerveza.
2: Por dos.
5: Sí.
2: ¿Aguantaste?
5: Sí, pero sí, porque aguantas, te contagias.
2: Es parte
5: pero
2: de
5: sí,
2: la algarabía.
5: Yo lo vi en su momento, que todos estaban, se aventaban y todos, pero todo en alegría, digo, eran el entendido de que era una celebración. Pero puede pasar o brincar eso, alguien que no tolere eso.
4: No se suba al monumento. No, por favor.
5: Por eso
4: no
5: lo que decíamos, que no ojalá las autoridades pongan ahí.
2: Que pongan la cinta amarilla.
5: No, hombre. Qué bonito se verían ahí los elementos de la
4: guardia. ¿Será que volverá a encontrar algún hogar otro perrito? En esta ocasión.
3: Qué buena noticia, fuimos nacional.
2: Sí, hombre.
3: Estoy haciendo noticia nacional.
2: Una perrita, ¿no?
4: Sí, era una perrita denominada Gordis.
3: Gordis.
4: Qué fue bueno perdida. Que fue.
2: Estaba extraviada.
4: Sí.
5: Oye, nos manda saludos Marcel. Marcel. Martínez, tenías que ver.
2: Sí, es el hijo de Aníbal.
5: Está Martínez. Con mamá el programa. Los vengo escuchando. Saludos para todos. Saludos.
3: ¿Cómo que apenas va escuchando, Marcel? ¿Cómo que apenas?
2: Es que se va levantando.
3: Milagro que se levanta.
5: Los vengo escuchando, dice.
3: Saludos
5: al buen amigo. Que lo conocemos.
3: El buen Marcel. Un fotógrafo también.
5: Fotógrafo.
3: Sí, muy bueno.
4: Lo conocí.
5: Su hermano que allá está arriba y que sí, fue entrañable
2: también,
5: amigo.
2: Aníbalillo,
5: sí, no una.
2: Aníbalín.
5: Engonada.
2: Aníbalín.
5: Aníbalillo que le decíamos. Y como era Martínez, ¿te acuerdas que le decíamos? Primo. Bueno.
2: Martínez. Pariente.
4: Martínez.
2: Saludos a Aníbal también. Aníbal Martínez.
5: Es que hay muchos Martínez.
2: A la hija de Aníbal, ¿cómo se llama esta?
4: Georgina. Saludos. Muchos apellidos muy comunes, ¿no? Martínez. Hernández, Rodríguez.
2: Oye, sí, ¿verdad? El que más problemas es Martínez.
3: Todo lo repite.
2: Es el que más problemas, sí, todos.
5: Sí, problemas. No, sí, llegamos en el canal que todos veíamos, llegamos a ser puros Martínez, ¿te acuerdas?
3: Sí, cierto.
5: Tú. Humberto Martínez. Saludos a Humberto Martínez, a Maura Martínez.
2: Maura Martínez.
5: Mi prima. Que
4: mi apellido no es muy común.
5: ¿Cuál es? Ah, no.
4: No, no es muy común.
5: ¿Sandate? Sí.
4: No. Bueno, sí tengo uno muy común.
5: ¿Hay en tu familia?
2: Yo conozco uno.
5: ¿No?
2: Yo conozco un,
3: ¿Sandate?
2: Sí, ¿cómo se llama? Sandate. El que sale en la tele, hombre, ¿cómo se llama?
4: Ah, no, ese no es Sandate.
2: No es pariente.
3: Ese es Sandate.
4: Sandate. Es con R.
3: Ay, Víctor.
4: Y acuérdate que R con R es cigarro.
2: Sí.
4: Bueno, ¿qué les parece si vamos a checar el clima?
2: Ah, vamos con el clima.
3: No, espérate, vete.
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5: Vamos a corte, pero antes quiero informarles, decirles que estén al pendiente a la línea telefónica. En unos minutos más vamos a hacerle una dinámica para los obsequiar los 5 balones por parte del 5 Carrera y de Móvil.
2: Móvil.
5: Así que estén atentos, va a ser a través de la línea telefónica y Carlitos va a estar repitiendo el número telefónico en línea directa aquí en cabina. ¿Cuál es, Carlitos?
4: 834-318-2403.
5: Yo no me lo...
4: 834-318-2403.
5: Y ahorita me ayudan, nosotros nos vamos ahorita a poner de acuerdo, en este lapso nos vamos a poner de acuerdo para a ver qué pregunta lanzamos. Para que sea el pendiente, los 5 balones están bien padres, en serio, bien paique los balones, para que usted esté atento y pendiente.
4: Ok, vámonos a un corte y ya regresamos.
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1: Estamos de regreso, son las 7 de la mañana con 17 minutos. ¿Qué te parece, Víctor, si vamos al clima?
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3: Tan, taran, taran, tan, tan, taran, taran,
4: taran. Oiga, nada más para comentarles, el día de hoy no, bueno, según en algunos lugares podría llover, es lo que se dice, es lo que se espera, pero el clima por las regiones o por ciudades o poblaciones es el siguiente. En Nogalero estaremos a una mínima de 25 grados y una máxima de 38. 38 grados en Nogalero. Va a estar mucho calor, va a estar medio nublado. Es que en casi todo el estado va a estar medio nublado, ¿eh? Nublado. Reynosa, 25 grados mínima y una máxima de 36. En Matamoros, 26 grados mínima y una máxima de 34 grados en Reynosa.
3: ¿Cuánto?
4: Perdón, en Matamoros. Matamoros, 26 mínima y una máxima de 34. En San Fernando y los Llanos de San Fernando, 26 grados mínima y una máxima de 35. En Ciudad Victoria, una mínima de 24 grados y una máxima de 33.
3: ¿Y cómo va a estar?
4: Va a estar bien, Victoria.
3: Oiga, Protección Civil ya
4: lanzó. Sí, ya lanzó el pronóstico del tiempo, Protección Civil.
3: Oye, ¿cómo? A ver, ¿está cambiando el de comunicación social o
4: sí, está cambiando. Bueno, es que lo que pasa es que andan otros quehaceres.
3: Pero de repente van a estar 3 meses y luego.
4: Fíjate que sí, le comentamos a Luis Gerardo.
3: ¿Y qué dijo?
4: Dijo que iba a checar el puntach.
3: Sí. Así dijo,
4: el puntach. Dijo, no, Simón, vamos a checar el punto, qué bueno que me dices, porque como que se les olvidó un poquillo.
3: No, menos. ¿Alguno? 2 meses se le olvidó. Bueno. Estábamos sacando el pronóstico del celular y a veces no le atinaba su pronóstico.
4: Anda, bueno. En Miquihuana, una mínima de 16 grados y una máxima de 29, estará medio nublado. Miquihuana. Gómez Farías, sí. Okay. Gómez Farías, ahí podría haber lluvias, 23 grados mínima y una máxima de 32. En el Mante, igualmente, lluvias en el Mante. Podría haber lluvia, 24 grados mínima y una máxima de 34. Tampico, Madero y Altamira, también con lluvia. Habrá una mínima de 25 grados y una máxima de 31 grados centígrados.
3: Qué bonito está.
4: Fíjate que sí. Ambiente muy caluroso, bochornoso en gran parte del estado, con sensaciones térmicas entre los 42 y hasta los 46 grados, con sensaciones térmicas.
3: ¿De cuánto?
4: Va a estar muy, muy bochornoso en gran parte del estado. Oh, 42 hasta 46 grados como sensación térmica. Persistirá el viento de surada con ráfagas de viento de 50 kilómetros por hora. Además, se mantendrá lluvias y tormentas aisladas, principalmente en la zona sur y la región cañera. Es lo que te digo, lluvias para la zona sur y la región cañera. Para esta zona, que para Victoria, por lo menos el día de hoy. El día de hoy, que estamos a martes 30 de junio,
3: ya se acaba
4: el mes, 12% de posibilidad de lluvia, es muy poco,
3: hombre,
4: mañana también igual, cuando podría así aumentar es el jueves, pero es muy poca la probabilidad, casi un 40%, aislada.
1: Pero lo que sí es el calor.
4: Aislado, fuerte. El calor sí se siente muy sofocante porque ya viene la canícula.
1: Ya viene la canícula y en algunos lugares sin luz, que reportaban que en la Echeverría no hay luz.
4: Sin luz. Oiga, cuídese mucho con esas temperaturas. Si va a llover, si es que lo agarra la lluvia, mejor cargue el paraguas. Por si las dudas. Por si no, por si le fallamos.
1: Tenemos un comentario.
4: Que sea lo que Dios quiera.
3: Que sea lo que Dios quiera. Sí, cierto. Buen día, mañanitos. ¿Qué está pasando con la luz? Nos ponen en la ampliación Echeverría, no tienen desde ayer. Y lo único que dice la operadora es que ya está el reporte, pero no se ha llegado. Si nos pueden compartir el número de reporte, aquí lo mencionamos. ¿Dónde? Porque yo sé que ahí nos debe estar escuchando. Entonces, porfa, no seas malita, ¿quién es? Bueno, mándanos el número de reporte, porfa, para reportarlo. Oye, pues, ¿qué
1: dice tona? Por acá también, buenos días, mañanitos. Ojalá, como dicen ustedes, las autoridades tengan alguna estrategia para que los fanáticos respeten todo. Por la calle Allende bajan los automóviles como si fuera pista de carreras. rayando llantas y con el volumen como si fuera fiesta. ¿Pueden ocasionar algún accidente? Esto con respecto, bueno, a la celebración, ¿verdad?, de esta...
4: ¿Calle Allende?
1: Sí, dice que por la calle Allende bajan los automóviles como si fuera una autopista o una pista de carreras. ¿Pueden ocasionar algún accidente? Gracias por compartir nuestros comentarios con la autoridad. Y me uno a realizar actividades buenas para Victoria. ¡Qué bueno! Esta persona se compromete a limpiar el río San Marcos, las plazas, etcétera. La maestra Marta nos saluda.
4: Sí.
1: Bueno, pues muchas gracias por
4: México
1: sumarse.
4: ¿Si México queda campeón?
1: Sí, si México queda campeón. Pero si no queda, pues también vamos a...
4: Pues también.
1: Vamos a tener fe. Mira, vamos a tener fe en que México gane. Dice por acá, buenos días. Toda la pared del desnivel del lado sur. Está saliendo mucha agua, no es de lluvia, no es de drenaje, es potable. Y tiene mucho que están esas fugas para que antes de que lloviera, nos manda un videito, no nos manda dirección, porfa, Otoniel, mándanos dirección.
3: Ah, ya vi dónde es. ¿Es ahí en el desnivel? ¿Es en el desnivel en la pared sur?
1: Ah, ok.
3: Sí.
4: ¿Desnivel?
3: En el desnivel, en las paredes del desnivel, miren.
4: Miren. Se rompió la
1: Es un ojito.
4: Ese ojito sale de arriba de la vía del tren.
1: Sí. Ándale.
3: Entonces, pero...
4: Sí, mira. No, ¿Es agua limpia?
1: Es agua potable.
3: ¿Agua potable?
1: No es drenaje.
4: No es. Bueno, mire, les recomiendo. Hay que llevar cubetas.
1: No es de lluvia porque no ha llovido.
4: Hay que llevar un tinaco. Cubetas. Para la gente que... La verdad, mira, es lamentable que se esté desperdiciando agua cuando hay mucha gente que está sufriendo.
5: Que no tiene.
4: Que no tiene agua.
3: ¿En la peregrina?
5: ¿Les urge cambiar celular? ¿Cómo andan de su celular? ¿Cómo andan con su aparato? 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

0: actitud, chicos.
1: El teléfono, Carlitos, por favor, para de una vez ya aventar o obsequiar los balones de cinco carreras.
2: ¿Dónde está?
1: La pregunta puede ser... ¿Dónde está? O la pregunta, ¿cuántos puntos hizo la selección de México?
3: Ah, dale, bien, ¿sí? Cierto. ¿Esa? ¿Cuántos puntos ha hecho
1: o hizo
3: la selección?
1: Sí, porque ya estamos adelante, ya pasó en la primera ronda.
0: A ver, les voy a repetir el número.
1: A ver.
0: Póngase bien pilas, anótele.
2: Póngase trucha.
0: Oh, ya nos están anotando. 834-318-2403. 834-318-2403. 834-318-2403. La pregunta es, ¿cuántos puntos hizo México? ¿O ha hecho México hasta el momento?
1: Completo.
2: Nombre completo, por favor. Y traiga su INE. Y su identificación.
1: En 300 pesos.
2: Para el trámite.
1: Para el trámite que vamos a hacer aquí. No se crea.
2: No, para que venga a noticias.
1: No, tienen que venir ahora, perdón. Sí, ¿dónde? Cierto, se me pasó. ¿Con Lupita o con Lupita? Edgar. ¿Qué es área de
0: recepción? Área de
1: comercial. Comercial aquí de radio. Hay una recepción aquí en radio. Van a venir y me preguntan por Lupita o por Edgar.
2: No me digas que se
1: que viene un balón de las mañanitas.
2: Sí.
1: Un obsequio que les hacen los amigos de la refaccionaria, su refaccionaria, el 5 carrera. Y móvil, que también se suma. Bueno, están bonitos los balones, en serio.
2: Están
1: paiques.
2: Están
1: paiques.
2: Muy bonitos.
0: Va de nuevo.
1: A ver si los de 5 carrera nos manda uno para nosotros.
0: 834-318-2403. Marque ya.
2: Marque ahora.
1: Oye, están hablando acá del.
4: Buenos días, dígame.
2: ¿A qué están hablando?
1: Sí, no, es el de.
2: No se puede.
4: Del balón. Del balón, exactamente.
2: Aquí están hablando, Ine, hoy.
4: Eso.
2: Pero no se puede.
4: Completo de la persona que va a pasar.
2: Es allá. Aquí el teléfono. Carlitos, ¿cuál es?
1: Sí, tienen que venir con su identificación y decir que...
2: ¿Chuque?
4: Leticia Sánchez.
0: Usted. Ahí va el número. 834-318-2403. Lo repito más lento, ¿va?
1: A ver.
0: 834-318-2403. Marque ya. Tenemos el número de WhatsApp, pero ese número no estamos respondiendo. También tenemos mensajitos, pero...
1: Es que sí, están atentos. WhatsApp, ¿no?
4: Bueno, cuando son regalos...
2: ¿Cuánto van? Van tres.
4: Muy bien. ¿Cuál es su nombre?
2: Ya el tercero ya habló. Arrón. Faltan dos más. Ajá, ahorita que cuelgue el ajolote.
4: Ah, ok.
2: Colgando. Y sonando y colgando. Okay,
4: aquí el tercero con su credencial o su identificación.
2: Sí, Oye, está bien, está padre, fíjate esas promociones.
1: Sí, cómo no.
0: Faltan dos. Se apúrense a marcar 834-318-2403. Sí, y la pregunta, carrera. ¿Cuál es?
4: Ah, pero cuando les pedimos quejas no está.
1: Me quedé enojado la colota.
0: ¿Cuál es la pregunta, Víctor?
2: La pregunta, ¿cuántos puntos hizo la selección mexicana?
4: Muy bien.
1: Está fácil, está fácil.
2: ¿Cuántos puntos hizo? Es que ya pasó el...
0: ¿Y cuántos goles le han metido a México?
2: Ah, nada más.
1: ¡Ninguno! Y esperemos que se vaya invicto hasta el final. La defensa está brava, la defensa de México. Y ha metido 6 goles. Y ha metido.
0: Falta uno más.
1: 9 puntos hizo.
4: Exactamente. Ah,
1: sí, para que de una vez.
0: Ya marcaron.
4: Como que
0: ya
4: siempre estaban respondiendo bien. El último, pero cuando les pido quejas, ojalá que
0: respondan. Está bien enojado.
1: Buenos días. A ver, dile.
2: Es que ahorita no hay quejas, ahorita es pura algarabía,
0: pura
2: fiesta deportiva.
1: Ya tenemos los 5 ganadores.
2: Ya son 5.
1: 5 obsequios. Gracias. De balones.
2: Gracias.
1: Hay que venir aquí al 13 Juárez, preguntar recepción por Edgar o por Lupita, o al área de ventas, o que viene simplemente por un balón de que se otorgaron aquí en las mañanitas, en el programa Las Mañanitas.
2: Sí, ya son 5.
1: A los amigos que nos están escuchando, los ganadores principalmente.

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10: No se ven diferentes.
11: 7:32, ya regresamos. Estamos aquí en las mañanitas.
10: ¿Que para cuándo lo de la chavarría? Que están buscando, se busca el superintendente de la CFE en Ciudad Victoria, al ingeniero Óscar García Jiménez.
12: Él sí se aparece, Víctor.
10: Andan buscando.
12: Ahí cobrando.
10: Ah, bueno. Andan buscando los de la chavarría a Óscar Garcés Jiménez, quien se desempeña como superintendente en funciones de la zona. Previamente, el cargo había sido ocupado por el ingeniero Lot Mendiola Ramírez,
12: pasó
10: que igual también, sin pena ni gloria,
12: pasaron
10: aquí por en la superintendencia de la CFE aquí en Victoria. Lo están buscando los vecinos de la Echeverría porque no tienen luz. ¿Desde cuándo?
11: Desde ayer. En la tarde. No hay luz.
10: Desde ayer por la tarde.
11: Ayer por la tarde no hay luz. Ampliación Luis Echeverría. Mandan por aquí el reporte, que ya hicieron el reporte, pero no han acudido.
10: No,
11: no hay unidades, no hay nadie de la zona. ¿Qué pasó?
10: Es que van a ver el fútbol.
11: Están ocupados.
13: Mira, fíjate.
10: Están ocupados.
13: Lo que nos comentan de la CFE, nos mandan un audio, ahorita lo escucho, pero dice, solo dice eso, ya está reportado. O sea, ya reportaron, pero no les quieren pasar el número de reporte.
10: ¿Por qué no?
13: Porque supuestamente alguien más ya lo reportó.
10: No, por eso. Tienes que mientras más el reporte, mire, le voy a decir una cosa, mientras más reporte la falla, obviamente va a presionar más a la Comisión Federal, porque usted es un usuario, usted va a exigir ante la Profeco o ante la autoridad, sí, la Profeco, va a exigir, usted va a exigir el servicio, sí, lo va a exigir porque usted está pagando.
11: Ah, pero ¿qué pasa si ya se llegó el día de pago?
10: Ya
11: te lo corto. Ahí son bien buenos.
10: Son muy puntuales.
11: Muy puntuales. Así que sean igual de puntuales para solucionar
10: eso,
11: la problemática.
10: Exactamente.
11: Dice por acá, en el 9 Mina y Berriozábal está un trailer detenido. En la de Mina están caídos también unos cables y unas ramas de árbol. Precaución para la gente que circula por ese lugar.
10: 9 Mina y Berriozábal.
13: Voy a dar los ganadores. Espero que como así participan para los balones, lo voy a volver a decir. Espero así participen para
12: sí participan a Molote, yo los defiendo, yo defiendo a ellos.
11: Sí,
13: porque siempre decimos las mismas. Bueno, no está bien. No, felicidades a los ganadores, fíjense, lo voy a repetir.
10: A ver.
13: San Juan Ortiz Maldonado, Leticia Sánchez Sustaita, Armando Echavarría Torres, Rubén Hernández Echartea y Karen Lorena Salinas Zúñiga, que le manda un saludo y que nos dice que nos escucha a todos y que le encanta el programa, en especial a Karen.
10: Sí, pero tienes a la letra.
12: Claro. En especial a Karen.
13: Bueno, o sea, todos, vaya, pero es que ella nos mencionó. No, es que nos mencionó.

0: Sí, todos tienen sus favoritos.
1: Sí.
2: No, no, no, no.
0: ¿Este quién?
1: ¿Cuál? No, no.
3: Saludos a Karen. No, no, es show. Es
2: Rebane. Zúñiga.
0: Bueno, por acá nos dejan un mensaje con respecto a...
3: Tres mujeres y dos pelados.
0: Dice, a ver, cuando ya está el reporte, tú vuelves a marcar o alguien más y solo contestan y dicen que ya está reportado y te cuelgan.
2: Ah, mira.
0: O sea, ya ni te dicen ni si ya está el reporte.
2: Oye,
4: molando,
3: oye,
0: sí, ya.
2: ¿Para qué no estás moliendo?
0: Ándale.
2: No sean groseros, o sea, la gente está desesperada. Pónganse en el lugar de la población.
0: Pónganse en los zapatos.
2: Pónganse en los zapatos de ellos. A ver, soporte temperatura de 36 grados, 37 grados, ahorita, en el calor, los zancudos.
0: Y el zancudal en la noche. No.
3: Aviéntate.
2: Qué barato.
0: Como buena
3: esa
0: Escocia.
3: Iniciativa de los Racers, nada más para...
4: A ver. Muy bien, señores y señores. Ahorita seguimos platicando de los problemas de la luz, pero ahora viene un tema también que era importante que lo tuvieran en la mesa los legisladores. Uh-huh. Buscar regular el uso de las Razers, Víctor Muñoz.
2: Vaya.
4: Después de tantos incidentes, después de tantos problemas, dolores de cabeza, molestias entre los mismos que estaban rentando, bueno, estaban ahí acudiendo a la playa porque pasaban y le hacían... hacían así.
2: Se giraba.
4: Y luego ahí va la pobre patrulla de la Guardia Estatal siguiéndolos, pero no los alcanzan, se les va a todos.
2: No, pues son reyes.
4: Así estaba.
0: Algún torbellino.
4: Es casi lo mismo.
3: Y no le cae arena al carburador con la
4: Oigan, bueno, el Congreso del Estado dio una entrada a una iniciativa que busca regular por primera vez el uso de cuatrimotos, racers y otros vehículos recreativos todoterreno en playas, zonas turísticas y espacios naturales de Tamaulipas. La propuesta presentada por la diputada, y hay que aplaudirlo porque por fin se pudo chambear, Elvia Eguía Castillo, contempla reformas a diversas leyes estatales con el objetivo de establecer reglas claras para la circulación de estas unidades y reforzar la seguridad de visitantes y residentes. Entre las principales medidas se plantea, fíjense, prohibir el tránsito de vehículos en zonas de bañistas y áreas peatonales, además de restringir su acceso a espacios naturales protegidos sin autorización, es decir... Ya no van a poder ir a la reserva de la biosfera sin permiso. Porque, ¿cómo había casos de eso? Bueno, también se pedirá superación bajo los efectos, y esto es por ley que lo tienen que hacer, bajo los influjos del alcohol,
2: claro,
4: o drogas o alguna sustancia, sin medidas de seguridad o en áreas restringidas por razones ambientales o de protección civil. La iniciativa faculta a las autoridades, para asegurar vehículos que representen riesgos para las personas o que sean conducidos de manera imprudente. Asimismo, propone crear la figura jurídica de vehículo recreativo todoterreno y permitir que los ayuntamientos definan rutas, horarios, límites de velocidad y requisitos para su operación, además de exigir medidas de seguridad y cumplimiento de normas ambientales. Prácticamente, les van a poner un estate quieto. Te voy a decir cómo, por qué, porque ha sido muy socarrón y han pasado muchos accidentes.
0: Ojalá. Ya hacía falta.
2: Ojalá. Ahora sí, viene la contraparte. Sí. Ojalá después no digan... Son medidas recaudatorias. Están extorsionando a la gente que anda en este tipo de vehículos. Le están quitando la lana, que porque me tomé una cervecita. Es que mira, vas a la playa, y los que van a la playa, mucha gente, yo creo que hasta un 90% de la gente está tomando. O sea, no puede estar ahí. Está tomando un refresco, una bebida embriagante. El 90-80%, yo me aventuro a decir.
4: Correcto, sí.
2: El 80-90% de la gente está tomando ahí. Entonces van a decir, oye, espérame, es que me acabo de tomar una cerveza ya en mi racer, o en mi carrito, o en mi moto, el cuatrimoto. Pues ahí aguas, porque cualquier cosa los van a sancionar, los van a multar, y se busca o se espera acabar con los accidentes lamentables que han sucedido en las playas.
3: ¿Y en tiempos cómo andamos? Digo, en tiempos, ya se metió esa iniciativa, falta un procedimiento de la lluvia de ideas y enriquecer.
2: Sí.
3: Pero cuando se proponga ya en el pleno, ya autorizada, se tiene que también autorizar, que estén todos de acuerdo, y luego al periódico oficial. ¿Cuánto va a tardar?
2: ¿Cuánto? ¿Meses?
4: ¿Meses?
2: Mira, ¿qué?
4: ¿Un año?
2: Son meses.
3: Ojalá se
2: son,
3: sea
2: son como
3: rápido, porque vienen las vacaciones de verano.
2: Sí, exacto.
4: ¿Se tardaron?
2: Exacto.
3: Sí, yo creo que se tardaron. Porque la tragedia fue hace, ¿qué? ¿Dos meses? ¿Tres meses? La tragedia ahí de allá en la pesca.
2: Sí.
3: Creo que se tardaron. Yo creo que lo hubieran sacado en rápido para que estuviera ahorita funcionando o actualizada con el tema de las vacaciones de verano.
2: Y una pregunta, ¿por qué los racers no usan placas? ¿Por qué?
0: Ahí está la incógnita.
2: ¿Por qué no usan placa?
3: Porque son de los ricos.
2: Y cuesta una lana. Digo, un tipo...
3: Y son peligrosos.
2: Y son peligrosos.
4: ¿Por qué le hacen?
3: Yo los dejo, ahí les dejo el changarro. Voy a ir a ese evento de Guardia Nacional. Hoy es el día de Guardia Nacional.
2: Ah, es cierto. El evento de la Guardia Nacional.
4: Muy bien, claro.
2: Sustituyó a los federales de caminos y a los policías federales, ¿verdad?
3: Sí,
4: la policía federal.
3: Ahí estaría importante que leyeras ese dato de la Guardia Nacional.
4: Claro que sí.
3: ¿El 2000 qué?
4: 23.
2: 23 fue.
4: 23, sí, sí. Aquí lo estoy viendo.
2: A ver, échale.
4: El Día de la Guardia Nacional se celebra oficialmente en México cada 30 de junio y fue instaurado por el decreto presidencial en el año 2023. Bye, cuento mucho. A continuación se detallan los puntos claves sobre su origen.
3: Sí, claro.
4: Claro que sí. Sobre su origen y conmemoración. Origen y decreto. Año de inicio, se decretó oficialmente el 1 de junio de 2023. Primera celebración. La primera conmemoración formal también ocurrió el 30 de junio. Ocurrió el 30 de junio del 2023. Razón de la fecha, se eligió el 30 de junio porque ese mismo día, pero 2019, la Guardia Nacional inició formalmente sus operaciones en el país. Es decir, ya había iniciado operaciones, pero formalmente se decretó el Día de la Guardia Nacional como el 30 de junio del 2023.
0: Es decir, es su tercer aniversario.
4: En su tercer aniversario del Día de la Guardia Nacional. ¿No va a hacer el evento?
2: No nos dijo.
4: Era, nomás se fue. Chago Misterios se acaba de. Se va y no nos dice.
2: Se fue Chago Misterios.
4: Objetivo de la conmemoración: reconocimiento, honrar el valor, dinamismo y compromiso de sus integrantes, fortalecer el sentido de pertenencia y el espíritu de cuerpo dentro de la institución. Y el homenaje: recordar a los elementos caídos en el cumplimiento de su deber.
0: Reconocimiento para todas aquellas personas que, la verdad, pues ponen en riesgo su vida por salvaguardar la vida de los ciudadanos.
2: Claro.
0: Y que muchas personas, fíjate, Víctor, tienen este sentir de que, pues sí, a veces se sienten como intimidados, ¿no? Pero pues muchos policías, muchas personas de la Guardia Nacional, trabajadores, son responsables, hacen bien su trabajo. Y hay que pues exaltar, hay que reconocer también las buenas labores.
2: También hay pretitos. Hay pretitos en el arroz también.
0: Sí, o sea, sí.
2: Ahora pretitos en el arroz, como vulgarmente se dice. Pero bueno, la mayoría es gente que conoce, son elementos incluso de la milicia. Muchos son de la milicia, son soldados, son de ahí se tomaron muchos elementos para formar la Guardia Nacional. Y qué bueno que están. Lo están salvaguardando, ¿sí? En todo el país, no solamente en Tamaulipas, sino en todo el país. Y felicidades para todos los elementos de la Guardia Nacional, a todos los buenos elementos, excelentes elementos, claro, de la Guardia Nacional.
0: Que hacen su trabajo como debe de ser.
2: Así es, arriesgando
0: también
2: el físico, toda la vida, hasta la vida.
4: Tenemos que ver lo que hacen por nosotros.
2: Sí.
4: Claro.
0: Hay sí, sobre todo reconocerlo.
4: Porque pasan horas en el sol.
2: Sí.
0: Hay quienes, los que mandan a otros municipios, a otros estados, no vienen tanto tiempo.
2: Por meses y se van.
0: Sí, se van.
2: ¿Y sus familias?
0: ¿Y sus familias? ¿Dónde están?
4: Imagínate, mamá, papá, hijos,
0: esposa. Qué lamentable para las personas que son, pues ahora sí que elementos caídos, ¿no?
2: Sí.
0: Pero
2: sí,
0: bueno, hay que reconocer su labor y pues en esta fecha.
4: Muy importante.
2: Pues muchos que están aquí en Tamaulipas están, no son de aquí de Tamaulipas.
4: Son del sur, ¿no?
2: Son del sur. O sea, como que los están cambiando para evitar compromisos.
4: Claro, exactamente.
2: Compromisos, los están rotando. Sí.
4: Y pasa mucho que también son también elementos también del ejército que adjudican también a la Guardia Nacional. Entonces, pues, reconocimiento para todos.
2: Para todos.
4: Para todas las personas. Víctor, rápidamente.
2: A ver, dime. Dime.
0: Voy a comentar algo con respecto a la luz. Se ha desatado este tema. Dicen por acá que en el ejido Santa Clara el domingo la gente tuvo que contratar una empresa privada porque la CFE nunca fue.
4: ¿Pero qué pasó en Santa Clara?
0: No hay luz. Nos mandan por aquí una conversación en donde el domingo dice pues que se contrató una empresa y les cobraron una cantidad para, ahora sí que se hicieron de una cooperación en ese quido,
2: una vaquita,
0: para poder pasar sí que tener luz, arreglar la esa problemática que tenía.
2: Oye, con en serio, es una vergüenza.
4: A ver, pero sí pueden las empresas externas hacer.
2: Pues no sé cómo, no es que hay instalado una planta. Una planta externa, privada.
4: Okay, okay.
2: Para poder tener luz. Qué vergüenza. Para la CFE. Qué vergüenza para ellos.
0: Ah, pero es mundial.
2: ¿Conocen la vergüenza?
0: Es mundial, es un detalle.
2: La empresa con clase mundial.
4: Es que los
2: conoce la vergüenza. Víctor,
4: los trabajadores, digo, yo sé que le echan los ganas, claro, pero los directivos, los altos, los medios y altos mandos. ¿Y este señor que
2: hacen quedar mal al trabajador?
0: Y son bien.
2: Sí.
0: La soberbia es.
2: Sí, sí, sí.
4: Ah, oye, pero ellos
2: no doy entrevistas.
4: Siguen diciendo eso.
2: Allá en Matamoros no doy entrevistas. Oiga, queremos saber.
0: No soy vocero.
2: No soy vocero. ¿Cómo?
4: Un saludo para ese delegado federal que está en Tamatán. Que cuenta.
2: Ándale.
0: Pues es una problemática. Bueno, pues vamos a. Hay que ver claro esto, ¿no?
2: Hay que ver claro. Hay que ver clarito. Y para ver claro, ¿qué debo hacer? ¿Qué debo hacer?
0: Vamos primero.
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2: Escribí en espejo. 7:47, estamos de regreso. A ver, una pregunta capciosa.
3: A ver, ¿para cuál ti? Es? Ah, uy, una pregunta capciosa, señores. Ahí va.
2: A ver, ¿cuál es?
3: A ver, ¿qué siempre está llegando? Ajá. Pero nunca llega del todo.
2: El agua.
4: El agua.
2: Según dicen que llega y no ha llegado.
3: La luz. ¿Qué siempre está llegando, pero nunca llega del todo?
2: Ah, porque para cobrar.
4: Sí, ya son varios para cobrar. No sé, ¿qué puede ser?
2: A ver, la gente que nos mande mensajitos, si saben de esta pregunta capciosa.
3: Ahorita se las voy a comentar y va otra pregunta. Bueno, le voy a volver a repetir esta. ¿Qué siempre está llegando, pero nunca llega del todo? Ahí esperemos sus comentarios. Uh-huh. Y otra pregunta. ¿Qué pertenece a todos, pero nadie puede quedarse con ello para siempre?
2: ¿Qué pertenece a todos y...?
3: Pero nadie puede quedarse con ello para siempre.
2: Y nadie puede quedarse con ello. Bueno, ahí están esas dos preguntitas.
4: Y la tercera.
2: ¿Para cuándo?
4: De parte mía.
3: A ver.
4: La tercera. ¿Por qué los perros corretean a las motos?
2: Ándale, bueno. Ahí salen esas tres preguntas.
3: Ya lo tengo.
4: Pero
3: ahorita lo decimos.
4: ¿Por qué se enojan?
3: Es que hay que ver la razón, Víctor, de por qué les ladran. Pero ocupamos lentes para ver.
4: Sí, cierto.
3: O los perros ocupan lentes para ver que es un...
4: No, es por instinto.
3: ¿Por instinto? ¿No? ¿Quién sabe?
4: Bueno, pero si ves...
3: Pero yo no te
4: ves.
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3: Fíjense.
4: Muy bien.
3: Ya me contestaron.
4: A ver.
3: Y sí tiene razón, Renata. ¿Qué siempre llega, pero nunca llega del todo? La pregunta que hacíamos. Y se pone bien filósofa, dice. Siempre llega porque cada día se convierte en mañana. Ajá. Pero nunca llega del todo porque cuando despiertas ya es hoy.
4: Ah, el futuro.
3: Nos pone la respuesta, es el mañana. ¿Sí?
4: El futuro.
3: Y es el futuro. Exactamente, el futuro. ¿Por qué? Sí, aquí dice, es que siempre está llegando, pero nunca llega del todo. El futuro.
4: El futuro.
3: O el mañana.
2: O el mañana,
3: o el mañana también.
4: ¿Y los perros?
2: Bueno, a ver, ¿por qué los perros? Ah, oye, los perros le ladran a las motos. Oye, sí. Yo sé, y tengo una intuición, es a que ver. Ahora las motocicletas le pusieron algo a las motos, no, para que se escuche tan mal.
4: Bueno, por ahí va.
2: ¿Será?
4: Por ahí voy yo, me preguntas por ahí. Okay. Que tal vez sea por todo lo que le están poniendo a las motos.
2: ¿Pero por qué les gusta que truene?
4: Son escandalosas.
2: ¿Por qué les
4: no
2: gusta
4: sé.
2: Que truene?
4: Como ellos no van escuchando, el ruido va atrás, entonces, pues no van escuchando. Pero qué mal gusto, bueno.
2: Sí me han sacado un susto alguna vez.
4: Sí, claro. De repente le sueltan el
3: radio Toniel.
4: Oye, es que van y le aceleran y sueltan el acelerador, le ponen el clutch y ¡paz! Empieza...
3: Y luego
2: empiezan los truenos.
3: Y luego de repente no hay mofles.
4: Pero eso menos.
3: Que ya, o sea, te sigas
4: ya hay menos
3: motos. Yo veo más.
2: No, yo sí sigo escuchando.
4: Hay menos motos así, ruidosas, escandalosas.
3: Ah, bueno.
4: Hay menos motos. Yo les he visto.
3: Pues están ahí en tránsito. Están ahí en tránsito ya.
2: Okay. Ya se las llevaron.
4: Es mi percepción.
2: Bueno, a ver, entonces, ¿por qué?
3: A ver. ¿Por qué los perros les ladran a las motocicletas y luego por qué las persiguen?
4: A ver.
3: Es muy común y no hay una sola razón. Los perros pueden ladrar a las motocicletas por una combinación de factores. El ruido. Las motocicletas producen sonidos fuertes, agudos o cambiantes que pueden asustar o irritar a algunos perros. Recuerden que tienen una audición bastante sensible. El movimiento rápido. Muchos perros tienen un instinto natural de perseguir objetos que se desplazan rápidamente. Ah. Igual que harían con una presa. Protección del territorio. Si la motocicleta pasa frente a su casa, el perro puede interpretarla como un intruso y ladrar para ahuyentarla, como cuando pasan por la... Oye, cuando pasan por la vía o cuando pasan por la plaza.
2: Por tu casa.
3: Por la casa. Sí, me ladraron dos perros. Experiencias previas. Si alguna vez una moto lo asustó, lo atropelló o lo sobresaltó, puede asociarla a todas las motocicletas con una amenaza. Oye, sí, cierto. Yo me acuerdo que allá, saludos a la gente de Las Palmas, una jauría de perros mordió la defensa de un carro.
2: ¿Qué?
4: ¿Cómo?
3: Porque atropelló uno de su manada y pues
2: ¿en serio?
3: Lo mató. Bueno, sí, lo mató, lo tengo que decir. Triste. Y cada vez que ese carro pasaba o estaba estacionado, los perros mordían la defensa, la fascia delantera, sí. Y la dejaron con unos hoyuelos.
4: Ah, sí.
3: Y tuvieron que vender el carro.
2: Fíjate. Oigan, yo tengo otra pregunta. ¿Por qué los perros se asustan cuando son sobre todo agresivos? Se asustan con una piedra invisible. Así, o sea, que agarras una piedra invisible y se van, ya no te muerden.
4: Ya están bien escamados. A ver, tengo otra pregunta. ¿Por qué los perros cuando te ven mueven la cola?
2: Ah, ¿porque están felices?
4: No.
2: ¿Están así?
4: No, no.
2: A ver, ¿por qué
4: no?
2: Entonces,
4: porque la cola no puede mover el perro.
2: Ah. Qué chiflada. Tan, taran, tan. A ver, dinos por favor, Otoniel, nos manda por aquí, pregunta para todos, ¿qué le dijo un poste a otro poste? Mándanos, que nos, ¿qué le dijo?
4: Tú no estás caído como yo.
2: Tú no estás inclinado como yo. Sí.
3: Fíjate, ahí va otra pregunta. ¿Qué puede estar lleno de agujeros y aún así contener agua? Y no son los baches de Victoria. No son los baches.
4: No.
3: ¿Qué puede estar lleno de agujeros y aún así contener agua?
4: No sé. ¿Qué puede ser?
3: ¿Qué puede tener? Puede estar lleno de agujeros y aún así contener agua. Está infácil.
4: No tengo imaginación.
3: ¿Una esponja? ¿Puedo?
4: Ah, fíjate que sí.
3: ¿Una esponja?
4: Es cierto.
3: ¿No viste Bob Esponja?
4: Sí.
3: Está lleno de agujeros.
4: Ay, Víctor, no, hombre. Oye, los que tienen ahí de plano muchos, muchos agujeros.
3: ¿Dónde?
4: Dice,
3: ¿dónde, Víctor?
4: Las alcantarillas. Dice un radio escucha. Sigo reportando alcantarilla tapada en calle artículo 32 con calle Juan Escutia, manzana 1, esquina. Por favor, dice, si pueden venir a destapar, huele horrible. Es colonia Ignacio Zaragoza. Muchas gracias.
3: ¿Dónde queda esa Ignacio?
4: Allá por el fraccionamiento Azteca, creo que sí.
3: ¿Me dejas igual?
4: Ignacio Zaragoza. Sí, creo que está allá por allá, por tal. Hay un motel donde está esta calle, donde acaban de poner el semáforo. Mm. Hay un semáforo, hay un motel, hay una gasolinera. ¿Dónde está la subestación de la CFE?
3: Ah, acá la salida Matamoros.
4: Sí, creo que está por ahí. Okay. Creo que está por ahí.
3: Ok.
4: Sí, creo que está por ahí.
3: Ah, ok, ya entendí. Sí.
4: Es colonia Ignacio Zaragoza. Ignacio Zaragoza dice, reportando alcantarilla tapada en calle artículo 32 con calle Juan Escutia, manzana 1, esquina. Por favor, si pueden venir a destapar. Huele horrible.
3: Ah, yo también tengo otra queja. Bueno, traigo dos. Bueno, traigo varias. Ayer fui allá por el hotel de Gustavo.
4: Ah, sí.
3: Que habían comentado.
4: Sí. Los topes.
3: Por los topes y por el socavón.
4: Sí.
3: ¡Hijo eso!
4: Es que está feo.
3: Pero son varios.
4: Ajá.
3: O sea, hay uno en el tope, pero ya ves que hay unos que... Ay, ¿cómo explicarlo? Ya ves que vienes por Salida Mante y algunos se incorporan a la avenida que está por ahí por el Hotel de Gustavo. También hay otro socavón ahí.
4: Hay socavones.
3: Son varios socavones.
4: Esa entrada a la colonia.
3: École.
4: Sí.
3: Por ahí.
4: Hay uno por ahí, ¿no? Por ahí.
3: École.
4: Cerca.
3: Miren nada más.
4: Sí, está horrible.
3: Eso es en el... Ahorita les enseño allá. Ese es en el tope de allá, del tope de... Cerca de llegar. Mira nada más.
4: Ahí dice, aquí dice.
3: Ah,
4: y la queja es esta. ¿Para cuándo tapan los baches y quitan los topes de plástico que están casi enfrente del Hotel de Gustavo?
3: Oye, pero esos topes de plástico los puso la tienda que está ahí, ¿no?
4: Al parecer fue la tienda comercial que los colocó.
3: Pues todo,
4: porque incluso los están con... ¿Cómo se llama? con tornillos, no sé cómo le llamen, taquetes o no sé cómo se le llame, okay, para aguantar el paso de los vehículos. Uh-huh. Pero después de ese tope hay un grandísimo bache, por eso dicen ¿para cuándo quitan los topes o tapan el bache?
2: Sí, que lo arreglen.
4: Sí.
3: No, pues que lo arreglen.
2: Ya, ya he perdido.
4: Pues que arreglen el bache por lo menos.
2: Tope y pozo a la vez.
4: Sí, ándale.
2: En riesgo para los carros.
4: En combo.
3: Y volvemos con la queja reiterada del parque de la Avenida del Estudiante, señor Víctor Muñoz. A ver. Donde está la lista de Victoria. Lo volvemos a mencionar. Ya se hizo mucho monte, ya se enmontó. Sí. Y hay mucha maleza. Vuelven a comentar los vecinos de ahí de la colonia Los Pinos. Sí, ya vi el de este. Vuelven a comentar los vecinos de ahí de Los Pinos. ¿Cuándo van a volver a regresar aquellos elementos del municipio que tenían adornado el parque? ¿Qué pasó, Víctor? ¿Qué fue?
2: ¿Qué te ríes? ¿Qué te ríes? A ver, dime.
4: Dice aquí un comentario, dice, ¿por qué los tránsitos muerden? Dice, ¿por qué los tránsitos muerden? ¿Los habrá atropellado algún coche o moto? Ay, ay, ay.
2: Qué bárbaro. Son muy creativos.
3: Está como Tonía que dice. O está como Tonía porque preguntó: ¿qué le dijo un poste a un poste? Y ahí Carlitos le contesta: ¿qué le dijo? Y adivina qué dijo Tonía. Nada, los postes no hablan.
2: No, sí le dijo: ¿tú no estás inclinado como yo?
3: Y pone: lleno de agujeros. Es la tubería de Comapa. No tienen agua y muchos agujeros. Bueno, sí, Víctor Muñiz. Invítame. Nos quedan 2 minutos. 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
4: Bueno, mira.
3: A ver, una más.
4: Ya para finalizar, calle Manzano con calle Pino, fraccionamiento de Las Flores.
3: Es la que yo traigo también.
4: 2 semanas de esta fuga, dice, ya la reporté cuando apenas iniciaba. Ahora ya es demasiado agua. En un diámetro aproximadamente de 5 metros, está empezando a brotar. Urge que vengan aquí, por favor, los de la Comapa, los empleados de la Comapa. Fraccionamiento de Los Flores, calle Manzano y con calle Pino.
3: La principal de las
2: flores. Vámonos. La principal. Nos pide que nos despidamos con una porra para la selección. Así que, a la vida, alabado,
4: a la bim bomba.
2: México,
4: ra, ra, ra.
2: México, que ganen. México, vámonos. Nos escuchamos mañana.
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6: 8:17, 8:17. Buenos días, señora bonita y caballero amigo. Acá su seguro servidor, Natalio Morales. No voy a estar a pensar que voy llegando, ya había llegado desde antes de presentarme, pero estaba aquí acomodando todo y estaba intercambiando opiniones y pláticas con mi compañero, amigo y hermano de micrófono, Víctor Muñiz. 8:18, 8:18. En este hermoso martes 30 de junio del 2026, se acaba el mes 6 del 2026, y ahí es donde yo empiezo a cavilar con respecto a dónde estoy, de dónde vengo y hacia dónde quiero ir en mis planes, porque ahí arriba, por lo pronto, hoy pasaron lista y yo dije presente, mañana Dios dirá. Pero se dice que estás aquí, mientras estés aquí en este mundo es porque tienes una misión que cumplir. Tienes algo que hacer, y yo no sé, pero probablemente sea estar frente a este micrófono y llevarles música y platicar con ustedes y escucharlos y pasarlo de la mejor manera, para así hacernos ver y hacerles ver y entender yo también que hay actitud buena, porque a veces todavía ni sales de la casa y ya te encuentras cosas negativas a la vuelta de la esquina. Pero para andar de malas, como digo yo, para andar de malas cualquiera. Y la verdad, yo no soy cualquiera. Es más, estoy en un punto de mi vida, usted me comprenderá si somos contemporáneos. Probablemente ya llegaste ahí, probablemente ya lo pasaste. Y si no, jóvenes, algún día van a llegar. Estoy en un punto de mi vida en que si tú me dices que es negro, aunque yo lo vea que es rojo, te voy a decir que tienes razón. Así me evito una discusión, tú te vas tranquilo y en paz. Y piensas que ganaste, porque a veces el ser humano tiene esa idea o esa sensación de te gané, te chin, ¿verdad? A lo mejor yo lo hago feliz y contento con decirle, sí, es negro. Él siente que ganó. Más allá, más adelantito, la vida se va a encargar de hacerle ver que las cosas no eran así, pero a lo mejor a mí no me toca. Sí. Que se vaya contento, feliz, y yo me quedo en paz y tranquilo. Estoy en ese punto de mi vida. Te invito a que respires, inhales y exhales 3 veces, lo más profundo que puedas, inhala y exhala, y la perspectiva cambia. ¿A qué voy con todo esto? A que quiero que estés bien, porque si tú estás bien, a la vuelta de la esquina lo voy a estar yo. ¿Sí? Te mando un abrazo gigante y una palmada en la espalda, porque yo sé que alguien de los que me está escuchando en este momento hoy lo necesita mucho. Hoy las cosas no han salido como se quisiera, pero pues nadie dijo que iba a ser fácil. Estamos aquí. La vida hay que vivirla. Pareja o chipotuda, gracias por ella. Es la sal y la pimienta. Hay que ser agradecidos. Gracias ahí arriba por la oportunidad del día de hoy. El resto es mi responsabilidad, y con buena actitud y echándole muchas ganas, le voy a sacar el mayor provecho. 8:20, que ya se te hizo tarde, tómalo con calma, ¿sí? con que le mientes la madre al de enfrente con el claxon, no lo vas a desintegrar y vas a llegar antes. Ya es tarde. Ya tengo el problema, voy a buscar la solución. Mejor, ¿sí? Enfócate en eso. Que tengas un maravilloso día y sonríe. Esa es tu esencia, que nada ni nadie te la quite. Inténtalo. 8 de la mañana con 21 minutos, deseando de todo corazón que todos y cada uno de ustedes estén de lo mejor. Hoy siempre yo les digo que a partir de este momento escuchas la música que alimenta el alma y el corazón. En la B de Victoria.

Exactamente, me dice Francisco, dice, buen día, exactamente así es, la estabilidad emocional es mejor. Gracias, Francisco, buenos días, ¿quién está acá? Vania Mamá me dice, choque en el 18 Zaragoza, buenos días, oh, que todo lo que estamos, oh, que la chingada.

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11: Bueno, entonces choca en el 18 Zaragoza. Es que prácticamente toda la calle 18, donde hace cruz con Juárez, con Zaragoza, con Ocampo, con Méndez, con Matamoros, Morelos, el 19 también. Bueno, son calles que los aldeanos de Ciudad Victoria tenemos identificados, que tienen ese imán para que sucedan accidentes viales. Por favor, maneje con cuidado. Por lo pronto, estas personas ya lo que iban a hacer el día de hoy, pues ya se suspendió, se pausó, porque ahora tienen que atender los daños materiales, que obviamente también duele, porque pues trabajas muy duro para poder llegar a una posesión, porque te va a servir, y en un momento de descuido, o una falla mecánica, o hay muchas cosas que están a nuestro alcance poder evitarlos. Muchas. No todas, pero sí muchas. Entonces, pues ahí en el 18 Zaragoza, mientras otra cosa sucede, pues va a haber algo de embotellamiento. Le pido un favor, hablando de cuestiones viales, un favor bien grande. Se lo pido de favor, de la manera más atenta, a todos los que me están escuchando. Si traes un automóvil, o sea, el carro, la camioneta, la del año del caldo, si traes un patín del diablo, una bicicleta, como sea de fuerza motriz, usa las direccionales, por favor. Ahí está la palanquita. Por lo regular, viendo el volante de frente a tu mano izquierda, ahí están las direccionales. Creo que el 2026 todavía las trae, el modelo 2026. Entonces, por favor, úsalas. Usa las direccionales. Pueden ser la diferencia. Y a los amigos de las motos, de las bicis y de los patines y todo eso, utilicen el equipo de seguridad, por favor. Es para que tú estés bien. Hablando de la tranquilidad y la paz. 8:34 8:34. Y si en algún momento del día que sabes que servidor y amigo está aquí y necesitas ser escuchado o escuchada, aunque sean unos minutitos, porque así es el tiempo de radio. Pero yo te escucho. Se dice que dos cabezas piensan mejor que una. Y déjame decirte algo. No estás sola. No estás solo. Llámame si me necesitas.

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3: Dice la mamá de Vania que se escucha tan tierna la vocecita de Vania en la identificación del ave de Victoria. Sí, pues es que Vania es eso, es ternura, es un ser de luz. Es una niña única, original e irrepetible, como lo somos todos nosotros. Estamos hechos a imagen y semejanza. Y Vania es todo eso. Todo eso de lo que estamos platicando, paz, tranquilidad. Y se refleja, obviamente se refleja. Y obviamente, como siempre, le doy el reconocimiento a usted, señora, porque sí, el arbolito se va derechito si hay quien lo cuide. 8:48. Saludos, Vania, y saludos a su mami. 8:48. La canción que vamos a escuchar a continuación se la voy a dedicar a todas las chicas que por allá del principio del... por allá por el año 2000, 99, 98, 2000, 2008... 2010, no sé, probablemente contemporáneas, andaban en las discos en Ciudad Victoria, que esperaban, porque bueno, había discos que empezaban desde los miércoles. Sí, muchachos, sí, muchachas, sí, niños, sí, niñas, antes teníamos discos en Victoria, y muchas, y muy buenas. A todas esas chicas que esperaban el fin de semana, se ponían guapísimas, y se iban a convivir con el grupo de amigas que llegaban 3, 4, 5, 10, 15 o más, ahora sí que emparvada, y a reservar 3, 4 mesas y a pasarla muy bien escuchando la música del DJ, escuchando la música en vivo también. Eran las noches del fin de semana en Ciudad Victoria. A todas esas chicas que en esos años... anduvieron de aquí para allá, porque ibas a una y te salías y ibas a otra, y donde estaba el mejor el ambiente, ahí te quedabas. Obviamente había más chicas, pues había más chicos, porque así lo dicta la regla, ¿verdad? Saludos a todas que a lo mejor ahorita están trabajando, a lo mejor ya están cuidando a los nietos, no lo sé. Pero porque el pasado es un buen lugar para ir de visita, y yo sé que te vas a acordar de esta canción. 8:50. Cántala, ¿por qué no?

8 de la mañana con 54, escuchamos a Desacados, más de lo que te imaginas, me estoy portando mal y me fascina. Ándele, cochino. ¿Y ahora? Saludos a Francisco de la Cruz, gracias, y a Elías Barrios, buenos días. 8 de la mañana con 54 minutos. Saludos, Elías Barrios, que tengas un gran día, un gran día. 8 de la mañana con 54 minutos. ¿Qué les iba yo a decir? Ah, sí. Con su permiso voy a ir a almorzar. Regreso, primero Dios, en punto de las 10 de la mañana. Hoy es martes de programa de entrevista Cara a Cara con el licenciado Javier Terrazas y la doctora Leticia Santoyo, de 10 a 11. A las 11 regreso con música, y hoy es martes, digo, sí es martes de obsequio. Entonces, de 11 a 12, a ver qué obsequio. Pero usted me escucha, por favor. Le digo desde ahorita. A las 11, de 11 a 12, me escucha, por favor, porque algo tendré para usted, aunque sea mi vaso, le regalo, o un yo-yo. No les conté, no les platiqué que me compré un yo-yo. Le perdí el afecto a 22 pesos y lo compré en una tienda de conveniencia. Óigalo. Y me estoy entreteniendo tanto con él. Porque si dejas que la cabecita dé vueltas, uy, te lleva a lugares que ni siquiera te habías imaginado. Pero si te mantienes ocupado en algo, es mucho mejor. 8 de la mañana con 55 minutos. A las 10 entonces, Cara a Cara, con el licenciado Javier Terrazas y la doctora Leticia Santoyo. Programa de entrevista Cara a Cara, de 10 a 11. A las 11 regresa servidor y amigo con la música que alimenta el alma y el corazón, de 11 a 12. Y con algo para ti. No dejes de escuchar el 104.1 en la frecuencia modulada, 3W.ORT.com.MX. Buenos días, Carlos Márquez. Bendito Dios que nos dio la vida el día de hoy para disfrutar. Los saludos y bendiciones para tu persona. Muchas gracias, Carlos Márquez, igualmente para ti y para los tuyos. 8 de la mañana con 56 minutos. Con su permiso, iré a la papita y regreso en un ratito. Voy, vengo. ¡Ánimo!

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hoy juega México, todo mundo está pensando en eso, por eso pues no podemos omitir el comentario. O sea, y luego ya queremos que se llegue la hora, pero al mismo tiempo no queremos que se llegue la hora porque nos da miedillo, mire, 5 poderosas razones, o sea, nos hace así como que nos dan, diría el doctor Chapatín, nos da cosa. ¿Quién decía el me das ñañaras? Él también, ¿no? Nomás de pensarlo me da cosa, decía el doctor Chapatín. Bueno, pues lo que será, será. Ay, bien filósofa. ¿Cómo amaneció? Muy buenos días, es martes, gracias a Dios. Ay, ¿a dónde irá? Hablo del mes de junio, Veloz y fatigada. Se nos va el mes de junio con todos sus festejos. Ah, no, ese fue el mes de mayo. Pero en junio también, ¿no? Celebramos a los papás, claro. Yo celebré el cumpleaños de mi hermano. Recordé el cumpleaños de mi mami. Rosy cumplió años también, ¿sí o no? Sí, o fue en mayo. Ay, caray. Bueno, pues ya se nos acaba el mes de junio. Y julio, pues ya empezó con el montón de memes desde hace muchísimo. Mañana será. Si Dios lo permite, lo veremos, el arranque del mes de julio. Querido Radio Escucha, buenos días, señora, señor, señorita, ¿dónde está usted? ¿Dónde nos escucha? ¿Está en casita? Desayunando, almorzando. Ay, buen provecho, se me antoja un huevito así nomás revueltito, con tantita salsita, poquita. Sí, como picante, pero poquita quiero. Tortillitas recalentadas, poquitos frijolitos, café obviamente y listo, con eso tenemos buen provecho. Es bonito convivir, es decir, compartir los alimentos con alguien, así es que si estás con alguien disfruta el momento y si te toca desayunar, almorzar solito, solita, pues también disfrútalo. Es una gran bendición, ¿de acuerdo? 30 de junio, si celebras algo especial este día, esta fecha, te felicitamos como siempre, ¿no? Deseándote lo mejor, lo súper mejor para ti. Y doble felicitación para los cumpleañeros de hoy, que la pasen súper bonito y que hoy nos vaya muy bien a todos los mexicanos. Sí, es que ya queremos que se llegue la hora, pero luego decimos no, mejor no, pero luego decimos no, mejor sí, o sea, ya.

Gracias a quien nos sigue vía TikTok y a quien sigue en general Organización Radiofónica Tamaulipeca a través de las diferentes redes sociales por allí, desde Torreón, Coahuila, México. Están acompañándonos en este live. Gracias, Hazel, buenos días. Que sea una excelente jornada laboral. Mira, me puse la verde muy humildemente, o sea, yo dije, me voy a poner una de Navidad para ver si pega igual que el niño, y alguien me regalaba la camiseta oficial, pero dije, no va a pegar, o sea, ya pegó con el niño, no va a pegar. Entonces me quité la de Navidad y me puse esta que pues es verde, con eso me conformo. Es verde y mi corazón está pintado también de verde, pero con blanco, pero con rojo. Allí tiene, porque siempre me ha gustado el fútbol, fíjese, no nada más ahora que es la justa deportiva a nivel mundo. No. Siempre me ha gustado el fútbol soccer. Oiga, pues calor por acá en el norte de nuestro país. Un calor húmedo que soportamos gracias a, el día de ayer al menos pasó, a un viento súper agradable y todo el día se mantuvo el viento fresco. Todo el, ahora sí que sagrado día, literalmente el viento estuvo fresco y eso nos ayudó a pasarla pues bien, ¿verdad? Hoy no hay así como que el tanto viento y la temperatura máxima marca un pronóstico de 34 grados, sensación térmica de 36, 37. Bueno, pues ninguna novedad. Ya felicité a quien celebra algo especial, ya pues ahí está mi deseo puesto de que nos vaya súper bien a todos. Ahora les agradezco la oportunidad de acompañarles, a cada uno de ustedes que sintoniza ORT y que se queda en la mejor estación de ORT, que es la B de Victoria. Gusto en contar con ustedes. Mi nombre es Yadira Bermúdez, le presento nuestra emisión de contenido Más que Mujeres, edición de martes. Espero que me permita acompañarle y también espero que lo que hoy vamos a compartir le guste, le interese y le sirva. Ya comenzamos. Bienvenidos, bienvenidas.

0: Nos dicen en TikTok, saludos, bendecido día. Saludos desde la Sultana del Norte. Sí, señora. Ay, ¿cómo les han echado porras a los de la Sultana del Norte por la fiesta que han hecho a raíz de esta justa mundialista? Es que ellos, yo siempre lo he pensado y yo, discúlpame, mi querido Siu, mi querido Siu, yo le voy a las Chivas, ¿no? O sea, no te enojes. Pero he reconocido siempre que las mejores aficiones son las de la Sultana del Norte, los Tigres y los Rayados, no sé. Y la pregunta oficial, ¿tú eres Tigre o Rayado? O sea, tú dime, ¿no? Pues para, hasta ahí es el tono. ¿Rayado o Tigre? Para saber. Entonces, bueno, ninguna novedad. Han demostrado ser, pues, lo que somos los mexicanos. Una chulada. Representantes al máximo de lo que es, pues, la generosidad, el don de gentes, la hospitalidad. Es una belleza. Abrazo para todos ustedes. Buenos días, Lupita Calixto nos dice saludos. Ya extrañaba verla siempre con una energía tan bonita. Muchas gracias, mi querida Lupita. ¿Dónde andabas, mi querida Lupita Calixto? Fer Piñón nos dice saludos desde Mexicali. Caray, qué gusto volver a saludarte, Fer. Gracias, gracias por seguirnos en este en vivo y nuestro cariño hasta Mexicali, donde hace muchísimo más calor que aquí. Yo lo sé, recibe también calorcito humano. ¿Y qué más? Bueno, pues por aquí varias personitas ya uniéndose a nuestro en vivo en WhatsApp. También tenemos mensajitos. Está abierta esta línea, 834-121-29. Buenos días, Manuel. Y nos envía bendiciones, saluditos, nos dice que su hijo ya oficialmente terminó la secundaria. Bueno, pues que sea una carrera de éxitos académicos para nuestro querido Alex, que le vaya súper bonito. Buenos días, Israel, nos dice, buen día, ya se adueñó del centro de entretenimiento, ¿quién? Déjame ver, ah, un perrito por ahí acostadito, pues sí, en el mero centro de entretenimiento, en el mueble, allí en casita, pues es que los perritos son parte de la familia. Gusto en saludarte, mi querido Israel. Mi querido Merengues, buenos días. Nos dice, buenos días, ¿cómo está? Hoy se gana 2-1. Fíjate que fue el pronóstico que yo puse, tenemos un tablero aquí en ORT. Gana México y bueno, eso puse yo. 2-1, 2-1, igual que tú. Bueno, pues que nos vaya súper bien, mi querido Merengues. ¿Tú también traes como yo una camisetita así de este colorcito o no? Cuéntamelo todo. ¿Qué más? Tenemos más mensajitos de WhatsApp. Esperanza Sánchez se reporta, nos dice bendecido día, saludos. La escucho en la colonia Lindavista. Para toda la gente bella de la colonia Lindavista, nuestro cariño también, nuestro saludo este día soleado, pero día muy propositivo, que les vaya súper bonito. Vámonos al primer corte. Acuérdate que estoy en una emisión radiofónica y el corte es el de las 9:15. Voy y vuelvo.
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1: Publio Ciro decía: muchas personas cuidan de su reputación y no de su conciencia.

0: reporta vía WhatsApp. WhatsApp, nuestro querido Abraham Mejía, que dice no ha tenido la oportunidad de conectarse vía TikTok, pero nos escucha a través de su smart bocina. Sí, o sea, dije una palabra en inglés y una en español. ¿Cómo se dice, Hazel? Bueno, a través de su bocina inteligente nos está escuchando. Y nos dice que también la gente del Cruz Azul es buena onda, pero por supuesto, además, los aficionados del Cruz Azul, de la máquina celeste, son bien resilientes. Y yo los admiro mucho y los quiero mucho. Y de hecho, después de las Chivas, o sea, soy muy honesta, yo le voy al Cruz Azul. Si juegan los dos, prefiero que ganen las Chivas, pero si gana el Cruz Azul, no me siento mal. Gusto en saludarte, mi querido Abraham Mejía. Esperanza Sánchez, ya la atendimos. Licenciado Pérez Ábalos nos dice que él es Puma. Ay, a ver, aviéntate la porra de los Pumas para oírte. Hasta acá. No, no te oigo. Más fuerte, mi querido licenciado Pérez Ábalos. De hecho, somos muy buenos seguidores. Claro que hay algunas aficiones que se distinguen, ¿no? Algunas son más respetuosas, algunas son más ocurrentes, algunas son más alegres, etcétera, etcétera. Más resilientes, ya lo dije, pero todo es excelente. Preciosa Luna nos dice, feliz martes. Quiero felicitar a mi sobrina Margarita Vázquez Quirós, que cumple años. Mi querida Margarita Vázquez Quirós, que sea un lindo cumpleaños, que la pases muy bonito. Felicidades. ¿Nos estará escuchando, Xochitl? Esa es la duda. Felicidades, Margarita, que la pases súper bonito. Vía TikTok, siguen por allí. Las personitas nos dicen, más miedo nos da la palabra de cuatro siglas que ahorita está de moda por la justa mundialista que los malos. Es que está tremendo esto. Oye, fíjate que Víctor Parra nos dice saludos desde Ecuador. Oh my God. Bueno, nuestro cariño, nuestro respeto y todo el éxito que se merece la gente de Ecuador. ¿Cuál es el número de WhatsApp? 834-121-29. Arriba México, nos dicen por aquí. Pues sí, hoy vamos a hablar de puro de eso. No, no es cierto. Buenos días, Chío. Buenos días, buenos días. Ayer hablamos de autoestima. Y quedamos, al menos, espero que haya quedado claro, que voy a corregir porque sí me equivoqué. Una disculpa. Ya me disculpé. Ayer hablamos de autocuidado, no de autoestima. Que bueno, está relacionado, pero no es lo mismo. O sea, no es lo mismo, pero es igual. No, no es lo mismo. Ayer hablamos de autocuidado. Y espero que haya quedado claro que cuando hablamos de autocuidado, no únicamente estamos hablando de cuidar nuestra salud. Obviamente, cuidar nuestra salud, pues tiene que ver con el autocuidado. Obviamente. Pero ayer tocamos aspectos interesantes. Y hubo uno que así me fue medular. O sea, la gente empezó a responder. ¿Por qué? Porque una servidora dijo lo siguiente. O sea, estoy hablando en tercera persona. Dije lo siguiente ayer. Dije, por razón del autocuidado, personas toman decisiones determinantes. ¿Cómo me voy a divorciar? ¿Cómo voy a renunciar al trabajo? ¿Cómo? Y así dimos varios ejemplos. ¿Por qué son determinantes? Porque regularmente estamos buscando cierto posicionamiento social, familiar, laboralmente hablando. Y cuando llegamos a esa posición, pues nos sentimos, ahí póngale usted el adjetivo que funcione, felices, soñados, seguros, realizados. Y si algo o varios algos ocurren que entorpezca aquello que hemos alcanzado, la negación es la primera etapa del duelo, se impone y rechazamos la idea de terminar con aquello. O sea, no funcionó el matrimonio, pero no. No, o sea, esto se tiene que componer. Y yo debo aclarar, muchas situaciones en torno al matrimonio, que ya lo mencioné, que no es lo único en una relación sentimental, en una relación de pareja, en una relación romántica, pero ya lo mencioné. Hablando de matrimonio, cuando hay problemas en el matrimonio, sí hay pronóstico de arreglo, de soluciones, pero por supuesto que sí, no estamos diciendo problemas y adiós. Sin embargo, hay que decirlo, muchas veces no hay arreglo. Muchas veces aquello se ha fracturado de tal manera que lo más sano para todos los miembros de esa familia, pensando en que hay hijos, es separarse, divorciarse. Y no nos vamos a meter al tema moral de que el matrimonio no debe disolverse por cuestiones incluso religiosas, etcétera, nuestros respetos para cualquier ideología, pero aquí estamos hablando de lo que funciona, de lo que no funciona, de lo que es práctico, de lo que no es práctico, y muchas personas, de allí salió el comentario ayer, que sí se autocuidan, han tomado decisiones como esta. Ya no hay que quedarnos en esta relación que no está funcionando, pero no es tan sencillo, porque ya te lo acabo de decir, llegar a esa posición familiar, social, desde cualquier ámbito. Te ha costado, o la deseabas tanto, o lo lograste, como tú lo quieras decir, que no quieres soltar el posicionamiento a pesar de que las cosas no están saliendo bien. Del ejemplo del matrimonio, nos vamos a un aspecto laboral, donde, bueno, tú tal vez querías pertenecer a cualquier empresa, pero resulta ser que no te están valorando, resulta ser que te están pagando una migaja, resulta ser que están tal vez aprovechando tu talento, pero sin un reconocimiento, remuneración, sin un valor objetivo a lo que tú eres y a lo que le brindas a la empresa. Lo ideal ahí, pues como es ideal, es subjetivo, pues depende de cada quien, pero si hablásemos, perdón, que si lo estamos hablando del autocuidado, pues es pensar, o sea, ¿por qué me quedo en un lugar donde pues se aplaude porque yo, o sea, trabajo aquí, o sea, es una empresa de renombre, o sea, ¿cuántos no quisieran mi puesto? Pero yo no me siento a gusto, pero yo no me siento bien, pero yo no me siento feliz. En aras del autocuidado, personas han decidido ofrecer una renuncia ante una situación laboral que no les acomoda. Pero eso también tiene que ver con valentía, ¿eh? Y ayer no lo platicamos porque no era parte del tema de ayer, lo incluimos hoy como para generar autocuidado, que ya explicamos lo que significa. Necesitamos ser valientes, y a veces la valentía otras personas no se le explican y dicen, pero ¿cómo, por qué tiene que contar con valentía esa mujer que debe ir a hacerse un estudio de mamografía? O sea, ¿por qué tiene que ser valiente? Simple y sencillamente que vaya, que se haga el estudio y ya. Pero lo que no sabe es que tal vez en la experiencia de esa mujer, al palparse sus mamas, se ha tocado una bolita, un absceso raro, y ahora tiene mucho miedo de averiguar si algo malo está pasando en una de sus mamas. Estás comprendiendo el punto. Se necesita valor para descubrir, cuál es la situación orgánica en este caso. Estamos hablando de salud, y tras saber la respuesta, hacer lo que compete para solucionar lo que se tenga que solucionar. Se necesita valor, y precisamente esa es la razón de que muchas personas no van a realizarse estudios generales. Pensé ahorita en el Papa Nicolau, que el Papa Nicolau debemos lo practicar, ir a que nos lo practiquen las mujeres sexualmente activas una vez por año. Pero muchas mujeres, o sea, muchísimas mujeres llevan años y años y años sin hacerse el Papa Nicolau. ¿Saben qué les da miedo? Pues el regaño. la llamada de atención del técnico, del médico, de la enfermera, de quien vaya a hacer a cabo el proceso, porque hay que llenar un formato donde van a averiguar cuándo fue la última vez. Y por eso dije hace rato, o sea, no se comprende, pues ¿por qué te da miedo? Pues simplemente diles que hace 10 años, 12, 15, que no te lo haces. Pero la verdad es que en el área subjetiva, ese es el meollo del asunto. Las cosas pesan mucho. El miedo a una situación que otros pueden calificar como cualquier cosa, pesa de tal forma que inhibe a la persona a desarrollar la acción. Y no pierdas el hilo, yo no lo he perdido, estamos hablando de autocuidado. Significa que sí necesitamos ser valientes para dar el paso que termine con una relación de cualquier tipo en el ámbito que tú lo quieras acomodar, una relación, discúlpame, que no ha funcionado, que te está dando dolores de cabeza, que está afectando tu estatus emocional, que está afectando tu estatus físico. Y que, pues precisamente, emocional y física y orgánicamente hablando, todo tu ser te está gritando, ya no quiero esto, ya no quiero estar aquí, ya no puedo con esto, pero necesitas de valor para dar el paso. Repito, aplicado en cualquier ámbito. Nos dice Víctor Parra, gracias por tu saludo, querida amiga. Y nos dice, Ecuador y México, hermanos, algún día conoceré ese hermoso país. Realmente nuestro país es hermosísimo, ¿eh? Y yo voy a pecar de honestidad. Yo estoy en el norte de México, en Tamaulipas. Es hermoso mi estado, pero cuando vengas a conocer México, pues ve a conocer el estado de Jalisco, ve a conocer el estado de Quintana Roo, ve a conocer a dónde más lo enviamos. Son lugares, el estado de Guerrero, lugares marcados como turísticos. Nuestro país todo, o sea, todo tiene sus preciosos lugares, pero estos lugares han sido desde la infraestructura hasta el comercio y todo lo demás manejado para recibir como se debe al que viene de visita, y más si es por primera vez. Pero una cosa sí te vas a encontrar: todos los mexicanos, sea de donde sea, tenemos 32 entidades federativas, 32 estados, sea cual sea el estado, nosotros somos bien querendones, bien apapachadores, y nos encanta dar la bienvenida. Así es que bienvenido. Y bienvenido el corte también, es el segundo, es el de la media, 9:30, pues sí, el de la media. Ahorita vengo.
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reflexionemos. Está demostrado científicamente que el solo imaginar no perdonar una ofensa altera el ritmo del corazón, aumenta la presión sanguínea y tensa los músculos.

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0: Estoy viendo en WhatsApp a mi nieto perruno. Tengo un nieto perruno que se llama Gallo, no Gallo de Kikiriki, no, Gallo. Luego le digo lo que significa. No, pues él sí anda con su outfit, como dice la chaviza. O sea, la gorra, el short, la camiseta de la selección de nuestro país, ¿no? Pues de que está listo, está listo. Espero que haya muy buena vibra con nuestro querido Gallo. El otro GIF no quiere abrir, muy hermoso. Y así, muchas personas que tienen sus mascotitas las visten con estos tres hermosos colores que tanto amamos. Y qué bonito, pues forman parte de la familia. Se ve muy guapo mi nieto perruno. Mira nomás, ¿no? Creo que también trae zapatos. A ver, déjame ver. No, no, bueno, me equivoqué. Bueno, anda descalzo, pero de rato se pone, de rato se ponen los zapatos. Gracias, Geisel, por compartir. Buenos días, Angélica Soria. Bendecido y maravilloso día, nos dice, nos comparte cafecito virtual. Rosy nos dice que va a almorzar gorditas. Buen provecho, mi querida Rosy. Y hoy estamos platicando sobre, es en seguimiento al tema de ayer, hablamos de autocuidado, pero estamos hablando del autocuidado y la toma de decisiones. Autocuidado y la toma de decisiones. Mi autocuidado, pues de verdad, quiero que en tu cabeza suene lógico lo que voy a decir, así como suena en la mía, y que en esta lógica actuemos. Mi autocuidado me lleva a tomar decisiones. Mi autocuidado, vamos a cambiar un poquito, me debe llevar a tomar decisiones. ¿Serán siempre decisiones drásticas? No. Y hablando de eso, por aquí en WhatsApp, de nada, hija, por aquí, déjame ver si tengo otro mensajito. No, no, no. En TikTok, pero en WhatsApp sí tengo. Hablando de eso, déjame regreso acá y encuentro el mensajito de Graciela D. Graciela D. No sé, Díaz a lo mejor. No, no importa. Graciela nos dice lo siguiente. Es difícil, y quiero que dé una recomendación, salir de un problema que sabemos que nos lesiona. No es tan sencillo. Es fácil recomendar, pero no es tan sencillo. Quiero que dé, por favor, nos dice, gracias por el por favor, una recomendación. Mi querida Graciela, dos cosas. Fíjate que la gente viejita como yo, porque ya tengo mis 58, mi amor, aunque me veo de 57, ya tengo 58, o sea, no te fíes. La gente que es un poco mayorcita, para que no se ofendan los demás, ¿verdad? Pues tenemos experiencia y hemos pasado por cosas muy difíciles. He cambiado el orden de los factores y creo que aquí sí es importante. Las personas que tenemos algunos añitos acumulados, hemos pasado por situaciones muy difíciles, lo cual se traduce en experiencia y podemos entonces hablar con más objetividad sobre que sobre muchos temas, pero en este caso sobre que sí se puede salir de una situación difícil, mi amor. Pero por supuesto que se puede. Hay personas que se quedan por la razón que tú quieras, incluido el miedo del que hablamos, incluido ese sentimiento de cómo voy a soltar esto, o sea, qué van a decir los demás, van a saber que fracasé, no, yo no quiero que hablen más, mejor me aguanto. Bueno, incluido eso, muchas personas, dependiendo de los argumentos, se quedan en el ámbito, cualquier ámbito, el de trabajo, el familiar, el de pareja, cualquier ámbito. Se quedan en el ámbito que no les es funcional, que no les es bueno, que les perjudica, que les lastima, que les resta en lugar de sumar. Qué grave es esto, ¿no? Porque vale aquí el esfuerzo recordar que no tenemos otra vida para emparejarnos y decir, bueno, en esta vida voy a seguir en esta relación terrible, odiosa, mal, en este trabajo que no me agrada, que me consume, que me desgasta. Voy a seguir en este estatus social que me degrada. Voy a seguir porque al fin y al cabo tengo otra vida para ahí sí repelar y como... No, nada más tenemos esta. Pues qué triste quedarnos en una posición lastimosa que nos resta, que nos consume, que nos aniquila, no literalmente, pero sí emocionalmente. Entonces, hay gente que sí se queda, mi amor, y así termina su plano físico, sintiendo lástima por sí mismo, por sí misma, porque no se atrevieron a dar el paso, a veces por el qué dirán. ¿Cómo hacerle? Porque dices, ¿cómo hacerle? Fíjate, te voy a dar, hay tres respuestas. ¿Cómo hace una persona para salir de un pozo, de un laberinto, de una situación problemática? En aras del autocuidado, quiero salir de aquí. ¿Cómo le hace una persona? Hay tres cosas. Una, porque tocó fondo. Tocar fondo es como, ay, voy a atreverme a decir este ejemplo. Iba a decir, mija, siempre terminamos hablando de eso, mamá. Mija, que nos... Es un chiste familiar. Es como cuando nos llenamos un poquito de popó, decimos, ay, me llené tantito de popó y no hallamos... ¿Cómo me limpio? ¿Dónde me lavo? Estamos muy incómodos, ¿no? Ok, pisar fondo es como no llenarse poquito de popó, es llenarse todo, todo. Imagínate qué cuadro tan tremendo. Te llenaste todo, ¿cómo pasó eso? Pues no lo sé, no lo vamos a averiguar. Pero estamos todos saturados, o sea, llenísimos de eso. Todo, desde la punta del pie hasta la punta del cabello. Llegas al punto de no, sueltas, corres, brincas, cada quien hace de acuerdo a la circunstancia y a como Dios le da a entender, de acuerdo a sus talentos y a sus virtudes, pero hace lo necesario para librarse de aquel mugrero. Perdón por la analogía, pero ha funcionado muchas veces y funciona mejor cuando uso otras palabras, pero aquí no las puedo decir, o sea, no debo decirlas, pero imagínense la palabra de cuatro letras que comienza con C, bueno, funciona. Esa es una forma. La persona toca fondo y dice, no más. Otra forma, la persona utiliza su lóbulo frontal y razona sobre los pros y los contras. Y los contras son más que los pros y toma la decisión de soltar aquello. Y hace lo que tiene que hacer. Y dentro de los contras está el que va a entrar a un nivel de dificultad, pero comparándolo, sopesándolo con la realidad que está viviendo, dice, mi nivel de dificultad, el que voy a enfrentar ahora que deje esto, es mucho mejor que lo que estoy viviendo. Okay, esas son dos cosas. La tercera te la digo después del corte porque tengo que respetarlo. Hola, Marce, buenos días. Nos dice buen día Yadira hermosa. Ay, muchas gracias, Marce. Gusto en saludarte, mi querida Marce. Gracias por el piropo. Me voy al corte. Estamos hablando de autocuidado y decisiones. Gracias por las preguntas. Nos falta una respuestilla de eso, pero después del corte.
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0: Buscando de autocuidado y toma de decisiones, me dijeron vía WhatsApp, me preguntaron vía WhatsApp, por favor, diga cómo, o sea, salir del problema. Ya dijimos, dijimos que hay tres maneras de salir de una situación complicada. No voy a repetirlas por cuestión de tiempo, las primeras dos, pero me falta una. La tercera es la siguiente. Sucede algo, o sea, estamos en una situación difícil, muy difícil, la estamos pasando mal. En cualquier nivel, quedamos de acuerdo, en cualquier nivel la estamos pasando mal. Esa es la situación difícil. Pero ahora sucede, aparte de la situación difícil, otra cosa que nos empuja a salir, a huir, a soltar. Recordemos que sí quiero hacer uso de este comentario. Las formas que Dios Padre usa para movernos son inexplicables para nosotros los seres humanos. Y a veces ocurre que estamos ya inmersos en una situación muy complicada e incluso nos atrevemos a preguntarle a Dios, o sea, ya estoy pasándola mal. Y luego aparte me estás enviando otra situación tan fea, pero ¿por qué? Y fíjate que esa puede ser la forma en la que te empuja a soltar aquello. No queremos, o sea, si nos dieran a decidir, a ver, tú quieres salir de tu zona de confort. Acuérdate que la zona de confort es esa zona donde no estás bien, la estás pasando mal, pero tus argumentos te hacen que te quedes allí. A ver, hay tres formas de salir de tu zona de confort. ¿Cuál quieres? ¿Tocar fondo o razonar? O sea, no tenemos para elegir. O sea, nadie quiere la última donde tengo ya el problema y se presenta otro problema. Nadie la quiere. Pero yo solo te digo que esas tres maneras han ocurrido. Van a ocurrir y seguirán ocurriendo en las personas que tienen experiencias complicadas actualmente. Y vamos a agregar algo extra. También va a suceder que la persona levante los hombros y diga, pues sí, pero mejor no cruzo la línea, mejor aquí me quedo. Total, la persona va a cambiar, total, va a llegar. Pues el milagro, y no estoy poniendo en duda los milagros, solo que a veces se nos olvida que nosotros tenemos que actuar. Oiga, si cree que esa que me hicieron es una pregunta difícil, no, las preguntas de Manuel. Manuel, te voy a empezar a enviar así como zapes. Manuel dice, ¿por qué los perros se le quedan viendo a un lugar, una pared y no hay nadie y ahí, sobre todo en las noches? Manuel. No sé, Manuel. O sea, ¿yo cómo voy a saber? Pues yo ni perro soy. Podemos preguntarle a Gallo, pero no nos va a contestar, hijo. No tengo idea, mi querido Manuel. Y luego, otra pregunta. Nos dice que no eran 50, pero yo no sé a qué se refiere, mi querido Manuel. Tal vez a mi edad, Manuel. Yo nunca, jamás me he quitado los años. Nunca. Cuando dije que tenía 50 era porque tenía 50. Y de eso ya pasaron, pues, 8 años. Y tú estuviste, qué vergüenza. O sea, tú estuviste en el año 57, era como para que te acordaran, ¿no? Bueno, vamos a continuar. Y yo quisiera cerrar esto porque ya estamos así como que en la rachita de cerrado. Y en la rachita de cerrar el programa, diciéndote, el autocuidado no es solamente la salud, la alimentación, pues es lo mismo, cuando uno se alimenta bien está cuidando la salud. No, también hay que fijarse en otras cosas, o sea, a ver, ¿por qué ando tan mal en esto? Eso lo comentamos ayer, o sea, cuestionarse para evaluar lo que nos está pasando. Es una buena técnica. Oh, no, déjame corrijo. Es una buena estrategia. parte de un, bueno, déjame vuelvo a corregir, parte de una buena estrategia es detenernos y autocuestionarnos, a ver, lo que estoy viviendo, o sea, ¿a qué se debe? Por ejemplo, voy todos los días de malas al trabajo. Y la gente viene admirada porque trabajo en una empresa así súper, o sea, importantísima a nivel mundial. Estoy hablando de una empresa, ¿eh? Dije empresa a nivel mundial, no dije otra cosa. Ok. La gente muy impresionada y tú vas de malas todos los días. Cuestionarse, ¿por qué voy de malas? O sea, incluso si tienes un buen sueldo, ¿por qué voy de malas? Y tal vez, yo no estoy diciendo que esta sea la respuesta, no te gusta tu trabajo. Entonces dices, pero ¿cómo voy a soltar tremendo sueldo? Mejor me quedo aquí, o sea, con el tremendo sueldo, pero renegando todos los días, sufriendo por lo que me toca hacer. A eso me refiero, o sea. ¿Quién levanta la mano para decir, es mejor ganar mucho dinero aunque la pases mal? Pues a lo mejor muchos levantan la mano. Y muchos otros levantamos la mano para decir, no, o sea, ninguna cantidad económica es suficiente para pagar bienestar emocional. Estar a gusto con lo que haces es bien bonito, pero bien bonito, y eso incluye tu trabajo. Creo que es un buen ejemplo como para encontrar esta relación entre me autocuido, o sea, me cuido a mí mismo, a mí misma, y eso tiene que ver con las decisiones que debo tomar. ¿Qué tipo de decisión hay que tomar? Pues, depende de cómo esté tu circunstancia actual. Nos dice Marce que sí le encanta el soccer y que apoya a la selección de nuestro país. Mensajito relacionado con el tema, nos dice Juani, buen día, yo he tomado decisiones como autocuidado. Una de ellas, la más reciente, en el plano laboral, el ambiente se volvió difícil, me encontraba en medio de dos grupos, me sentía mal, a todos los respetaba, me llevaba bien con ellos, pero esto me generaba estrés y otras emociones que no eran buenas, lo pensé mucho, me tomé mi tiempo, decidí por mi jubilación. Ahora disfruto mucho de mi tiempo, de la amistad de mis excompañeros. Bravo, me voy a poner de pie para aplaudirle a Juani. Bravo, Juani. A ver, ¿con qué dinero le paga usted a Juani la tranquilidad, el disfrutar de su tiempo, de la amistad, de su familia? ¿Con qué pagamos eso? Es un excelente ejemplo para cerrar el programa. Mi hermosa Juani, quisiera enviarte más, pero nomás te voy a enviar el corazoncito, que es lo que tengo aquí, y mi agradecimiento por colaborar con nosotros. ¡Qué belleza esto! O sea, y aplica en Juani, aplica en Yadira, aplica en todos. Necesitamos pensar que el autocuidado es mucho, pero muchísimo más que el aspecto de salud. El autocuidado tiene que ver con la toma de decisiones que me lleve, que me empuje, que me motive a mejorar mi condición de vida, porque no tengo, o sea, sí te quedó claro, porque a mí, incluso a mí, a Yadira Bermúdez, a veces como que no me queda claro, o sea, y Hazel lo sabe, o sea, no tenemos otra vida para mejorar, ¿eh? Esta nada más, este chance y se acabó. Me tengo que ir mientras nos volvemos a encontrar. Enamórate de la fe. La fe es la única que nunca nos defrauda. Con ella vamos a ser más que mujeres. Muchísimas gracias, querido Radio Escucha, por sintonizar la B de Victoria, por escuchar Más que Mujeres. Gracias a quien me escribió vía WhatsApp y compartió conmigo, preguntó, colaboró. Muchísimas gracias. Pues aquí nos vemos mañana. Bueno, nos escuchamos. Espero que festejando. Primero Dios. Y que sea, pues eso, un buen martes para todos. ¡Viva México! Sí, señor. Soy Yadira Bermúdez y con el favor de Dios Padre. Señor, por favor. Hasta la próxima.
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3: El Movimiento de Regeneración Nacional en Tamaulipas y muy seguramente en todo el país está viviendo la crisis que provoca el poder que garantiza el triunfo de una elección. Igual y como lo experimentaron los priistas y panistas en sus tiempos de gloria. De ahí que en Tamaulipas los morenistas visualicen la posibilidad de una desbandada de militantes y simpatizantes una vez que se definan las candidaturas. Y señalan que aquellos aspirantes que no se vean favorecidos para participar en la contienda, pues terminen por renunciar al movimiento y busquen cobijo y apoyo de otras siglas políticas para alcanzar esa candidatura. Igual y como sucedió en su momento tanto en el PRI como en el PAN. De hecho, los morenistas, o mejor dicho, sus jerarcas, tendrían que recordar cuando el ahora expresidente Andrés Manuel López Obrador acogió a cualquier cantidad de resentidos de otros partidos políticos, sobre todo del tricolor, y los hizo candidatos con el fin de ganar votos y posiciones sin importarle la ideología política, que tal parece es escasa en el movimiento. Sin embargo, hoy, que ocupan la posición de poder que antes tenían los antecesores, experimentan lo que provoca el poder entre sus militantes que esperan ser favorecidos con una candidatura, confiados en que la penetración y posicionamiento del partido es garantía de triunfo. Por lo pronto, Morena reiteró que los aspirantes deberán, primero, respetarse plenamente y luego aceptar el resultado de las encuestas, porque será la ciudadanía, aunque usted no lo crea, quienes determinen a los mejores perfiles, así sean de Morena o de los aliados en la coalición electoral. Y como las famosas encuestas son muy confiables, basta recordar cuando se implementó en la elección federal pasada y ganó la hoy presidenta Claudia Sheinbaum, todos quedaron muy contentos, salvo Marcelo Ebrard. ¿Por qué? Solo ellos lo saben. El proceso electoral está a la vuelta de la esquina y, por lo tanto, la elección de los candidatos a los diversos puestos de elección popular. Así que falta poco para ver cuántos aspirantes quedarán en el camino y cuántos estarán dispuestos a esperar otro proceso electoral para ser tomados en cuenta y participar. Por lo pronto viven una crisis hacia el interior, una crisis que cada vez los desgasta y divide.
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0: Gracias, gracias por seguir con nosotros en la B de Victoria, en FM, en el 104.1 de su radio. Mi nombre es Javier Terrazas, periodista, y me acompaña en la conducción la doctora Leticia Santoyo. En este su programa Cara a Cara, que tiene como objetivo pues poner de cara a cara, no solamente con nosotros, sino con usted, que es el público, a nuestro invitado, que usted lo conozca de una mejor forma, quién es, sus orígenes, qué ha hecho en la vida, cómo piensa, qué metas, qué retos hay. Y bueno, es uno de los, hoy nos acompaña Hugo Arael Reséndez Silva, quien pues es un actor político en la comunidad victorense y de Tamaulipas, y a quien yo doy la más cordial de las bienvenidas, con la idea de que podamos hacer una buena entrevista.
1: Así va a ser.
0: En un día que pues es muy futbolero, entonces tenemos que primero echarle porras al PRI, al TRI desde aquí, y bueno, pues con la idea de que pues estas buenas vibras que vayan desde esta cabina puedan dar un buen resultado por la tarde. Bienvenido a nueva cuenta y adelante, doctora.
2: Sí, Hugo, pues bienvenido, y ya saben ustedes, para mí va a ser Hugo Reséndez.
1: Gracias,
2: ¿no? Al final de cuentas creo que es un hombre que se escucha, que se ha visto, y bueno, pues tampoco es una cara nueva, lo tenemos ya un buen rato.
1: Bien ubicado.
2: Muy bien ubicado, exactamente, está bien ubicado, casi trae un chip, ya donde sabemos dónde anda. Lo invitamos a que nos envíe sus mensajes y sus comentarios, teléfono en cabina 834-31-82403 y vía WhatsApp 834-121-29. Y vamos a empezar, Hugo, vamos a empezar como siempre empezamos, semblante. En esa parte de cara a cara, ¿quién es Hugo Reséndez? ¿Qué es lo que ha hecho su familia, sus hermanos, casado, soltero? ¿A qué hora sale por el pan? O sea, platícanos un poquito.
1: Gracias. Primeramente, muchas gracias, Leti, Javier. Muchas gracias al ingeniero Enrique Cárdenas y a toda la ORT por esta invitación, que acepto con mucho gusto por ser mi casa, ORT. Muchas gracias. Decirles que, bueno, pues Hugo Reséndez, pues yo soy originario de Ciudad Victoria. Realmente pertenezco a una familia que ya data de poco más de 100 años. Ahorita quiero dar este dato importante porque justo hoy, justo este año, se cumplen 100 años de la construcción de la casa familiar de mis abuelos, que está en el mero 17 Guerrero. Es una casa de ladrillo roja, que ahorita hay un restaurante ahí, enfrente de la Secretaría de Salud. Esa es la casa de mis abuelos, ahí nació mi papá. Ahí, pues esa casa dio, pues la casa del coronel Tomás Reséndez, político militar, amigo de don Emilio Portes Gil. Y bueno, pues de esa casa pues salieron grandes figuras como, pues voy a hablar por mi papá, que fue alcalde de Ciudad Victoria, diputado local. Por el lado de mi tío Rodolfo Reséndez Treviño, fue magistrado del Supremo Tribunal de Justicia y procurador general de Justicia del Estado. Y en lo particular, yo ya regresando a mi persona, bueno, pues yo soy Hugo Reséndez, soy funcionario, servidor público municipal, casado, tengo dos hijos, mi esposa Marta Cecilia Gojón, mis hijos Hugo Andrés y Ania, pues que aquí andamos y con muchas ganas de servirle a mi ciudad. Yo desde mis mocedades tengo la fortuna de haber pues adoptado esta bonita y noble profesión que es la política, que me ha gustado mucho y que he aprendido de grandes políticos, y es lo que ejerzo hoy. Lo ejerzo con el mayor de los ímpetus, con el mayor de las ganas, con un propósito: servirle a mi ciudad, servirle a mi gente, servirle a los ciudadanos, que día con día lo merecen. Victoria es una ciudad pues muy importante, y para mí es la ciudad más importante del estado por ser la capital, pero sobre todo por su gente. Tenemos gente buena, noble, honesta, que cada vez te requiere y te exige más y mejores servicios, y que además es lo correcto, que la ciudadanía sea exigente para que nosotros como gobierno podamos dar lo mejor de sí.
0: Bien, platícanos, ¿cómo fuiste de niño? O sea, ¿cómo fue tu familia? ¿Qué hacías? ¿Eras inquieto igual de niño? ¿Dónde estudiaste? ¿Qué maestros recuerdas? qué profesión cursaste, en dónde y cómo fuiste como estudiante. Una breve síntesis de ese capítulo de tu vida. ¿Y cuál fue tu primera chamba?
1: Claro, no, con mucho gusto. Y fíjate que es muy, muy interesante, mi querido Javier, y gracias por la pregunta. Fíjate que yo, pues, nazco en 1975, ahorita cuento con 50 años de edad, casi 51. Ya el 14 de julio llego a los 51 años, llego a la mediana edad. Y bueno, pues yo, como lo comenté, soy hijo de Tito Reséndez y de Fulvia Silva, personajes también conocidos de la ciudad. Soy el menor de 5 hermanos. Tito Reséndez Silva es mi hermano mayor, Luis Alberto Reséndez Silva es mi otro hermano, Alejandro, Connie, mi hermana, y un servidor somos los que formamos la familia Reséndez Silva, compuesta por Tito y por Fulvia. Yo, pues, mi educación inicial lo hice en el Estefanía Castañeda. Como todos los victorenses, ahí acudíamos al kinder Estefanía Castañeda y nos aventábamos a la alberca. Posteriormente hice mis estudios primarios en el colegio La Salle, en el colegio José Escandón La Salle. Ahí, que recuerdo con mucho gusto a mis maestros del colegio La Salle, como la maestra Pava, la maestra Rosalba, la maestra Griselda, la maestra Ana Laura, es decir, recuerdo con mucho cariño. La secundaria la hice en la Secundaria Federal número 1. Ahí también recuerdo mis grandes maestros, al profesor Romualdo, que era el director de la secundaria número 1, a mi maestra Santa, que hoy me acabo de reencontrar con ella. Me dio mucho gusto poderme reencontrar con mi maestra Santa, y quiero detenerme aquí tantito para platicarles que mi gusto por la política viene quizás influenciado por la trayectoria de mi papá, pero también por los maestros, y en este caso la maestra Santa era mi maestra de sociales, y justo en segundo de secundaria, cuando ella agarra el grupo de nuestro grupo, ahí en la secundaria número 1, y nos da la clase de sociales, ahí me doy cuenta que quiero ser abogado, y que me gusta la política, y que las ciencias sociales se convierten en mi materia favorita, y que, bueno, pues que gracias a esa conducción de mi maestra Santa Mancilla, fue que adopto yo este gusto por la política. La complemento ya con la trayectoria de mi papá, y bueno, pues yo desde el segundo de secundaria sabía que quería ser abogado y político. Posteriormente hago mi preparatoria en el Colegio Justo Sierra, para después ingresar a la Universidad Autónoma de Tamaulipas, a la Facultad de Derecho, para estudiar ya mi profesión.
0: ¿Y quién fue tu mejor maestro ahí? ¿Quién te inspiró? Además, yo sé que tu padre también son abogados, vienes de una familia de abogados, pero ahí en la escuela, ¿qué dijiste? Este es el camino que yo quiero.
1: Fíjate que tuve muy buenos maestros. Realmente, el maestro que en ese momento también era el director, Héctor Tejeda, realmente fue un catedrático importantísimo, que forjó muchas generaciones en la Facultad de Derecho. Una persona que básicamente ahí estaba pegado con nosotros. Ruiz Polanco también, el licenciado Ruiz Polanco, es decir, tuvimos muchos maestros. El licenciado Beas, que hoy también es servidor público en el gobierno del estado, también fue un catedrático importante ahí, que nos orientó mucho en esta trayectoria de la jurisprudencia, ¿no? Del estudio jurídico, y en ese sentido, bueno, pues tuvimos buenos y grandes maestros.
0: ¿Y el primer trabajo?
1: El primer trabajo, fíjate que mi primer trabajo me dio realmente mucha satisfacción, porque yo inicio siendo estudiante. Yo tenía 3 actividades. Una, pues, era estudiar la Facultad de Derecho. Otra era líder juvenil. Yo milité en las filas del Partido Revolucionario Institucional y fui líder juvenil. Y luego trabajaba también en el Archivo General de Notarías. Ese fue mi primer trabajo. Yo me forjo en el archivo, donde tuve la oportunidad de conocer, pues, todo el tema notarial. Ahí conozco los libros de la notaría de Emilio Portes Gil y de muchos otros grandes juristas de Tamaulipas. Y ahí empezamos a conocer la vida notarial del estado. Me empiezo a empapar en ese sentido, y realmente fue un trabajo para mí muy enriquecedor culturalmente, porque tuve esa fortuna de poder conocer esas joyas históricas que eran los libros de protocolo y apéndices, que ahí resguardábamos, ¿no?
2: ¿Y qué tal eras como estudiante, Hugo? ¿Ese es regular o de esos que vamos empujando los maestros?
1: Dependiendo, porque era por etapas. Yo comentaba que tenía yo tres actividades, ¿no? Era líder juvenil, trabajaba y era estudiante. Era regular, realmente ahí me defendía ahí un poquito. Siempre nos pegábamos al que mal entendía el tema y ahí nos le pegábamos con las tareas y nos ayudaba y afortunadamente salíamos bien. No tuve la oportunidad de irme consecutivamente año por año sin la necesidad de repetir. Yo fui la última generación del plan anual. Entonces, no había manera de poderte retrasar un semestre o dejarlo porque
2: tenías el año completo.
1: Tenías que regresarte pues toda la carrera, ¿no? Entonces, yo fui la última generación del plan anual de la Facultad de Derecho y no, realmente la terminamos, la hicimos consecutivamente. Fui un alumno regular, realmente me gustaba mucho la carrera y pudimos ahí salir bastante bien ahí.
2: Todavía te tocaron 5 años, creo.
1: 5 años, sí, claro.
2: 5 años te tocaron todavía.
1: Así es,
2: ¿no?
1: De la carrera.
0: Bien, y pues ahí fue el primer peldaño, entonces.
1: Él fue el primer peldaño.
0: Y luego, ¿qué siguió para ti en la actividad laboral?
1: Fíjate que yo tengo una actividad laboral que me enorgullezco de ella, porque yo al concluir mis estudios y siempre muy pegado a mi liderazgo juvenil, pues empezamos a participar en las campañas políticas. Yo desde la preparatoria es que estoy metido en el tema político, en las ligas juveniles, y participo y fui muy inquieto en el tema juvenil. Soy dirigente de los jóvenes del sector popular, posteriormente me hacen dirigente del Frente Juvenil Municipal.
0: Vamos a una pausa comercial. Recuerde que estamos en su programa Cara a Cara, en la entrevista con Hugo Arael Reséndez Silva. Regresamos en unos minutos.

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4: Gracias por seguir con nosotros. Les recuerdo, estamos en su programa Cara a Cara, en la entrevista con Hugo Arael Reséndez Silva. Adelante, Hugo.
5: Gracias. Entonces, como comentaba, que me graduó yo en el año de 1998, termino mi carrera, y justo fue el año en que Tomás Yarrington se había presentado a las elecciones para ser candidato a gobernador, gana las elecciones, y se junta que termino mi carrera y me titulo, y me hace la invitación para ser director jurídico de la Comisión Estatal de Agua Potable y Alcantarillado. Llego a ser, entiendo, que el director más joven jurídico del gobierno del estado. Tenía 22 años, casi por cumplir 23. Mi título inclusive estaba en trámite cuando me dan el nombramiento. Estaba en trámite mi título. Y bueno, pues ya me nombran director jurídico de la Comisión Estatal del Agua Potable y Alcantarillado. Estoy ahí un año. Decido yo renunciar, mi querido Javier, porque me di cuenta de una cosa: me hacía falta el inglés. No dominaba el inglés. Y me di cuenta porque de repente nos hacen la invitación el gobierno de Texas para irnos a prepararnos en materia de aguas. No conocía yo el idioma. Y bueno, pues renuncio para irme a estudiar algunos meses a Canadá, el idioma inglés. Regreso a Ciudad Victoria y empiezo a participar nuevamente en política. Me hace la invitación Egidio Torre para convertirme en su secretario particular como presidente municipal. Egidio estaba supliendo al ingeniero Enrique Cárdenas como presidente municipal. Yo me hace la invitación el propio presidente, llego a estar ahí con él un tiempo importante, con Egidio como presidente municipal, yo su secretario particular, y luego ya me hace la invitación el diputado Enrique Cárdenas de Levellano, que en ese momento era el presidente de la Gran Comisión del Congreso del Estado, cuando terminamos la administración municipal, y me voy ahí a acompañarlo ahí en lo que era la Gran Comisión, como asistente técnico, asesor técnico en la Secretaría, en la Gran Comisión. Y bueno, pues ahí fue un gran aprendizaje, ¿no? Porque conoces la política adentro, en el Congreso, lo que se vive, y pues cada diputado, sea de la fracción que sea, pues ejerce un liderazgo importante, ¿no? Y vas conociendo el perfil de cada uno de los líderes parlamentarios, vas conociendo el perfil de cada uno de los diputados, vas viendo la confrontación de ideas que se dan en el Congreso, y me gustó mucho esa parte porque realmente como esponja la absorbí, pude ver cómo se hacían los debates, cómo se defendían, cómo se daba la confrontación de ideas en el marco de respeto, que eso me ha servido a la postre para poder ejercer mi función como secretario del ayuntamiento, porque realmente poder saber y conocer cómo se dan las confrontaciones ideológicas en un parlamento, pues es importante para mantener una mesura, pero también defender tu ideal.
6: ¿Cómo te sientes ahorita como secretario del ayuntamiento? Sabemos que es una posición, la segunda posición más importante de lo que es precisamente una administración municipal, pero también una de las áreas más complicadas.
5: Sí, claro. Mira, me siento muy contento, realmente es mi área. Yo realmente me desenvuelvo, me desarrollo bastante bien ahí porque es un área de mucho combate todos los días. Yo lo he dicho siempre cuando me preguntan, bueno, ¿y tú qué haces, Hugo? Pues aparte de ver los aspectos jurídicos, de llevar el libro de debates del cabildo, de armar las sesiones y ver que el desarrollo de las sesiones se den en como corresponde al reglamento y al código municipal, bueno, pues también veo la gobernabilidad de la ciudad. ¿Y qué es la gobernabilidad de la ciudad? Yo cuando me pregunta, Moni, ¿qué es la gobernabilidad de Hugo? Le digo, bueno, ¿han visto cuando vemos las noticias y de repente vemos que cerraron Reforma o cierran el Periférico, las manifestaciones y todo eso? Le dije, bueno, pues es parte de mi chamba que en Victoria haya esa gobernabilidad para evitar que sucedan ese tipo de situaciones, ¿no? Que podamos transitar de un lugar a otro en paz, que Victoria se pueda desenvolver tranquilamente en el tema social, que los conflictos que se den podemos llegar a una pronta resolución de conflictos y podamos encontrar una solución, entre otras cosas de lo que hago. Pero ya entrando en materia, Leti y Javier, hay cosas que hemos hecho bien importantes como gobierno municipal. Para mí fue muy importante que se establecieran las mesas institucionales. Tenemos la mesa de seguridad, la mesa del agua, la mesa de salud, la mesa de ordenamiento territorial, mesas temáticas que tienen que ver con políticas públicas para que Victoria pudiera llevar un orden. Que en realidad ayudaron mucho, fueron una herramienta importantísima para que la ciudad pudiera funcionar, porque habla de algo importante, la coordinación entre instituciones. Cuando en el 2021 llegamos a la presidencia municipal, nos dimos cuenta que había una situación complicada, la seguridad pública. La seguridad pública en el 2021, la Encuesta Nacional de Seguridad Urbana nos decía y nos lo gritaba: victorenses, gobiernos, el victorense se siente inseguro. Se siente inseguro en su parque, se siente inseguro en su casa, se siente inseguro en su banqueta, se siente inseguro en el transporte público, en el cajero automático, y no podíamos vivir así. Tenemos que tomar acción. ¿Y qué hicimos? Hacer una mesa de seguridad. Juntar a todas las fuerzas de seguridad, ponerlas en una misma mesa y precisamente establecer estrategias que nos permitiera bajar los índices de inseguridad a los que nos estábamos pues volviendo a como estábamos en el 2013, ¿no? Y en ese sentido fue que fuimos bajando esas incidencias delictivas, sobre todo en el robo a casa habitación, robo a comercio, robo a transeúnte, robo a vehículo. Los delitos de alto impacto fueron bajando también. Ya no teníamos, empezamos ya a ver la baja de secuestros, extorsiones, levantones, homicidios. Empezamos a verlo. Y fue gracias al resultado de la coordinación entre todas las instancias, tanto gobiernos estatales, estatal, federal y municipal, nos permitió generar esa buena coordinación.
6: Hugo, permíteme además en esta parte, mencionaste algo que me llama la atención, dices, bueno, es el lugar de combate, uh-huh. Y hablas de estas mesas, muchos comensales, así a es. Veces eso tiene que ver con satisfacción, y también muchos golpes, te han pegado muy duro, sí. De repente, 4 o 5 años, ¿cómo anda el desgaste ya de Hugo?
5: No, pues es un desgaste natural. Mira, yo siempre he dicho que gobernar un municipio es administrar crisis. Realmente el que se te funda una lámpara te genera una crisis, el que se te abra un bache es una crisis, el que se te destape una fuga pues es una crisis. Todo al final del día es crisis, ¿no? Porque genera molestia social, y esa molestia social siempre viene a impactar directamente el desarrollo o la administración de un gobierno. Entonces, claro que hemos tenido el desgaste natural, pero también nos ha dado la experiencia para poder expresar que Victoria va por buen camino. A ver, ¿y en qué sentido lo digo? Mira, nosotros nos encontramos en tiempos anteriores que Victoria contaba con una deuda importante, sobre todo la Comapa. Hoy afortunadamente la hemos podido ya liquidar parte de esa gran deuda que teníamos. Se han hecho cosas importantes para beneficio de Victoria. ¿Y qué se requiere en el funcionamiento de una ciudad? Que los proyectos vayan continuando. A mí me dicen, oye Hugo, si tú en un futuro llegases a ser alcalde, ¿le darías continuidad a la segunda línea del acueducto? Pues claro que sí, pues hay que, no podemos frenar el desarrollo. Es un proyecto gran calado que no podemos decir, se va a la basura, ¿no? No, al contrario, tenemos que impulsarlo. El puerto seco hay que impulsarlo. Los proyectos ejecutivos para la atracción de empleo es importante y hay que traerlos. Entonces, yo creo que esa es la continuidad que tenemos que hacer como gobierno municipal. Y eso a nosotros nos ha dado la madurez necesaria para podernos sentar con todos los sectores políticos, económicos, sociales, religiosos, para poder generar esa comunión de ideas y que podamos ir en un buen desarrollo para la ciudad.
4: En este segundo periodo de la administración municipal, por ahí, pues al arranque, pues hubo ahí, desde la elección, por ahí hubo cosas incómodas. Y después, también en el arranque, hubo ahí zipizapes.
7: Sí, de todo.
4: Cabildo y todo. ¿Cómo es la relación actual con el gobierno del estado? Pues que es alguien muy importante,
7: claro,
4: para
7: claro.
4: las ciudades, que está el asiento de los poderes, por eso Victoria es la capital. Y bueno, pues todo el mundo pensábamos que habiendo gobernantes de los mismos colores, las cosas iban a ser más
7: tersas,
4: más afines, más suaves, más, y le iba a ir mucho mejor a la ciudad. Sin embargo, ese arranque no fue bueno, y esa rispidez, pues creo que ha costado, y de pronto todavía vemos algunos estertores. ¿Cómo desde la Secretaría del Ayuntamiento y con esa experiencia que tú nos comentas en tu trabajo, en tus anteriores trabajos también, cómo ha permitido tender los puentes para que no se rompa esa gobernabilidad o esa relación tan relevante, tan importante que debe haber con el gobierno de Tamaulipas?
5: Claro, fíjate que bien importante tu pregunta, Javier, y además de con mucha profundidad política y tiene un sentido importante. Fíjate lo que les quiero comentar. Sí, efectivamente arranca muy ríspida la relación, o sea, arranca muy ríspido la situación, gobierno, municipio y partido inclusive, ¿no? Pero tiene un porqué, y no es un porqué negativo. Morena, y me voy a referir a Morena, que es el partido gobernante, pues al final del día el gobierno municipal es filial Morena, el gobierno del estado es filial Morena, el gobierno federal es filial Morena, ¿no? Pero Morena es un partido nuevo. Al final es un partido nuevo donde apenas empieza a acomodar. Es un partido, por ejemplo, pues es la primera vez que Morena gobierna la capital de Tamaulipas. Va llegando. Es la primera vez que gobierna Tamaulipas como estado. Es la segunda vez que gobierna el país como partido, ¿no? Entonces, realmente esas adecuaciones que se van dando, esos acomodos que se van dando hacia el interior como ideología, como partido, pues tiene ese costo, ¿no? De quizás tropezarse entre los mismos gobiernos, porque pues no habían tenido esa experiencia como otros partidos ya la habían tenido. Pero se pudo superar sin mayor problema. Pudimos, afortunadamente, algo que nos ayudó mucho, pues es que el gobernador, el doctor Américo Villarreal, es de Ciudad Victoria, la quiere mucho. Entonces no iba a dejar solo el gobierno municipal. Y realmente, si alguien ha apoyado mucho a Victoria, ha sido el doctor Américo Villarreal. Pues nos ayudó con camiones de basura, de recolectores de basura, nos ayudó con pipas para mitigar el tema del agua, de la sequía, nos ayudó con muchas otras cosas más, sobre todo obra pública. Realmente el doctor Américo va a ser un personaje reconocido y recordado por la obra y las obras que realizó en Ciudad Victoria. Lo estamos viendo acá en el bulevar, la prolongación, el Prajes Balboa, López Portillo, que ahí nos está regalando el señor gobernador, muchas calles que ha pavimentado, muchas obras que ha realizado. Entonces realmente eso se pudo superar, ¿no? Obviamente también nosotros tuvimos que hacer lo propio, teníamos que hacer nuestra parte para generar las condiciones de entendimiento con el gobierno del estado y con el gobierno federal. Y yo creo que estas mesas de temáticas nos ayudaron mucho, porque te platico, pues así como tenemos la mesa de seguridad, tenemos la mesa del agua. Un dato importantísimo, en el 2023, en el año 2023 se nos presentó la peor crisis hídrica que hemos tenido en décadas. Realmente Victoria se iba a quedar sin agua, teníamos la presa Vicente Guerrero al 6%, el sistema lagunario Tampico se secó. Si ustedes recuerdan, Tampico se quedó sin agua y fue una crisis complicadísima. Fue un reto monumental para tanto gobierno federal, estatal y municipal poder resolver la crisis hídrica. Afortunadamente, estas colaboraciones que tuvimos con el gobierno federal, estatal y municipal nos ayudó para poder salir adelante con la crisis hídrica. Porque...
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3: 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Nosotros estamos en la entrevista con Hugo Arael Reséndez Silva. Y bueno, nos hacías una explicación para nuestros amigos del Facebook sobre el problema tan fuerte que en el 2023 tuvo la capital de Tamaulipas para el abastecimiento de agua. Si pudiera recapitular de una manera muy breve, Hugo.
4: Claro, comentábamos, Javier, que el año 2023 estuvimos a punto de quedarnos sin agua y que fue un algo mayúsculo, ¿no? Y que pudimos, gracias a la coordinación entre el gobierno federal, entre el gobierno estatal y municipal, poderle hacer frente a esta crisis. Realmente yo recuerdo a los

0: organismos donde el gobierno municipal era el que convocaba y asistían puntualmente el gobierno federal, estatal, estaba Comisión Nacional del Agua, Profepa, Semarnat, estaba por el lado del Estado, la Secretaría de Recursos Hidráulicos, la Secretaría de Salud, es decir, estaban todos los que intervenían para poderle dar frente a esta situación. Sabíamos que las necesidades del acueducto ya eran importantes. Fue a propuesta del gobierno municipal la necesidad de generar la segunda línea del acueducto. Bueno, y esas voces se escucharon y hoy ya tenemos la segunda línea, hoy ya viene en camino la segunda línea del acueducto y pudimos resolver esa crisis hídrica que era muy complicada para los victorenses. ¿Por qué lo platico? Porque miren, pudiera parecer fácil ser alcalde y sentarte en la silla de la presidencia municipal y a lo mejor parece, se pudiera ver fácil la toma de las decisiones, pero realmente se torna complicado cuando se te presentan situaciones adversas. Y bueno, gracias a estas mesas es que podemos escucharlas. Otro de los temas importantes es la mesa de salud.
1: Hugo, déjame darle un poquito de sabor a todo esto que estamos platicando, porque al final de cuentas te siento, te veo como un pesque enjabonado, con mucho oficio político.
0: Gracias.
1: Pero, si me permites la ligereza, claro, de repente es diferente a veces ser borracho.
0: ¿Qué cantinero?
1: Cantinero, ¿no?
0: Sí, claro.
1: Desde un punto de vista se ve una parte y yo te veo con mucho entusiasmo, con muchas ganas, con muchas cuestiones, pero hay muchas cosas que están fuera también del alcance de la presidencia. Y han habido mucha problemática que ha salido de todo este tipo de cuestiones.
0: Claro.
1: Inclusive, actualmente hay muchos tiradores ahorita buscando precisamente, porque dicen que tienen la vara.
0: La vara alta.
1: Baja.
0: O sea,
1: la tienen muy abajo.
0: Okay. Yo pensé que tiene la vara alta.
1: Ahorita cualquiera quiere ser alcalde. Es decir, sí. ¿Qué tiene Hugo por lo cual podría ser uno de los mejores aspirantes a suceder en el cargo a la presidencia municipal?
0: Mira, yo creo que ahorita lo que a mí me... pues yo creo que así como yo me veo es de ventaja que pudiera yo tener sobre mis demás compañeros, sin demérito a la experiencia que pudieran tener ellos, pues es mi propia experiencia en el gobierno municipal. Yo lo comentaba hace rato, no es fácil gobernar un municipio, es complicado. Realmente es muy, cada 3 años se presentan retos diferentes, ¿no? La relación con el sindicato, la recolección de basura, el alumbrado público, la propia seguridad pública. Y conocer de viva voz de la ciudadanía las necesidades de la ciudad es muy importante. Y yo eso lo conozco porque lo vivo todos los días. Todos los días estamos recogiendo las inquietudes de la sociedad y las estamos traduciendo en acciones. Pero es muy complicado llegar de fuera y apenas entrar a conocer a lo que te vas a enfrentar, que nos pasó en el 2021. Cuando apenas llegamos y nos enfrentamos, yo recuerdo ahí al gabinete tomando decisiones en que qué hacíamos, porque ustedes recordarán a Victoria en el 2021 con la Comapa, con la luz cortada, y con colapsado el sistema de recolección de basura en el 2021, así nos habían entregado la administración. Entonces, las decisiones eran como gabinete, ¿qué hacemos? O le echamos gasolina a los camiones de basura para recogerla, o pagamos la luz de la Comapa para que haya agua, ¿no? Entonces, de ese tipo de decisiones te vas enfrentando. Hoy, afortunadamente, pudimos ya equilibrar el municipio. Victoria presentaba un desgaste importante. Realmente, no es que Victoria esté en detrimento. Realmente, Victoria venía de un colapso fuerte. Y no quiero utilizar el mensaje del odio hacia los demás gobiernos. Cada gobierno presenta sus retos, ¿no? Pero pues Victoria ya venía presentando situaciones complicadas de administraciones que te van ganando, que hay retos que te van ganando, ¿no? Y que a otras administraciones pues van y les revienta. A nosotros nos reventaron varias: el sistema de recolección de basura, el sistema de alumbrado público, el de semaforización. Victoria tenía un sistema de semaforización de más de 50 años y realmente ya los semáforos los estábamos haciendo maravillas con ellos, porque pues en 50 años no se habían cambiado los semáforos. Yo pongo el ejemplo de una calle que nos tocó pavimentar a nosotros en el 27 y 28 Hidalgo. 27 y 28 Hidalgo, esa calle

0: duró 30 años o 20 años sin pavimentar. Nos tocó a nosotros llegar a pavimentarla. ¿Qué pasó en 20 años que no se pavimentó esa calle? 27 y 28 Hidalgo, pleno centro de la ciudad, colonia Nacozari, y realmente, pues en 20 años esa calle estuvo así. Nos tocó a nosotros. Si esa calle hubiera estado pavimentada, pues seguramente hubiéramos andado en otras calles donde se requiera, en colores o fraccionamientos nuevos, donde se hubiera requerido la pavimentación. Pero tenemos que atender el rezago. Y eso es lo que nos está pasando. Pero hay que atender el rezago con estrategia. El rezago se tiene que atender para beneficiar al mayor número de ciudadanos. Y esa es la parte que yo ofrezco como servidor público, el conocimiento real de la problemática. Ya sabemos lo que tenemos que atender. Y no vamos a llegar a aprender y no vamos a echar a perder en lo que aprendemos. Entonces, eso ayudaría mucho para que el desarrollo de Victoria no se frene. Vienen proyectos importantes, viene el Puerto Seco, por ejemplo. El reto del Puerto Seco es importantísimo porque es un recinto fiscal y hay que complementarlo, porque no nada más es poner el recinto fiscal y que se quede ahí. Tenemos que generar la atracción de industria, del empleo, de la economía, para que pueda ese Puerto Seco cumplir su cometido. Tenemos el reto de la segunda línea del acueducto. Yo les quiero platicar, por ejemplo, las finanzas de la Comapa es todo un reto. Yo les puedo decir que la Comapa para trabajar necesita 30 millones de pesos mensuales, recauda 25. Y además de esos 25, 12 o 13 millones corresponden al pago de luz. Entonces, eso es con una línea. Si tenemos dos líneas, pues se nos va a ir al doble. Entonces, nada más los 25 millones que actualmente recauda la Comapa, pues se van a ir al pago de la luz. Y todavía te falta el pago de nómina, te falta el pago de impuestos, te falta el pago de del seguro social. Entonces, la Comapa requiere de una reingeniería financiera sin que lesionemos el bolsillo del ciudadano. Entonces, tenemos que trabajar sobre eso. Y si no lo vemos así, quien llegue se le va a presentar el conflicto y a lo mejor la decisión más fácil es, pues sube la tarifa. Y no debe ser así. Tenemos que hacerlo con responsabilidad, con capacidad. Tenemos que ver de dónde nos llegamos de recursos para dotar a la Comisión Municipal de Agua Potable y hacerla financieramente viable para que pueda seguir operando.
1: Obvio que Victoria pues es una ciudad en crecimiento constante, de alguna forma ha recibido nuevos residentes de toda la zona centro del estado, a veces por migración, por cuestiones de educación, de salud o la inseguridad, hay que citarlo.
2: Así es, claro.
1: Y las necesidades de empleo, las necesidades de agua, las necesidades de servicios se ha incrementado. Uno de los problemas fuertes que se aprecia en la ciudad es el crecimiento de alguna manera, pues no siguiendo los patrones o cuando menos lo que establecen las leyes municipales. Vemos colonias muy arriba de la sierra, vemos colonias en algunos. O sea, es un gran reto el reordenamiento del crecimiento urbano y hacerlo con eficacia. En ese sentido, estos años, ¿cómo ha sido lidiar con ese problema? Y bueno, pues tú eres abogado,
0: claro.
1: Y es una de las tareas que tiene que ver con el ayuntamiento.
0: No, importantísimo.
1: ¿Qué hacer para meter esa dinámica y que Victoria pues sea una ciudad ordenada en todos los sentidos?
0: Digo, claro.
1: Ese es uno de los grandes retos. También tenemos el problema de, bueno, vamos a tener una segunda línea del acueducto y el sistema de distribución.
0: El sistema de distribución.
1: Y el drenaje fluvial y cosas. Y bueno,
0: es
1: y
0: correcto.
1: La falta de un gasoducto, cosas
0: es
1: así
0: correcto.
1: Que garanticen esa viabilidad para el mediano y largo plazo de nuestra capital. ¿Cómo ves ese tema en especial del crecimiento anárquico de nuestra ciudad?
0: El ordenamiento territorial, totalmente de acuerdo, mi querido Javier. Fíjate que para eso justo lo detectamos, recién llegamos. Mira, Victoria cuenta con 512 colonias regulares y nos encontramos con 70 asentamientos irregulares. ¿En qué momento esos 70 asentamientos irregulares se formaron y que los dejaron pasar? O sea, porque son 70 asentamientos irregulares que requieren servicios públicos, alumbrado, agua, recolección de basura. Es decir, requieren atención por parte del gobierno municipal, pero se hicieron en zonas que difícilmente puedes tener acceso para poderles brindar esos servicios. Y más sin embargo te lo requieren. Entonces, ¿Qué hicimos nosotros? Formamos la mesa de ordenamiento territorial. Ahí juntamos precisamente para ponerle orden porque andábamos dispersos. Para que hubiera 70 asentamientos irregulares, es que no estábamos coordinados entre los tres órdenes de gobierno y tuvimos que poner definitivamente orden. Para que puedas tú regularizar una unidad habitacional, una colonia, un fraccionamiento, requieres de tres factibilidades: la factibilidad del agua, la factibilidad de la luz y la factibilidad de protección civil. Entonces, pues había algunos vivales que decían, bueno, me voy con la CFE y le decían, oye, el ayuntamiento ya me aceptó que me va a regularizar, dame la factibilidad de la luz. Y pues confiando de buena fe les daban la de la luz. Y de repente iban con el del agua y le decía, oye, la Comisión Federal ya me dio la factibilidad, ¿cómo ves si me la das tú con mapa? Y pues pensaban en el otro, pues de buena fe pensaban que sí, pues ahí te va, ¿no? Y juntaban sus factibilidades. Y a la hora de que revisamos, oye, espérame, es que no es factible. Entonces pusimos orden, ¿no? Hicimos una sola ventanilla, hablamos con el INSUS, hablamos con Itabú, hablamos con todo, pusimos las reglas claras. A ver, la ventanilla de origen es el municipio, desarrollo urbano tiene que dar los vistos buenos, y una vez que empecemos por los vistos buenos, ya es que Comisión Federal y Comisión Municipal del Agua otorgarán sus factibilidades, pasando previamente por la factibilidad de protección civil para que nos determine si es factible el lugar donde se va a sentar la unidad habitacional o la colonia o el fraccionamiento para que no haya riesgos de inundación, desbordes, deslave, etcétera, ¿no? Entonces nos pusimos de acuerdo y pudimos ya frenar el crecimiento desmesurado de colonias irregulares. Entonces pudimos ya frenar, hoy hemos ya, de esas 70 hemos podido ya regularizar 6 que estaban en condiciones de así serlo, y bueno, pues hemos ido avanzando, pero el primer reto era frenar ese crecimiento desmesurado que bien hablabas, Javier, y que lo pudimos lograr. Hoy ya a Victoria no le vamos a entregar más colonias de las que debe de tener, sino todo lo contrario, estamos siendo muy estrictos en el cumplimiento. Estamos viendo nosotros, obviamente, porque al final del día la distribución del agua, antes nos decían, oye, es que antes no se nos iba el agua, pues es que antes éramos menos colonias. Yo les puedo decir que mi papá gobernó Victoria en 1987-1989, era gobernador el ingeniero Américo Villarreal Guerra, que además eran muy cercanos en amistad y en relación institucional, y eso ayudó mucho para que Victoria pudiera precisamente no generar esos crecimientos desmesurados. Y aparte, el gobernador Américo Villarreal.
1: Vamos a la siguiente pausa comercial, regresamos en unos momentos. Les recuerdo que estamos en la entrevista con Hugo Arael Reséndez Silva. Estamos en vivo, en cabina, nuestro teléfono es 834-318-2403 y en nuestra línea de WhatsApp 834-121-29, a donde puede usted hacernos llegar alguna inquietud para que él la responda o bien nosotros la responderemos en su debido momento.
2: No se vaya, seguimos aquí con ustedes en Facebook.
0: Seguimos en Facebook.

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3: Gracias por seguir con nosotros en su programa Cara a Cara, conducido por la doctora Leticia Santoyo y un servidor Javier Terrazas. En esta ocasión tenemos de invitado a el secretario del Ayuntamiento, Hugo Arael Reséndez Silva. Adelante, Hugo, estábamos hablando de el reordenamiento territorial de Victoria, que pues nos precisabas que haya, que recibieron el ayuntamiento con 70 colonias irregulares, 6 menos por ese trabajo que se está realizando, pero todavía nos quedan 66 y esperemos sí. que no aumente ese número.
4: Así es.
3: Esperemos que el número aumente, pero en los goles que debe anotar la selección mexicana tarde contra Ecuador, pero no en colonias irregulares de la
4: República. Correcto. No, y estamos trabajando en eso, a ver, lo comentábamos, ¿no? Entonces, ese es el reto de las administraciones, y ese es el reto de las personas que aspiramos a estar en esa posición, en esa silla, precisamente para darle esa seguridad a la ciudad, de que no va a haber esos crecimientos desmesurados, de manera irregular, que te generen desproporción en la distribución de los servicios públicos, y me refiero al agua. Vemos cómo hoy el tandeo ha sido una queja constante, pero necesaria para poder distribuir el agua de manera regular, ¿no? Y en ese sentido, pues tenemos que ser muy, muy estrictos para evitar el crecimiento desmesurado de nuevos asentamientos irregulares.
5: Hugo, estamos ya en la última etapa de esta entrevista, prácticamente nuestro último segmento. ¿Cómo te sientes, un hombre que creció en liderazgos priistas, cómo te sientes ahora con Morena en esa parte, hijo o entrenado? Y otro punto.
4: O arrimado.
5: O arrimado, que puede ser también esa parte. Y otra situación, pues como estamos viendo mucha efervescencia, en esta parte... ¿Tienes ventaja sobre los demás por estar precisamente ahí en el ayuntamiento?
4: Sí, pues mira, no es que me sienta con ventaja por esa misma situación, porque hay otros compañeros que ya también estuvieron ahí, en el gobierno municipal, precisamente manejando el tema de desarrollo urbano y el tema del ordenamiento territorial. Pero quiero decirles que a mí la ventaja que me da, bueno, en el tema de Morena, yo me siento realmente comprometido con la marca. A mí me toca ser uno de los personajes que instala este gobierno, este primer gobierno municipal de izquierda en la capital de Tamaulipas. Ayudamos al ahora gobernador de Tamaulipas a llegar al Palacio de Gobierno, en la operación política, precisamente en el convencimiento para que la sociedad volteara a ver el proyecto de estos nuevos gobiernos de izquierda que tienen mucho que dar. Yo lo comentaba en mi desarrollo, si ha sido pues de alguna forma abrupta el camino de Morena como gobierno, porque pues es un partido nuevo. Realmente Morena debe estar cumpliendo 10 años apenas como partido, debe tener poquito como gobiernos municipales y estatales, que ha ido creciendo. Entonces, como apenas Morena es un partido que se está adecuando a su nueva realidad como instituto político, ¿no? Y en ese sentido, pues tiene que pagar la curva de aprendizaje, ¿no? Porque no es lo mismo ser partido de oposición que haga las críticas desde la oposición a ser gobierno, ¿no? Entonces, nosotros como gobierno de izquierda, como primer gobierno de izquierda, que a mí me tocó colaborar activamente para que se instalara este gobierno de izquierda, tanto en el municipio como en el estado, Y bueno, y en las senadurías también, y en las elecciones federales, bueno, pues yo por eso me siento muy comprometido con este proyecto de la Cuarta Transformación. Sí veo algunos obstáculos, como lo hemos venido platicando, esta nueva relación o esta nueva situación en la que se encuentra Morena de ser un partido de oposición y convertirse ya en gobierno, pues cambia la dinámica, ¿no? Entonces, nosotros hemos sido muy claros, muy tácitos. Yo sí he dicho que Morena no debe convertirse en un club de amigos. Morena no debe alejarse de las causas. Morena tiene que volver a juntar a todos los actores políticos, nos caigamos bien, nos caigamos mal, pero ese es el arte de la política, ¿no? La diplomacia entre nosotros, y que pueda haber esos puntos de acuerdos y esos puntos medios para que podamos seguir caminando hacia adelante. Si no, caeríamos en el retroceso.
5: Y en este caso, bueno, las zancadillas a veces vienen desde adentro.
4: Sí, sí, sí.
5: El asunto es
4: desde
5: donde más vienen precisamente. ¿Qué pasaría en un caso de que, así como ahorita Javier decía, ganaste pero no saliste, o sea, si realmente no te favoreciera el partido, buscarías, porque tienes un capital ya,
4: sí, claro,
5: político, que bien armado y que vienes de mucho antes, ¿te irías por otro partido?
4: Mira, estamos muy lejos de esa posibilidad, porque yo me he sentido muy arropado también por compañeros del instituto. Yo lo que creo en corto es que Morena debe dar certidumbre. Ayer veíamos las declaraciones del presidente del Consejo de Morena, ¿no? Donde él sí veía esas posibilidades. Pero yo creo que esa es la labor que tiene que hacer el partido, no permitir el escurrimiento. O sea, el partido, tanto el presidente del Consejo como la presidenta del propio partido, ya deben de estar hablando con las diferentes corrientes políticas que hay al interior para evitar los escurrimientos. Por nuestra parte, al contrario, pues nosotros lo que buscamos es que Morena se siga manteniendo como gobierno en cualquier ámbito. Pero la conducción de los líderes del partido es importante para evitar esos escurrimientos y esas posibilidades de que actores políticos abandonen el movimiento y tengan que buscar refugio en otros partidos, ¿no? Porque si las reglas no son claras, si las reglas no son no satisfacen a los que estamos participando, pues podemos caer en ese supuesto. Pero yo de mi parte lo veo lejano. Yo de mi parte me veo primeramente ayudando a Morena a continuar. Sí me veo en la boleta, definitivamente. Me veo en la boleta encabezando el proyecto de la Cuarta Transformación. Lo digo pública y abiertamente, porque realmente, pues lo he manifestado en otros foros, pero además porque tenemos el trabajo. Tenemos el convencimiento de la sociedad, hemos podido permear hasta todos los rincones de la ciudad, y eso nos ha ayudado para que nuestro proyecto siga caminando en beneficio de la ciudadanía.
6: Sin embargo, pues hablando en términos futboleros, de allá de a un lado de la nueva torre allá en del Congreso del Estado salieron unas tarjetas amarillas para algunos ayuntamientos con cuentas públicas ahí, con observaciones. Son las mismas prácticas en los nuevos tiempos.
4: Así es.
6: Entonces, ¿qué piensas de esas acciones? Y bueno, si eso no te coartas, y de alguna manera muy breve nos puedes,
4: sí, claro,
6: responder.
4: Sí, de manera breve te comento. No, mira, las normativas van cambiando, ¿no? Cada vez se convierte más, es más estricto las revisiones que se hacen por parte de las auditorías, tanto del Estado como de la Federación. Y te ponen cada vez más candados, ¿no? El que las pases o no las pases no siempre vienen asociadas con temas turbios. Muchas veces vienen con situaciones técnicas que no se cumplen en el momento, pero se van solventando. Te platico, muchas veces cuando tú haces la comprobación o de algún tema, pues te falta alguna credencial de elector o te faltó algún elemento, pero no quiere decir que el recurso estuvo mal aplicado, no. Realmente eso no tiene que ver con la aplicación del recurso. Tiene que ver con la solventación de la información, que al final del día eso es lo que nos pasa a la mayoría de los municipios en el país, que al final se va solventando.
6: Ok, gracias, gracias por acompañarnos en esta entrevista, a pesar de que sé que está haciendo los preparativos para el partido de fútbol, andar comprando las cosas para la carnita asada. Gracias, gracias por acompañarnos en Cara a Cara, en su estación, la B de Victoria, en el 104.1 de su radio. Les recordamos que estamos martes y jueves de 10 a 11 de la mañana. La compañera Leticia Santoyo y un servidor Javier Terrazas en la conducción de este su programa Cara a Cara. Gracias, Hugo, por acompañarnos en esta ocasión.
4: Gracias, Javier, gracias, Leticia.
5: Gracias, Hugo. Bueno, pues agradecemos mucho a Organización Radiofónica Tamaulipeca, a la B de Victoria 104.1 FM, y al ingeniero Cárdenas, a Natalio y a todo nuestro equipo técnico que nos acompaña. Gracias, Hugo, por estar aquí con nosotros.
4: Muchas
5: y
4: gracias.
5: Nos debes todavía, te esperamos en otra.
4: Claro que sí, aquí vamos a estar con ustedes. Qué amables.
6: Bueno, y seguimos unos momentos más en el Facebook. Facebook. 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
2: La Asociación Nacional de Padres de Familia se prepara una campaña nacional contra funcionarios públicos que aseguró se han enriquecido en la administración pública, mientras las escuelas del país están cayendo y persiste la falta de maestros. Así lo anunció Alejandro Aguilar Güelles, presidente nacional del organismo. El dirigente cuestionó la preparación de las autoridades educativas en los estados y del propio titular de la SEP, Mario Delgado, quienes en su opinión nada saben de educación. En este orden de ideas, el líder de AMPAF reiteró que una de las principales promesas de campaña de la presidenta Claudia Sheinbaum fue la desaparición de la unidad del sistema para la carrera de las maestras y maestros, que es uno de los incumplimientos más sentidos que afectan al sector educativo. A partir del ciclo escolar 2026-2027, Tamaulipas podría convertirse en uno de los primeros estados del país en regular el uso de las redes sociales y dispositivos móviles dentro de los centros escolares. Aunque ya existe una iniciativa de ley en el Congreso del Estado, el secretario de Educación Miguel Ángel Valdés señaló que primero será socializada con docentes e integrantes de las sociedades de padres de familia, a fin de que conozcan su contenido y alcances. Explicó que este proceso se realizará a través de una guía que será difundida durante el verano para posteriormente avanzar en su implementación a partir de septiembre. Las irregularidades detectadas en las cuentas públicas del ejercicio fiscal 2024 aún no han derivado en denuncias penales, ya que los entes fiscalizados cuentan con un plazo legal para solventar las observaciones formuladas por la Auditoría Superior del Estado. Así lo informó el presidente de la Comisión de Vigilancia del Congreso Local, Elifalet Gómez Lozano. El legislador explicó que aprobados los dictámenes de las cuentas públicas, ha dado inicio el periodo en el que municipios y organismos deberán presentar la documentación necesaria para aclarar las inconsistencias detectadas, por lo que será hasta octubre cuando la Auditoría Superior determine qué casos ameritan ser turnados a la Fiscalía Especializada en Combate a la Corrupción. Señaló que será el propio auditor superior quien informe al Congreso cuántos expedientes lograron solventarse y cuáles podrían derivar en procedimientos administrativos o penales, por lo que pidió esperar a que concluya esa etapa del proceso de fiscalización.

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1: 11 de la mañana con 2 minutos, 11 con 2, y dice así, más o menos. A ver, okay. 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Por un balón. 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Ah, muy bien, al WhatsApp. WhatsApp 834-121-29 por un balón. Cortesía de refaccionar el 5 carrera de aceite móvil. ¿Dónde está ubicada la refaccionaria el 5 carrera? Ahí mismo en ese WhatsApp vas a participar doble. ¿Por qué? Porque en ese WhatsApp vas a ponerme tu nombre completo y el marcador que tú creas para el juego de hoy en la noche. Ajá. El que le acierte, los que le acierten, tienen posibilidades de ganarse otro balón. Eso se sabrá el día de mañana. ¿Me di a entender? Ahorita márcame, digo, mándame WhatsApp, ¿dónde está ubicada la refaccionaria el 5 carrera? Y ahorita tienes que venir a recogerlo, el balón aquí conmigo. Ya se la sabe, así lo hemos estado haciendo durante estos días de participación de nuestro equipo en el evento deportivo del verano. Entonces, solo entonces, hoy no va a ser la excepción, porque el 5 carrera está presente, la refaccionaria el 5 carrera, ¿sí? Al WhatsApp 834-121-29 por un balón conmemorativo. ¿Dónde está ubicado el 5 carrera? Y ahí mismo me pones tu nombre completo, el marcador que tú crees para hoy en la noche, y mañana vas a estar participando por otro. Es doble la oportunidad. Adelante, adelante.

de la mañana con 8 minutos. Saludos al buen amigo Miguel Ángel Crespo, que envía saludos para sus hijos, para la Argentina Marían, a Miguel Ángel Junior y a Maximiliano, y por supuesto a su señora esposa. Saludos, Miguel Ángel, saludos para ustedes, que estén de lo mejor, y gracias por escuchar la música que alimenta el alma y el corazón. 11:08 a.m. Ya empiezan a llegar al WhatsApp por un balón conmemorativo a al evento deportivo de este verano. Hay doble oportunidad de ganar el día de hoy. La primera respuesta: ¿dónde está ubicada la refaccionaria El 5 Carrera? La segunda: el marcador de hoy en la noche. Si no ganas con la primera, con la segunda. Son dos oportunidades. El marcador de hoy en la noche. Obviamente mañana se sabrán los ganadores. Ni modo que cómo, ¿verdad? Entonces mándelo al WhatsApp 834-121-29. Las dos cosas juntas. ¿Sí? Ahorita, ¿dónde está ubicado El 5 Carrera? Puedes ganar con esa ahorita. Y si ganas ahorita, ahorita vienes por el balón. ¿Ok? Y la segunda, ahí mismo en ese WhatsApp, el marcador que tú crees para hoy en la noche. Y empieza a participar mañana por otro balón. ¿Ok? 11:09 a.m. 9 minutos.

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5: 11 de la mañana con 18 minutos, 11 con 18. Hace un rato, cuando mi estadía era más joven en la programación de la B de Victoria, en mi primera intervención por allá de las 8 de la madrugada, me decía la mamá de Vania que se escuchaba la voz de Vania bien dulce en el promocional, en la identificación que tengo de ella con su voz. Y le digo pues que sí, o sea, Vania es así, está llena de luz, está llena de cosas buenas. Obviamente, pues tiene que ver mucho los cuidados, la educación, la procuración de su mamá, de sus seres queridos. Y Vania es todo eso, es el reflejo de un gran trabajo hecho con mucho amor y dedicación. Vania, tú muy bien, con mucho afecto y mucho respeto, te envío un abrazo gigante. 11 de la mañana con 19 minutos por un balón conmemorativo, cortesía de Refaccionar el 5 Carrera y Aceite Móvil, al WhatsApp de la B de Victoria, pero tienes que venir por él ahorita, ¿sí? ¿Dónde está ubicada la Refaccionar el 5 Carrera? Y es doble el premio, porque ahí me pones el marcador que tú crees para el juego de hoy en la noche. Y ese mismo WhatsApp mañana participa también por un balón. 11 de la mañana con 19 minutos.
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0: 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También cortesía de Refaccionaria El 5 Carrera y Aceite Móvil por un balón conmemorativo. Ok, all right.
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Recuerda seguir enviando. ¿Dónde está ubicada la refaccionaria del 5 Carrera? Y tu marcador para el partido de hoy en la noche. Sigue participando para mañana también, si es el caso que o no. Si hoy te ganaste el balón, se van a comunicar contigo al WhatsApp, para que estés atento, por favor. Y si no, ya enviaste el marcador y sigue participando para el día de mañana. Si le atinas, pues obviamente entras con ese grupo de ganadores que le atinaron al marcador y participan por un balón, y esos los conoceremos el día de mañana. 11:53, muchísimas gracias por haberme permitido acompañarte. El día de mañana, primero Dios, regresaré con más de la música que alimenta el alma y el corazón. Por favor, cuídate bastante, recuerda que nadie te va a cuidar como tú mismo. Aquí, maneja con cuidado, siempre hay alguien esperándote en casa. Me despido de ustedes con mi deseo, el mismo de siempre, pero no por eso deja de ser importante. Que Dios me los cuide. A mí que no me olvide. Mi nombre, Natalio Morales. Y ustedes son un público maravilloso. Gracias. Buenos días.

0: La inauguración de la nueva planta de producción de mosca estéril en Metapa de Domínguez, Chiapas, representa un punto de inflexión en la lucha contra el gusano barrenador del ganado. Y Tamaulipas espera integrarse este mismo año a la Estrategia Nacional de Liberación de Insecto para avanzar hacia la erradicación de la plaga. El subsecretario de Desarrollo Pecuario y Forestal de Tamaulipas, Cuauhtémoc Amaya, detalló que la planta opera de manera gradual hasta alcanzar una producción de 100 millones de moscas estériles por semana entre octubre y noviembre. Sumadas a las que actualmente se producen en Panamá, la estrategia dispondrá de alrededor de 200 millones de moscas semanales para su liberación. Aunque todavía no existe un calendario oficial para la distribución de los insectos en Tamaulipas, el funcionario consideró que el estado será incorporado a la estrategia conforme avance la dispersión desde el norte del país. Respecto a la situación sanitaria en la entidad, informó que el caso sospechoso reportado semanas atrás en San Fernando fue descartado. Sin embargo, posteriormente se confirmó un nuevo contagio en un bovino del mismo municipio. Ante el deterioro que presenta la principal zona comercial de Ciudad Victoria, la Cámara Nacional de Comercio anunció que a finales de este año implementará un programa de embellecimiento básico en la calle Hidalgo. El dirigente del comercio organizado, Federico González Sánchez, explicó que el proyecto contempla tres acciones principales: mejorar la iluminación pública, reforzar la limpieza y delimitar los espacios de estacionamiento mediante señalización y pintura. Las acciones se concentran en el tramo que va desde la calle 8 al 15 Hidalgo. El programa será financiado principalmente con aportaciones de empresarios del sector, quienes han reunido más de medio millón de pesos para estos trabajos. Sin embargo, la Canaco mantiene gestiones para concretar un esquema de inversión bipartita con el ayuntamiento. Estas mejoras están vinculadas a la intención de ampliar los horarios de operación de los negocios ubicados en el primer cuadro de la ciudad, iniciativa en la que también se prevé involucrar a los prestadores del servicio de transporte público para garantizar la movilidad. El titular de la Unidad Ejecutiva de la Secretaría de Educación de Tamaulipas, Samuel Alcántar Varela, aseguró que existe un avance significativo en la cobertura de vacunación infantil gracias a la coordinación con la Secretaría de Salud y el acceso directo a las escuelas. El funcionario reconoció que los indicadores específicos corresponden a la Secretaría de Salud, pero subrayó que la participación de educación ha sido clave para ampliar el alcance. La importancia de las escuelas como espacios de acceso directo a la población fue destacada por Alcántar, quien señaló que al abrir las puertas de los planteles permite que las brigadas lleguen a más familias y comunidades. El funcionario reiteró que la instrucción del secretario de Educación Miguel Ángel Valdés García ha sido estar atentos a las solicitudes de apoyo del sector salud y garantizar que los menores reciban la atención necesaria. Para ORT, Arely Treviño.
1: A la hora, te informó. Oremos por la paz. Son las 12, mediodía.
2: El ángel del Señor anunció a María
3: y concibió por obra del Espíritu Santo.
2: Dios te salve María, llena eres de gracia, el Señor está contigo. Bendita eres entre todas las mujeres y bendito el fruto de tu vientre, Jesús.
3: Santa María, Madre de Dios, ruega por nosotros pecadores, ahora y en la hora de nuestra muerte. Amén.
2: He aquí la esclava del Señor.
3: Hágase en mí según tu palabra.
2: Dios te salve María, llena eres de gracia, el Señor está contigo, bendita eres entre todas las mujeres y bendito el fruto de tu vientre, Jesús.
3: Santa María, Madre de Dios, ruega por nosotros pecadores, ahora y en la hora de nuestra muerte. Amén.
2: Y el Verbo se hizo carne
3: y habitó entre nosotros.
2: Dios te salve María, llena eres de gracia, el Señor está contigo, bendita eres entre todas las mujeres y bendito el fruto de tu vientre, Jesús.
3: Santa María, Madre de Dios, ruega por nosotros pecadores, ahora y en la hora de nuestra muerte. Amén.
2: Ruega por nosotros, Santa Madre de Dios,
3: para que seamos dignos de las promesas de Cristo.
2: Oración. Derrama, Señor, tu gracia sobre nosotros, que por el anuncio del ángel hemos conocido la encarnación de tu Hijo, para que lleguemos por su pasión y su cruz, y con la intercesión de la Virgen María, a la gloria de la resurrección. Por Jesucristo nuestro Señor.
3: Amén.
1: 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Son las 12 del mediodía.
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1: ¿Quién nos para? ¿Quién nos detiene? No puede ser, por favor. Solo queremos divertirnos, ¿verdad?

0: Ay, ya, tranquila, respira, respira, respira. Respira, respira, respira. ¿Cómo están? Tranquila, tranquila, no pasa nada, no pasa nada. Es martes 30 de junio del 2026, día 181 del año. Nos quedan 184 días para que el año termine. Oh, ¡qué impresión! Y ¿qué día de los santos mártires? Bueno, pues felicidades a todos los que están cumpliendo años, celebrando su santo, algún acontecimiento en especial, muchas felicidades. Y gracias, Otoniel, muchas gracias por los audios que me mandaste, qué padre. Y Patiscuis, muchas gracias. Estoy así de llegar. Ah, ese también me falta, espérame, ahorita lo copio. Ya les estamos poniendo los memes de julio. De julio, ¿quién va a cumplir años mañana? Ale, ale, ale. Me decía, saludos a don José Guadalupe Compeán. Ahí está sentado en el patio escuchando, tomando la resolana, ¿verdad? Porque está medio nublado, medio que sale el sol y está bien rica la mañana, gracias a Dios. Ya ven, ese chico del clima que apareció de repente, les voy a dar un clima que no sea certero para que me llame, porque si no me equivoco, no me habla. A ver, es que sí es cierto, vaya. Ya están las arenas arábigas, egipcias, las arenas de los desiertos están por aquí paseando, infectando los ojos de las gentes. Bueno, entonces, cuídense mucho, nada más lávense, bueno, no se toquen la cara. Ah, sí es cierto, lávense las manos con frecuencia. Eso es muy cierto. Bueno, entonces, ah, sí, José Cumpleaños. Don José Guadalupe Compeán, saludos. A mi querida Rosy también saludos. ¿Y quién es su hora de becerro? Bueno, pues la hora del becerro. Amá. Esa es la hora del becerro. Nada más así, amá. No te vayas con la finta. Bueno, Joel, gracias. Es el último día de la mitad del año, efectivamente. 30 de junio se acabó. Riacatán. Y Clave Tobar, saludos. Otoniel, saludos. Y ya gracias por comunicarse. 834 318-2403. El teléfono en cabina es el WhatsApp directamente. 834-121-29. Y bueno, mi nombre es Rocío Almaraz todavía. Y felicidades a los que están hoy de manteles largos, celebrando cumpleaños, celebrando algún acontecimiento en especial. Muchas felicidades. ¿Qué creen? Ahorita regresamos. Sale y vale.
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1: Las 12 con 25 minutos, Baltimora, claro, tal Samuel.

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12:33 minutos, te chillé. Ay, no queremos llorar, no queremos llorar, pero estos lloraron un río y van a llorar un mar. Lo mejor no lloren un mar.

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1: Las 12:41. Saludos para el Ángel del Camino. Ay, están acá en el WhatsApp, espérame. Y mañana, ya sé, Esperanza, Esperanza, tranquila, ya, ya dije, ¿me oíste? ¿Sí me oíste? ¿Que quién va a cumplir años mañana? ¿Qué pasará? ¿Quién cumplir años mañana? Bueno, y Alfredo ya está ahí, buena tarde, saludation. Ah, bueno, que Dios te acompañe, buen día. Esperanza Sánchez, mañana, dice aquí, buenas tardes, acá está, aquí está. Ya mañana, pues así es, mi estimada, ya mañana es tu día. Despedimos a junio con bombos y platillos. Lili Blanco, ¿cómo estás? Te lloré un río, mejor te lloré un charco, para no sentirte tan feo. Lo importante es que no haya motivo de llanto, por favor, no queremos llorar. No queremos, ay, se grabó, espérame, déjame, lo borro. Es que piqué acá y... No, y no debo de picarle. Bueno, ya está. Muchas gracias por comunicarse. Y 834-121-29. Vamos a continuar con la música por lo pronto. Son las 12:42. Nos da tiempo. Pues arráncate, Juanes.

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1: Solo nos resta 9 minutos de esta hora. Vamos a escuchar a Rafael y Alejandro Sanz, La Fuerza del Corazón.

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1: Y ya son las 13 horas con 8 minutos. Y es tiempo de escuchar a Alejandra Guzmán. Qué bueno que sigan aquí en la sintonía de Victoria. Y déjame mandar su mañana. Ah, bueno, es cierto. Primero vamos a pasar al departamento de felicitaciones. Que hoy nadie cumple años. Pues bueno, si alguien por ahí, pues felicidades. Y si celebra algo también en especial. Pero mañana, Dios mediante, tenemos a la primera cumpleañera de julio, Esperanza Sánchez. Ahí está tu abono y tu cómoda mensualidad. Ya te debemos menos. ya se van acercando todos los acordes, ¿eh? Mañana, que por cierto también va a ser día del helado. Así que bueno, esperemos que tengamos el corazoncito muy calentito todos los mexicanos. Aparte de todo, ¿eh? Así que Esperanza, felicidades. Ya merito. Bueno, Alejandra Guzmán, y llama, por favor.

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1: Así mero es. Ay, ay, ay. Tolindo los corazones, ya. Sí, Tolindo los corazones. 13:24 minutos.

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8:48 y bueno, ya estamos en esta segunda hora, ya le dimos vuelta a la página y también pues ya le dimos vuelta a la mitad del año, ¿verdad? Estábamos a la mitad de aquel lado, ahora estamos en la segunda mitad de este lado. Pues es que el tiempo así es, estábamos de aquel lado, ahora estamos de este lado y ya vamos de regreso para que esto se acabe, imagínense, y también este turno. Pero bueno, por lo pronto me voy a apagar la luz, viene Armando Manzanero. Y faltan, ya tú, 11 minutos para que sean las 2.

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0: gracias.
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2: El sistema de ahorro para el retiro de los trabajadores de la educación de Tamaulipas está a punto de cerrar un capítulo financiero que se arrastraba desde hace más de una década. El titular del organismo, Mariano Olara, confirmó que en noviembre de este año quedará liquidada la deuda histórica del gobierno del estado que una anterior administración mantenía con el fondo magisterial. La deuda se originó en los años 2011 y 2012, cuando se registraron las llamadas faltas de enteros, es decir, aportaciones retenidas que nunca se ingresaron al sistema. En aquel momento el monto inicial rondaba con los 325 a 384 millones de pesos, pero con el paso del tiempo, las actualizaciones por inflación y rendimientos, la cifra se elevó a 607 millones. Al establecer un esquema de pago en parcialidades durante 5 años y 3 meses, el adeudo final alcanzó 707 millones de pesos. Según Mariano Lara, este proceso fue reconocido y registrado formalmente y se diseñó un plan financiero para su recuperación a partir de 2021. El funcionario destacó que el actual gobierno de Américo Villarreal ha sido responsable de cubrir la mayor parte de la deuda, abonando más de 500 millones de pesos sin retrasos. En Tamaulipas, la Secretaría de Salud reporta un incremento en las agresiones de perros hacia personas, situación atribuida a la falta de responsabilidad de algunos dueños que permiten que sus mascotas deambulen libremente en la vía pública. Alejandro Hernández Martínez, responsable del departamento de zoonosis, informó que en lo que va del año se han registrado 899 ataques en el estado. De estos, en 97 casos las víctimas requirieron tratamiento antirrábico preventivo debido a que el animal agresor no pudo ser localizado para su observación clínica. A diferencia del año pasado, cuando la mayoría de los afectados eran niños menores de 5 años, actualmente se registra un mayor número de agresiones en adultos, principalmente en repartidores de mensajería y alimentos. Ante este panorama, la dependencia hizo un llamado a reforzar la tenencia responsable de mascotas, exhortando a la población a mantenerlas dentro de sus domicilios para prevenir riesgos a la salud. Padres de familia de la telesecundaria Josefina Ortiz de Domínguez, ubicada en el ejido Celaya, mantienen cerrada y sin actividad esta institución educativa, toda vez que desde la semana pasada se encuentran a la espera de respuesta que puedan entregar las autoridades educativas, sin que hasta el momento tengan noticias al respecto. En entrevista, las madres de familia aseguraron que no se moverán y no darán apertura a la institución educativa hasta que la Secretaría de Educación de Tamaulipas decida retirar a una maestra que desde mucho tiempo atrás ha sido factor de conflicto en esta institución. Las madres afectadas señalan que en el año 2016 esa maestra fue retirada del plantel por problemas en la forma de tratar a los alumnos y ahora intentan regresar de nueva cuenta a impartir clases, por lo que se oponen a dicha determinación. Así lo comenta Silvia Martínez, presidenta de la Liga de Padres de Familia de esta telesecundaria. Para ORT, Areli Treviño.
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0: Saludo a la gente del Ejido, Las Borregas de Linares, Nuevo León. ¿Cómo están? ¿Cómo está mi estimado Guillermo? Espero que súper bien, con toda la actitud. Pues aquí estamos llevándoles la mejor música de ayer, hoy y siempre. Y hoy, pónganse la verde, porque hoy juega México. ¡Sí! ¡México, México! Oigan, y ya entró la canícula. Va entrando este fin de mes, el 1, 2, 3. Así que hidrátenseme bien. Tenemos una temperatura de 34 grados centígrados en el centro, sensación térmica de 38. Tomen mucha agua, por favor. Hidrátense. Se quedan conmigo, perdonas, Nancy Quintero con ustedes y toda la buena vibra a México, porque hoy juega y espero que gane nuestro equipo, nuestra selección mexicana. Todo el amor que hace falta, por supuesto, la buena vibra, se la mandamos. Vámonos con más música. Si ustedes están comiendo, buen provecho. Si están trabajando, échenle ganas. Llega Dulce a recordarla aquí en el escenario de la B de Victoria como un lobo.
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0: Lo escuchamos. ¿Y cuál es su pronóstico? Porque hoy juega nuestra selección, hoy juega, gente. Y bueno, pues confiemos en que todo va a salir bien y que van a salir ganadores. ¿Cómo no? Vámonos con lo que sigue, y lo que sigue es más música, pero antes la publicidad. Ya son las 15, regreso.
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0: Esma, pues qué cansadita, ¿verdad? Pues aquí andamos, gente. ¿Cuál es su marcador? Ahorita que suba nuestra publicación, ahí no lo comparte, por favor, en comentarios. Prisma, Prisma, nos cantó 19 minutos pasan de la hora. Y vámonos con Romeo Santos, Solo conmigo.
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0: escuchamos la presencia de David Cavazos con Bruja Hada. 2:28 p.m. oiga. Ay, bueno, pues ahí les voy a subir una publicación y ustedes ya saben, hagan lo suyo. Comenten, por favor, quién va a ganar. Dice, y que sea lo que Dios quiera, que gane México o que pierda Ecuador. Bueno, así con toda la actitud, mi gente, y nos vamos con más música, pero antes la pausa a la media, regreso, no me tardo nada, como salto de pulga.
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a Cristian Nodal con Ayayay, a ver quién se apiada de ti, pues Diosito, porque nosotros no. Ay, no es cierto, no es cierto. Bueno, pues vámonos con más. Oiga, ya son las 2 de la tarde con 32 minutos. Yo digo que 2-1 y que va a ganar México, por supuesto, por supuesto que sí. Ojalá así sea, que sea lo que Dios quiera, pero que pierda Ecuador, que gane México. Órale, con toda la actitud, por supuesto. Vámonos con Pimpinela y me quedo con un nudo en la garganta, ¿cómo no?

0: escuchamos a Pimpinela y le mandamos saludos aquí por WhatsApp. Nos escribe José Heredia, dice, buenas tardes, saludos, bendiciones, el marcador para mí sería 3-1 y pues gana México, México, sí señor, ojalá Dios quiera, Dios te oiga. Prendan sus veladoras, señoras, préndanla. Oigan, nos vamos con más música y gracias a quienes están comentando, gracias por estar. Aquí viene Lani Hall y Roberto Carles, de repente y de repente el amor.
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0: temazo. Tengo más música, pero ya estamos en 15 para las, ya 14, casi 13 para las 3. Nos vamos con esto.
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0: Escuchamos a Lucero con Amor Secreto y paren todo porque estaba leyendo que a lo mejor, bueno, ustedes ven las redes, las escuchan, las leen, las miran, pues acuérdense que por ahí los mexicanos andaban haciendo ruido ahí en el hotel donde se hospeda. Pues ahora sí que los jugadores de Ecuador y pues se rumora. Yo no sé nada, dice que a lo mejor se viene una posible sanción para la selección en pleno mundial, porque durante la rueda de prensa previa al partido, la selección de Ecuador pues denunció que sus jugadores, pues no pudieron descansar porque durante la gran parte de la noche un grupo de aficionados mexicanos pues permanecían afuera del hotel haciendo ruido con tambores, bocinas, claxon, pues cánticos con la intención de impedir que descansaran bien, de que durmieran. Y bueno, pues el cuerpo técnico ecuatoriano expuso públicamente la situación, incluso la federación de ese país pues presentó una queja formal, imagínense, por considerar pues que se trató de una conducta antideportiva, un boicot, ¿verdad? También pues este tipo de incidentes podrían derivar pues en medidas disciplinarias si pues ahora sí que las autoridades correspondientes determinarán que hubo incumplimiento de sus normas o responsabilidades relacionadas con la organización y sobre todo la seguridad del evento. Habrá que estar atentos y pendientes en las próximas horas para conocer si este incidente queda únicamente como una protesta o si se determina teniendo consecuencias ante pues México contra Ecuador. Vamos a ver qué pasa. Ahí la moneda está en el aire, a ver qué sucede, porque sí, se pasaron mis paisas, los mexicanos, ¿verdad? Y haciendo ruido. Yo sí vi las redes, pero pues dicen que todo se vale, pero pues quién sabe, ¿verdad? Como dicen, cómo lo vayan a tomar las autoridades correspondientes, y vamos a ver qué pasa. Y como dice Chuchita, ay, ni aguanta nada, oiga. Y luego dicen por acá, México, país donde la selección juega a las 7 de la noche y la gente se pone la camiseta desde las 7 de la mañana hasta para ir al trabajo, ¿a poco no? Y luego dice, yo la tuve que secar con el abanico porque de plano ahí estaba toda medio, no mojada, pero se sentía humedecita, ¿verdad? Y otro me manda una foto y dice, yo llegando al jale y aquí con su fotito de la playera. Bueno, pues vamos a ver qué pasa, mi gente. Vámonos con Daniela Romo, prometes sin nada, y a las 2:57 el corte informativo a la hora.
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2: La Asociación Nacional de Padres de Familia se prepara una campaña nacional contra funcionarios públicos que aseguró se han enriquecido en la administración pública, mientras las escuelas del país están cayendo y persiste la falta de maestros. Así lo anunció Alejandro Aguilar Güelles, presidente nacional del organismo. El dirigente cuestionó la preparación de las autoridades educativas en los estados y del propio titular de la SEP, Mario Delgado, quienes en su opinión nada saben de educación. En este orden de ideas, el líder de AMPAF reiteró que una de las principales promesas de campaña de la presidenta Claudia Sheinbaum fue la desaparición de la unidad del sistema para la carrera de las maestras y maestros, que es uno de los incumplimientos más sentidos que afectan al sector educativo. A partir del ciclo escolar 2026-2027, Tamaulipas podría convertirse en uno de los primeros estados del país en regular el uso de las redes sociales y dispositivos móviles dentro de los centros escolares. Aunque ya existe una iniciativa de ley en el Congreso del Estado, el secretario de Educación Miguel Ángel Valdés señaló que primero será socializada con docentes e integrantes de las sociedades de padres de familia, a fin de que conozcan su contenido y alcances. Explicó que este proceso se realizará a través de una guía que será difundida durante el verano para posteriormente avanzar en su implementación a partir de septiembre. Las irregularidades detectadas en las cuentas públicas del ejercicio fiscal 2024 aún no han derivado en denuncias penales, ya que los entes fiscalizados cuentan con un plazo legal para solventar las observaciones formuladas por la Auditoría Superior del Estado. Así lo informó el presidente de la Comisión de Vigilancia del Congreso Local, Elifalet Gómez Lozano. El legislador explicó que aprobados los dictámenes de las cuentas públicas, ha dado inicio el periodo en el que municipios y organismos deberán presentar la documentación necesaria para aclarar las inconsistencias detectadas, por lo que será hasta octubre cuando la Auditoría Superior determine qué casos ameritan ser turnados a la Fiscalía Especializada en Combate a la Corrupción. Señaló que será el propio auditor superior quien informe al Congreso cuántos expedientes lograron solventarse y cuáles podrían derivar en procedimientos administrativos o penales, por lo que pidió esperar a que concluya esa etapa del proceso de fiscalización.
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0: las chicas de hoy. Así suena aquí en la Bella Victoria la música que hace latir, ahora sí que tu corazón, la música que alimenta el alma, pero sobre todo el corazoncito, ¿verdad? Y seguimos mandando nuestras buenas vibras a toda la gente de Venezuela, a toda la gente de por allá, que nosotros estamos bien campantes aquí, pero allá créanme que siguen con los rescates, la recuperación de cuerpos, retirando escombros, trabajando, rescatando vidas humanas y animalitos, y por supuesto que elevamos las oraciones también por la gente enferma en todo el mundo, por supuesto, ojalá que tenga pues ahora sí que solución, que puedan recuperar su salud, pero sobre todo si están tienen alguna enfermedad crónica, bueno, pues que tengan una buena calidad de vida, sigan las instrucciones de sus médicos, tomen sus medicamentos. Hoy existimos, mi gente, hay que abrazar nuestro presente. Hoy existimos, mañana quién sabe. Así que el ayer ya se fue, tomen las cosas bonitas que ustedes se quedan pues con ellas. Son aprendizajes, no son fracasos, las malas experiencias de vida. Y el futuro es incierto, no sabemos si mañana vamos a existir, vivir, respirar, pero hay que pensar siempre que en el futuro lo mejor siempre va a estar por venir, ¿a poco no? Vámonos con lo que sigue. Alejandro Fernández nos canta Niña Amada Mía. Este fue el soundtrack, el tema de una telenovela, uy, en aquellos tiempos.
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0: Aquí en más música, aquí viene Pablo Montero, Se Te Olvidó, aquí nos canta este temazo, y le mando saludos a la gente que nos regala un me gusta, un like a nuestra publicación, muchísimas, pero muchísimas gracias por estar ahí al pendiente de nuestro espacio. Saludos para Andrés, un saludo cordial para usted que nos acompaña, señor, señora, jóvenes, niños, gracias por estar, y esto suena así.
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0: preparándose para ver el fútbol por la tarde-noche, ¿verdad? Pues toda la buena vibra para nuestro equipo, nuestra selección mexicana, esperando que sea un resultado positivo. Ganen o pierdan, nosotros los vamos a apoyar, ¿verdad? Porque tenemos la camiseta bien, pero bien puesta. Saludos, Ángel, que estén muy bien y buen provecho, ¿verdad? Pues a todos los que estén comiendo hasta ahora y ya cuando se vayan a descansar, pues bueno, pues que sea también con toda la actitud. ¡Claro que sí! Vámonos con lo que sigue, 3 de la tarde con 24 minutos, temperatura en el centro 34 grados, a la sombra. Hidrátese muy bien, tome mucha agua porque la canícula, créame que apenas está por empezar. Vámonos con esto que se llama Cuando dos almas.
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0: ¡Hey, Caifanes! La Negra Tomasa aquí en este San Martes 30 de junio, el último día de este mes de junio. Vamos, ya se está asomando julio, oigan, enero, febrero, marzo, abril, mayo, junio. Ya vamos por el séptimo mes. Qué rápido se pasa los días, las horas, los minutos, las horas, los días, los meses. Vámonos con la media, regreso.
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0: física, la gente se va físicamente, nos deja de este mundo terrenal, deja este mundo terrenal, pero acuérdense que su música, cuando son cantantes, artistas, bueno, pues dejan grabadas sus canciones, su legado, su música. Vámonos con lo que sigue, y aquí viene Mecano, Mujer contra Mujer. 3:37 PM, gente, ¿cómo van esos marcadores?
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0: aquí. Amores lejanos, esperando. Enanitos verdes, le mando un saludo porque ella dice que el marcador va a quedar 2-1 a favor de México, o sea que México va a ganar. Saludos, amigas, esperando que estén muy bien en esta tarde, por supuesto, de martes. Saludos para Alicia, el Chito Ortiz, dama de negro. Saludos también para Andrés, un saludo para usted, señora que nos acompaña, para Otoniel, gracias por estar, al Ángel del Camino, gracias por escucharnos, también le mando saludos a Teo Gámez allá en Tierra Nueva, saludos para ustedes, también José Heredia, gracias. Voy a la pausa, regreso, 3:47 ya.
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0: Déjate Amar, escuchamos la voz de Kalimba aquí en la Radio Victoria y nos vamos a despedir con el tema de Luis Miguel, Fría, Fría como el Viento. Ya solo 8 minutos para que nos den las 16:04 p.m, gente, y nos vamos con una temperatura de los 33 °C, aunque esta semana vuelve a aparecer en nuestro pronóstico del clima, que hay posibilidades de lluvia durante la semana, chubascos dispersos y así sucesivamente. El día de hoy hay un 40% de probabilidad de que llueva por la tarde noche, mañana soleado, el jueves un 60% de probabilidad de lluvia, el viernes un 40%, el sábado un no hay probabilidad, el domingo un 60 y el lunes un 60. Qué curioso, ¿verdad? Qué curioso el clima. Pero bueno, ya nos vamos, mi gente, a las 3:57. Pues escucharán el editorial correspondiente de este día, que viene siendo pues martes 30 de junio. Ya nos vamos, mi gente maravillosa, espero que la sigan pasando muy bien. Mañana tenemos una cita, si Dios quiere, y los de abajo, en punto de las 2 de la tarde. Nos escuchamos aquí por esta misma frecuencia, 104.1 FM, la B de Victoria, y a través de la web www.rt.com.mx, sean parte de nuestra comunidad. Búsquenos en Facebook como la B de Victoria XH RPB, estamos en Instagram, estamos en TikTok, ahí también nos podrá escuchar. Y por supuesto, saludos a Lucero del Río, Alexa, solo tiene que decir Alexa, la B de Victoria, y también nos va a escuchar por ahí, por supuesto. Bueno, pues mañana, si Dios quiere, aquí los espero, para que digan presente. Bueno, ya nos vamos, si están comiendo, buen provecho, si están trabajando, échenle ganas, mis queridas hormigas chicatanas. Él es Luis Miguel, Fría como el Viento, su amiga Nancy Quintero, les da las gracias por su atención, por su compañía, cuídense mucho, que Dios los bendiga, pero sobre todo que les vaya como se porten.
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2: El Movimiento de Regeneración Nacional en Tamaulipas y muy seguramente en todo el país está viviendo la crisis que provoca el poder que garantiza el triunfo de una elección. Igual y como lo experimentaron los priistas y panistas en sus tiempos de gloria. De ahí que en Tamaulipas los morenistas visualicen la posibilidad de una desbandada de militantes y simpatizantes una vez que se definan las candidaturas. Y señalan que aquellos aspirantes que no se vean favorecidos para participar en la contienda, pues terminen por renunciar al movimiento y busquen cobijo y apoyo de otras siglas políticas para alcanzar esa candidatura. Igual y como sucedió en su momento tanto en el PRI como en el PAN. De hecho, los morenistas, o mejor dicho, sus jerarcas, tendrían que recordar cuando el ahora expresidente Andrés Manuel López Obrador acogió a cualquier cantidad de resentidos de otros partidos políticos, sobre todo del tricolor, y los hizo candidatos con el fin de ganar votos y posiciones sin importarle la ideología política, que tal parece es escasa en el movimiento. Sin embargo, hoy, que ocupan la posición de poder que antes tenían los antecesores, experimentan lo que provoca el poder entre sus militantes que esperan ser favorecidos con una candidatura, confiados en que la penetración y posicionamiento del partido es garantía de triunfo. Por lo pronto, Morena reiteró que los aspirantes deberán, primero, respetarse plenamente y luego aceptar el resultado de las encuestas, porque será la ciudadanía, aunque usted no lo crea, quienes determinen a los mejores perfiles, así sean de Morena o de los aliados en la coalición electoral. Y como las famosas encuestas son muy confiables, basta recordar cuando se implementó en la elección federal pasada y ganó la hoy presidenta Claudia Sheinbaum, todos quedaron muy contentos, salvo Marcelo Ebrard. ¿Por qué? Solo ellos lo saben. El proceso electoral está a la vuelta de la esquina y, por lo tanto, la elección de los candidatos a los diversos puestos de elección popular. Así que falta poco para ver cuántos aspirantes quedarán en el camino y cuántos estarán dispuestos a esperar otro proceso electoral para ser tomados en cuenta y participar. Por lo pronto viven una crisis hacia el interior, una crisis que cada vez los desgasta y divide.
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señores. ¿Cómo están? ¿Cómo les va? Hoy, martes 30 de junio, se nos va junio. Bienvenidos al 104.1 FM. Hoy, esperen, ¿a dónde van? ¿A dónde van? ¿A dónde van, señoras y señores? Oigan, hoy pues hoy hay partido, señoras y señores. Hoy hay partido. Hoy, México. ¿Pero por qué se guarda así, compadre? Ah, ya está. Hoy la pregunta, apunte usted antes de que se me vaya. ¿Hoy ganamos sí o no? ¿Sí o no? Pero antes vamos a amarnos.

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1: ¡Oigan, ganamos, sí o no! ¡Ajú, ajú, ajú! Oigan, yo creo que uno de los mejores partidos parece ser que, bueno, en mi opinión, aparte del de ¿cómo se llama el que jugó Portugal? ¿Cuándo, quién fue Portugal? Que no recuerdo. Ese estuvo muy bueno. Ayer, Países Bajos, lo que viene siendo Holanda, Países Bajos contra Marruecos. ¡No, no, no! ¡Qué bárbaro! Yo creo que era una final adelantada, ¿no? Lidia dice, ¿hoy ganamos sí o no? ¡Claro que sí, Paco! ¡Ajú, ajú, ajú! Dice Estetovarios Texano. ¡Saludo, brother! Aquí andamos entrenando Tochito con Oliver y Omar Tapia. Andan entrenando Tochito a esta hora donde está bien fresco, compadre. Rocío Dúrcal. No lastimes más.

0: 4:44 en la tarde con 13 minutitos.
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0: Y recuerda la pregunta, ¿hoy ganamos sí o no?
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0: Bien, amigos, damas y caballeros, niños y niñas, niños y niñas, primero. ¿Qué dice Claudia Garza? Dice, sí a hueso. Bueno, dice hueso, dice otra cosa, pero bueno. Hoy ganamos, sí o no, Claudia Garza, dice, sí a hueso.
10: Sí.
0: Sí.

Oigan, tenemos saludos al güero del séptimo piso a la Torre Bicentenaria. A lo mejor ya anda en CDMX haciendo fila para entrar al estadio a ver el partido de México contra Ecuador. Ay, güey, yo. en la justa futbolera. Oigan, bueno, saludos al güero del séptimo piso. Espero que le esté pasando de maravilla. Espero que esté muy bien. Hoy martesitos, hoy 30 de junio. Un saludo para el güero del séptimo piso. Ahí está el saludo, que estés muy, pero muy bien. Dice por acá, dice, ¿qué dice? ¿Qué dijo Paco? Dijo, ¡hoy ganamos, sí o no! Dice Nico Herrera, ¡gana México! ¡Viva México! ¡Viva!

Deja tú los penales, Mr. P. El partido, carnal. Quiero un grito ranchero. ¡Ay, no más! Así no más, compañito. Vamos con la música porque lo que viene en Little Saint Germain. Amar. Amar es genial.

Málaga, chao, chao, es genial. Oye, Humberto, Beto Black Metal. Beto Black Metal, ¿qué dice nuestro amigo? ¿Dónde andas, compadre, ahora? Eso parece un school. Oye, gana México, saludos a Pancho, Beto y Carlos, que andan encaminados para ver el juego. ¿Cuál juego? Nada, qué molada. ¿Cuál juego, compadre? Ampliación López Mateos. En la Ampliación López, me iba a decir la Colopo, no, pero la Colopo es otro rollo. En la Ampliación López Mateos, ALM, ahí está, saludos a su amigo Beto, le envío un cordial saludo a nuestro amigo el Merengue, dice, hoy gana Mexa, en penales, pero en muerte súbita. Híjole, mano, ¿sabes qué es malo México en penales? Pero bueno, la historia podría ser al revés. Buenas tardes, amigo, bendiciones y que gane México. México. México. No tenemos cielito lindo. ¿Por qué no tenemos cielito lindo?

0: también con otra cosa se alegran los corazones.
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0: Oigan, son las 4 de la tarde con 25 minutitos y de pies a cabeza. Hoy ganamos, ¿sí o no?

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3: Me dicen que no pongan El Cielito Lindo, que ese es mañana. Ay, bueno, yo nomás decía, ¿cómo dice? Oh, creo que sí, Pocahontas. Oigan, son las 4 de la tarde con 32 minutos. ¿Cómo anda mi gente maravillosa? Dice, hoy ganamos, ¿sí o no? Perdón, perdón. Abraham Vázquez dice, pierde Ecuador. Oye, ya pusimos oración de Urcal. Silencio, señores.
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3: Entra en relevo por mano lateral izquierda. Se monta en una bicicleta.

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0: O sea, dice como dice que dijo, ganamos, ¿sí o no? Nico Herrera dice, gana Mexa 2-0. Sophie.

0: ¡Hoy ganamos! ¡Sí o no! Dice Sandra Pérez, ojalá, sí, por supuesto, por su puño, 2-1. Es Sebastián Yatra.
1: Tatú.
0: Hoy no más.
1: En Tatú.
0: ¿Se la saben? Aunque...

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4: Bien, ya estamos de regreso. 4:45. Hoy te andan en que, fíjate que lánzate por unas 3 cebollitas, se me olvidaron de unos 4 papitas. Híjole, mano, ¿eh? Hay una bolsa de carbón. ¡Qué bárbaro! La pregunta del día de hoy es, ¿ganamos sí o no? Alex Fernández, loco. Por volverte a ver.

0: loco por volverte a ver. Loco, pero bien. Bien loco. Hoy, playita. Híjole, qué rico, ¿no? Estar ahorita en la playita. Uf, qué delicia. Ah, no, pero con este calor no. No, con este calor, infame, no.
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0: Sí, porque uno se quema a lo bruto. La pregunta del día de hoy, ¿ganamos sí o no? ¿Usted qué dice? Saludos a Beto Black Metal.

Iglesias. 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
1: Hola, ¿qué tal, amables amigos? Con el gusto de saludarlos. Ya es martes y a esta hora, como es costumbre, estamos enlazados en todas nuestras estaciones de Organización Radiofónica Tamaulipeca para compartir con ustedes el resumen más completo de lo acontecido, la historia escrita, pero también hay agenda. Así que les invitamos a que no se la pierda. Quédense con nosotros. Esto es ORT Noticias en los deportes. Comenzamos con información de la Copa del Mundo. Drones en el aire, cámaras vigilando los accesos, detectores de metales en los filtros, helicópteros en alerta y miles de policías desplegados alrededor del Estadio Azteca forman parte del dispositivo que las autoridades tienen listo para el partido de hoy entre México y Ecuador. El duelo estará definiendo el futuro del equipo nacional dentro de la Copa del Mundo, los 16avos de final. Este operativo, coordinado por autoridades federales y capitalinas dentro del plan Kukulcán, contempla un despliegue de alrededor de 10.000 elementos de la Secretaría de Seguridad Ciudadana en las inmediaciones del estadio, con apoyo de la Guardia Nacional, Fuerzas Armadas, Protección Civil, Servicios Médicos y áreas de inteligencia, de acuerdo con fuentes de seguridad. Esto desde más temprano ya se está aplicando en la Ciudad de México. ¿Por qué? Porque ya lo decíamos, México hoy juega los 16avos de final ante Ecuador, partido que está programado para las 19 horas arrancar el silbatazo inicial, y bueno, pues es el partido que cierra la actividad de este día, donde en este momento todavía se están enfrentando Francia y Suecia. Dentro de la historia escrita el día de ayer, Brasil vence 2-1 a Japón, Japón queda eliminado, Brasil avanza, Alemania y Paraguay se tuvieron que ir hasta los tiros penales y ganó el equipo de Paraguay 4-3 después del 1-1 en los 90 reglamentarios más los tiempos extras. Igual también 1-1 Países Bajos y Marruecos, esto en la cancha de Monterrey, donde se dieron cita, ahora sí que un tutifruti de aficionados. Había muchos aficionados de los Países Bajos, neerlandeses, había también un gran número de marroquíes, pero también muchos mexicanos. De hecho, muchos victorenses se dieron cita en este escenario y que corearon hasta cierto momento de lo que fue el partido. No era penal, después de que el día de ayer precisamente se estaba cumpliendo, y recordamos allá en el 2014 en el Mundial de Brasil, y donde una jugada tramposa de Arjen Robben finge una falta dentro del área y mientras estaba enfrentando a México, y con ello dejó fuera al equipo nacional, recordamos. Bueno, pues ayer estuvieron coreando el no era penal en este estadio, y donde al final de cuentas los Países Bajos fueron eliminados en penales, 3-2 el resultado. Para el día de mañana continúa la actividad a las 10 de la mañana, Inglaterra contra la República Democrática del Congo, Bélgica contra Senegal, Estados Unidos contra Bosnia Herzegovina. Es la actividad en adelanto que tenemos dentro de la Copa del Mundo. Por cierto, y superando a Qatar 2022, esta justa mundialista dará el premio más grande de la historia en las Copas del Mundo al campeón. Se estima que el dinero destinado a la repartición entre los equipos obtuvo un incremento de 20%. En cuanto al ganador, el campeón del mundo se va a llevar $50 millones. ¡En los deportes, José Vélez Azar!
0: Buenas tardes.
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Heute ist dann. Ya aprendió. Échale más, échale más. Ale, guachita. ¡Adiós, padre Lolo! Saludos al padre Lolo, que le echó la bendición. Muchas gracias. ¡Muchas gracias, padre! Oigan, son las 5 de la tarde con 3 minutitos. Estamos de regreso aquí al 104.1 FM. Muy buenas tardes. Hoy ganamos, ¿sí o no? Dice Mari de Silos, abuelita de Batman, que

0: Ναι, τα. Τσάμφλι. Τσάμφλι. Ρεκό το τσάμφλι. Bueno, en fin. Bueno, cada quien, ¿no? Sus gustos, ¿no? ¿Qué nos dice nuestro amigo JJ?
1: Mira, Paquete, a ver. Para que la,
0: apunten.
1: El carbón prenda de inmediato.
0: A ver, apunte, mi gente, para que el carbón se... El carbón este, prenda inmediatamente.
1: La, el carbón prenda de inmediato.
0: Ajá.
1: Le pones una servilleta con harta azúcar.
0: Ay,
1: y aceite comestible.
0: Sí,
1: lo pones en medio, lo cubres con el carbón, le prendes y de mí te acuerdas.
0: Vamos, voy a salir bien flameado, compadre. Bueno, pues hoy la pregunta es, ¿ganamos? ¿Sí o no?
2: No te das.
0: Dama de negro dice, ¡sí, sí, Paco!
3: Acércate.

0: Vete al vacío. No, pues está bueno.
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0: Vete con el hombre que te da mucho. ¡Ay, Cuechu! Oigan, ayer vieron el partido de Países Bajos contra Marruecos. Vieron las tribunas del inmueble de Monterrey en el lado de los Países Bajos.
2: Bueno, qué rico.
0: ¿Cómo era?
2: ¡Qué rico!
0: ¡Qué bárbaro! Pero dijo el niño, ¡qué rico!
3: Corazón está loco.
0: 5 de la tarde con 13 minutitos.
3: Hasta que vuelve.
0: ¿Cómo se acabó?
3: Ya.

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2: Bueno, pues estamos de regreso 5 de la tarde con 22 minutitos. Por cierto, ahorita que toqué el tema de lluvia, hay una posibilidad baja de lluvia, lo que vendría siendo este próximo, si mal no recuerdo, jueves podría darse. Bueno, todo depende cómo vaya avanzando este sistema, pero bueno, el jueves hay una, pues, no tan alta posibilidad, digamos que un entre 40 y 50% que se puede igual de disipar. Calor, pues no baja de 34, como el día de hoy llegamos a los 35 grados centígrados, en este momento, pues en la capital son 33 grados centígrados, aunque la sensación es mayor, ¿no? Pero bueno, la pregunta del día de hoy, ¿hoy ganamos? ¿Sí o no? ¿Hoy se gana sí o no? Dices ahí de Marentes, eso ya está decretado, Paco, está declarado, está manifestado, el universo ya lo sabe. ¡Ganamos! ¡Órale! Entonces la verdad está ya descubierta afuera.

0: Es Has Nacido Libre, Camilo Sesto, es lo que escuchamos, señoras y señores. Hoy ganamos, sí o no, dice por acá, comentarios, vámonos. Jorge Reyes, pues si no gana, pierde. ¡Sas! En la primera, aquí, el primer que brinca que pues que sí, que no. Ni un sí, ni un no. Se quedó como Ecuador a mitad del hemisferio. Oigan, dice por acá Rosy Aguilar, dice sí, gana México. ¡Wow! Y nuestra amiga Gladys Garza ondea la bandera mexicana.
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0: 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Oigan, bueno, pues estamos de regreso, dice Maribel desde Tula, Paco. Saludos, vámonos a ver el partido. Pero antes, Talía.

0: es Thalía.
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0: 5:34 decía esa canción de Marta, yo te digo, te tengo... ¿Qué? ¡Ah, se me fue el avión, jefe! ¡Se me fue el avión! ¡Está bonito que te veías con tus trenzas!
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1: Dice, ¿qué dijo? Ah, sí. Dice, hoy ganamos, sí o no. Dice por acá, Antonio. Sí. ¿Quién más dice por acá? Dice Julio, perdón. Mañana es Julio. No, pero dice Julio, yo digo que está bien difícil, Paco.

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6: Dice Oscar. Dice saludos al tío Antonio, que hoy no cumple años. No. No. El tío Antonio que hoy no, no, no, no, no, no. ¡No cumple años hoy! ¡Arrasa! ¡Somos al tío Antonio! ¡Somos a quién más tengo! ¡Somos a Javier del Carmen! Dice, ¿y pa' mi apá? ¡Que es mi apá también, compadre! ¡Ay, la tres! Saludos también para mi papá Javier del Carmen, digo, para el papá de Oscar del Carmen, también mi papá, o no es mi papá, ya dejó de ser mi papá, digo, nomás dígame, no, nomás dígame. A lo mejor ya me desheredó, digo, para ir sabiéndolo, compa. Oigan, saludos a Oscar, a su papá, sí que, sí me desheredó, o sí me cale. Saludos a... que sí es mi papá. Ese es... Besote enorme a mi papá. Javier del Carmen. Saludos enormes para tu papito Oscar. Saludos a toda tu... A toda su hermosa familia. A Martita. Perdón, a Marta. Suani. A Lai, que su hija estuvo... graduándose. Al igual que pequeño Javi. Hace días lo dije, ¿no? El pequeño Javi también se graduó. A Martita. ¿Quién más me falta? Itzia. Su nena fue la que se graduó, el pequeñín de Martita también, saludos a Alay y a toda su hermosa familia, saludos a su hermano Antonio, para Oscarín, ¡Oscar!

Esa, ese, ¿cómo termina esa canción? Parece que cuando me saludan a la calle, ¡Paco! O sea, no se detienen de, o sea, o le bajan revoluciones. ¿Qué onda, Paco? No, no, ¡Paco! O sea, ya cuando reacciono, pues por si sí no veo, mijos. De por sí estoy bien regatón. Ay, mamá. Ay, mamacita. Bueno, estamos de regreso, Gerardo Basilio. Saludos enormes. Maggie Chamaville. Hoy ganamos, ¿sí o no? Dice Donta. Claro que por supuesto que desde luego que sí. Oh, es oe, oe, oe, oe. Oe. Alicia Ortiz, ¿qué nos comenta Alicia Ortiz? Dame, Alicia Ortiz, se anda en otro canal. Dame, yo creo. ¡Arrasa! ¿Saben qué? Lo que tenías conmigo. Así, María José. María José, es que es María José.

0: que tenías conmigo. ¡Guajo! ¿Qué dijo?
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0: Dice Rosa Alma Hernández del Ángel, hoy ganamos, ¿sí o no? Pues hay que confiar, Paco, que si gana puede ser 1-0 o 2-1. Híjole, neta, compadre.

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0: Señoras y señores, último. ¡Nos vamos! Alicia Ortiz dice, hoy ganamos 2-1. Eso ya ves que le costaba. ¿Qué le costaba, amiga? A ver, déjame poner. ¿Qué le costaba, amiga? Ahí está. Saludos, Alicia Ortiz. Saludos a la Juani. Si está por ahí, saludos, dice para acá. Dice Chayito, Ale, obvio, 2-1, favor, México. Sí, favor, México. Él dice. Dice Gerardo Basilio, 2-3-0. Ay, juez, te volaste la barra, compadre, 3-0. ¿Y qué fuera haciendo? Bueno, señoras y señores, llegó el momento de decirles adiós, Licador. Yo me les voy. Si Dios me presta vida, regresando mañana en punto de las 4 de la tarde a las 12 del 101.7. Allá puro. Una cachirri. Ay, grupero. Ay. Soy la onda, compadre. Traigo toroncas en el morral.

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